0: Hay mucho por hacer, pero en estos instantes tengamos la reflexión para hoy. 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
1: Hace años se aplicaba la postilla o costra de las llagas secas de alguien con las viruelas en las membranas mucosas nasales de los que deseaban adquirir inmunidad contra la enfermedad. Fue hasta fines del siglo XVIII que el médico británico Eduardo Jenner comenzó a aplicar una pequeña cantidad de sustancia infectada dentro de la piel de la persona para lograr la inmunidad. La inoculación, o sea, la infección artificial con una pequeña dosis de cierto virus, ha venido a ser la forma más eficaz de inmunizar a alguien para evitar cierta enfermedad en forma completa. Deseando evitar ciertas enfermedades en sus niños, los padres los inmunizan por medio de la inoculación. Pero hay otra clase de inoculación que no es buena para ti. Algo de lo cual Dios desea que las personas sí se contagien hasta lo máximo. Una pequeña dosis de esto no es lo más provechoso para el hombre. Inocularse y adquirir esa inmunización significa algo negativo que opera en tu contra y que más bien resulta en grave daño. Hablo de la inoculación espiritual que impide que tu vida y tu ser sean invadidos con el poder de la palabra y mensaje de Dios. Ese problema se manifestó en Israel, pues habiendo escuchado algo de lo que Dios les dijo, no pusieron total atención como para que ese mensaje invadiese todo su ser y su conducta. Continuamente se les advirtió, «Si oyereis hoy su voz, no endurezcáis vuestros corazones», les dijo el profeta Jeremías. «Pueblo necio e insensible, tienen ojos y no ven, tienen oídos y no oyen». Y la acusación hecha a algunos a quienes se les había hablado de Cristo fue, «Os habéis hecho tardos para oír». Evidentemente muchos reciben una dosis inicial de la palabra de Dios, pero medio oyéndola, al no responder, se inmunizan y cuando la oyen de nuevo ya no le ponen atención. La Biblia nos exhorta a recibir la palabra de tal manera que seamos hacedores de la palabra y no solamente oidores. ¿Qué sucede en ti cuando escuchas el mensaje de Dios? ¿Te afecta o eres inmune?
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5: Soy la antorcha de oración de Houston, Texas, Marisol de Vergara, orando a través de la red Radio Vida. Estoy intercediendo a esta hora para anunciar que Tennessee está bajo la bendición desatada por Yeshua en la cruz. Padre eterno, hoy elevamos nuestra voz desde esta tierra de los vivientes, clamando bendición sobre el estado de Tennessee. Declaramos la palabra viva de Romanos 5:8. Mas Dios muestra su amor para con nosotros, que aún siendo pecadores, Cristo murió por nosotros. Señor, hoy profetizamos sobre esta tierra una bondad desatada, que este amor inmerecido, revelado en la cruz, inunde cada rincón de este estado como un río caudaloso, que cada comunidad, cada hogar, cada corazón experimente la profundidad de un amor que no se gana, pero que todo lo transforma. Aunque no lo merecíamos, tú enviaste a tu hijo. Por eso declaramos que Tennessee es un territorio visitado por tu amor perfecto. Donde había rechazo, hoy proclamamos aceptación. Donde había culpa, hoy declaramos perdón. Donde ha reinado el temor, y anunciamos tu paz que sobrepasa todo entendimiento. Hoy decretamos que Tennessee es testigo del amor perfecto de Dios. El cielo toca esta tierra con bondad desbordante y no hay vuelta atrás. En el nombre poderoso de Yeshua, tu hijo amado. Soy Marisol Gómez de Vergara, la antorcha encendida del estado de Texas, orando a través de la red Radio Vida.

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Soy la antorcha encendida, Marisa Ocampo de San Juan, Argentina, y en esta hora vengo orando, clamando, atando, reprendiendo todo espíritu inmundo de drogas, de alcohol, de todo vicio inmundo que tiene atado a los jóvenes cautivos en las drogas, en el alcohol. En esta hora son desatados, son liberados por la sangre del Cordero inmolado. En el nombre de Jesús, Padre Santo, Padre amado de la gloria, declaro libertad sobre los jóvenes, los niños, los adultos, los adolescentes que estaban en vicios de drogas, de alcohol, toda cadena, todo cerrojo. Se rompe en esta hora y son libres para la gloria y la honra de Dios. Oró la antorcha encendida, Marisa Ocampo, desde San Juan, Argentina, a través de la red Radio Vida. Amén. Bendiciones.

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2: Quiero hablar hoy, para empezar los 40 días que empiezan mañana, acerca de tener las correctas expectativas. Yo me recuerdo que en una oportunidad yo fui a una vigilia, esas clásicas vigilias, como las que acabamos de tener acá con el grupo de intercesión que preside mi esposa Sonia, donde empezamos a las 9 de la mañana a orar, adorar, escuchar palabra y terminamos a las 9 de la noche, terminamos a las 6 de la mañana. Esas vigilias donde uno para la medianoche andaba buscando un café, hasta el que no tomaba café buscaba uno, inyectado, para poder aguantar. Y me recuerdo que fuimos a una vigilia de esas de oración. Yo estaba pero feliz, contento, ¿verdad? Tremendo. Y salís con que podés caminar sobre el agua, salís con que podés mover los montes, querés encontrar un pedazo de grama para decirle quítate de aquí y andate para allá, querés encontrar endemoniados para echarlos fuera, los demonios. Y todo, con aquella fe tremenda. Y salgo en mi carro, tenía entonces mi primer carro, yo tenía 20 y algo de años, ¿verdad? Y tenía mi primera camionetilla, motor 1000 centímetros cúbicos. No ronroneaba, bueno, sí ronroneaba el motor, pero como que fuera ronron, pues no era. O sea, y ahí estaba mi camionetilla. Salgo de la vigilia, me tocaba trabajar sábado, así que salí de viernes para sábado, para sin dormir, para ir a trabajar. Cuando me quedo sin gasolina. Y ahora me quedé sin gasolina. ¿Y ahora qué hago con la fe? Le di vueltas al carro como que fuera Jericó. Oré en otras lenguas. Reprendí el espíritu de escasez. Cuando yo oí del cielo que me dijo: esto no falta, no pasa por falta de fe, esto pasa por negligente. Y Dios no hace acepción de personas. Así que este negligente lleno de fe agarró un su galón y se fue a la gasolinera a comprar gasolina. Hay que saber usar la fe de una forma sensata. Tú no puedes decir: está lloviendo, voy a salir y no me mojo. Mejor saca tu capa. Por la fe, tu capa. Por la fe, tu paraguas. ¿Estamos de acuerdo acá? Es como los jóvenes clásicos que no estudian y después están en el examen: padre, amplía mi visión. Mi visión, que escriba claro el hermano. Aleluya, no escribas en otras lenguas. Eso es insensa. Ahora quiero contarles esto. Cuando les digo que van a pasar en algún momento, y se los digo de verdad porque me pasó y por eso estamos aquí, llega un momento que uno de tanto probar muchos métodos para salir adelante, uno se da cuenta que no funcionan, hasta que descubres la fe. Y la fe se descubre a base de prueba y error. Primera cosa que les quiero decir en estos próximos 40 días: no teman equivocarse. No teman equivocarse. En la película que pueden ver en el discurso del rey o The King's Speech, Jorge VI hereda el trono a Inglaterra porque su papá, Jorge V, realmente era Eduardo el heredero, el otro hermano. Pero Eduardo decide no agarrar el trono ni tomar el reino o el reinado, simplemente porque él está enamorado de una plebeya americana, divorciada 2 veces, y él decide seguir al amor de su vida en lugar de ser el rey de Inglaterra cuando se necesitaba en medio de la Segunda Guerra Mundial. Entonces Jorge VI dice sí, pero Jorge VI tenía un gran defecto, estaba lleno de inseguridad por su tartamudez. Entonces le daba pánico hablar, de hecho el pueblo se burló de él. Sin embargo, encontró un amigo. A ver, todo el mundo diga conmigo: amigo. Si tú quieres caminar por fe como David, asegúrate que exista un Jonatán. Siempre alguien que te pueda amar, bendecir y creer en lo que tú estás creyendo. Se llama fe corporativa y vamos a tener 40 días de fe corporativa. No estás solo creyendo por lo tuyo. Por eso el domingo de milagros, por eso la consagración de la propiedad o de la tierra que queremos tener, porque todos vamos a creer por todos. ¿Puedo oír un amén a eso? Entonces escucha acá. Este hombre, como puede, aprende a dar algún discurso, y es el discurso donde le dice a Hitler que tiene aliados ahora en Inglaterra y que lo van a detener, y motivó a todo el pueblo a sacrificarse por el bien de la humanidad. Él era imperfecto, bastante. O sea, ¿quién asume un reinado? No sabe ni hablar. O si tiene un buen mensaje, no sabe cómo decirlo. Sin embargo, en medio de su imperfección, decidió creer que verdaderamente él era el rey. Y no importa cuán imperfecto eres, tienes que creer que tú eres heredero de Dios, coheredero con Cristo Jesús, eres hijo del Dios Altísimo, que es Rey de Reyes y Señor de señores, y nosotros somos un pueblo de reyes y sacerdotes llamados por Dios a anunciar las virtudes de aquel que nos llamó. Y cuando estamos en modo de fe, aunque algunas cosas no nos salgan tan bien, nos mantenemos creyendo que al final siempre terminarán bien, porque la Biblia dice que habrá un final dichoso para aquellos que en él confían. ¿Puedo oír un buen amén a eso? Muy bien, ahora vamos a empezar a corregir. El amén quiere decir así sea. Así que cuando digas amén es porque estás creyendo que lo que tu servidor te está predicando, así será en tu vida. Eso es. Vamos a recuperar hasta el sentido de esa palabra. Es una declaración de fe. El amén es fe, no es otra cosa. Muy bien. Ese sistema te lo voy a plantear así. Ahí va la primera, pues. Cuando Adán peca y es desterrado del huerto, dice la escritura que le dijeron: de ahora en adelante tú comerás tu pan, te lo ganarás con el sudor de tu frente. ¿Sí? ¿Estamos de acuerdo? Y entonces salen desnudos, descubren que están desnudos, y Dios los viste con unas hojas de higuera. De ahí en adelante el hombre, no pudiendo vivir más desnudo como en el huerto, se ha preocupado por qué va a vestir y se ha preocupado por qué va a comer. Primer Adán. A ver, todo el mundo diga: primer Adán. El postrer Adán, Jesucristo, tiene que, si es el postrer Adán, tiene que ver con el nacimiento de un nuevo tipo de humano. Si no, ¿para qué va a ser Adán? Si es un postrer Adán, tenemos que asociarlo con el primer Adán y ver qué vino a hacer este postrero que no logró hacer el primero. Por eso dice la Biblia que hemos sido participantes, o nos han hecho partícipes de la naturaleza divina. Hoy tú eres humano participando de la naturaleza divina a través del Espíritu Santo. Por eso es que nos dan el Espíritu Santo, un espíritu que no teníamos. Ojo. ¿Ah? Voy a ir amarrando todas las piezas, pero hoy vas a salir de aquí brincando en fe. Entonces, mira, pues, primer Adán, comerás tu pan con el sudor de tu frente. Es decir, te vas a afanar todos los días por comer. Hoy en día la gente sigue en ese sistema. Por eso hay gastritis, colon irritable, insomnio. ¿Por qué habré de comer y por qué habré de vestir? Si es por qué habré de comer o qué habré de vestir, y el comer y el vestir lo conseguís con el fruto de tu trabajo, entonces el afán se traslada ¿a dónde? Al trabajo. El afán se traslada a conseguir el dinero para comer y para vestir. Y entonces aparece en escena, no en el huerto, pero en un monte. ¡Yuhu! Aparece el postrer Adán de sus primeros mensajes y les dice: no se afanen, porque habrán de comer o que habrán de vestir. Léase entre líneas: soy el postrer Adán que vengo a restaurar algo que perdió el primero. Normalmente todos creemos que es la salvación. No, la salvación es el inicio de toda la restauración. Entonces viene el postrer Adán y dice: no se preocupen por qué van a comer ni a qué habrán de vestir. Mira cómo sigue, mira cómo sigue. Vamos a ver si agarramos y lo encajamos. Miren las aves del cielo, no trabajan. Dice: pero a nosotros nos dijeron que desde el huerto, o es con el sudor de la frente, el esfuerzo total, incluyendo el físico, o no comemos. Pero el postrer Adán viene a decirnos que las aves que no trabajan, que no trabajan. Note lo que dice: mi padre. Y viene a mostrar a Dios como padre al que perdieron en el huerto. Mi padre las alimenta así. ¿No valen ustedes más que ellas? Y ahí el postrer Adán introduce la nueva manera de vivir para aquellos que creen en Dios y su reino.

¿No valen ustedes más que ellas? Viene Jesús y dice: hey, piensen en algo. Ustedes creen que perdieron su valor cuando salieron del reino, y eso es lo que les vengo a devolver, lo que valen. Ustedes valen más que las aves de los cielos, y las aves de los cielos que no trabajan, mi papá les da de comer. Y después dice: ¿ya vieron los lirios del campo? No tejen ni hilan, no se afanen porque habrán de vestir. Eso fue lo que perdieron en el huerto, aparte de la salvación. ¿Qué perdieron? La manera de conseguir las cosas en la vida. Aunque no lo creas, ya no es con el sudor de tu frente, es con la fe puesta en nuestro Padre, que si le da de comer una mascota que es un ave, no le va a dar de comer a sus hijos en la misma casa. Lo que quiero decirles es, Dios viene y Jesús aparece como el postrer Adán y nos dice: miren, no se afanen porque habrán de comer y que habrán de vestir, porque esto es lo que ustedes cargan desde el huerto, y yo se los vengo a quitar. Les vengo a decir que ahora es por fe. Mi Padre tiene cuidado de ustedes, de lo que habrán de comer y de lo que habrán de vestir. Y para que les quede claro, les dice: ni aún Salomón en toda su gloria se logró vestir como se viste una flor, que hoy es y mañana es echada al fuego, que hoy crece y mañana es pisoteada por los hombres. Y dice después: no hará por ustedes más hombres de poca fe. Cuando te pones en modo de fe, lo que activas es que el Padre haga cosas por ti. Yo creo que no me oíste. No hará por ustedes. ¿Quién hará? El Padre. No hará. ¿Quién? ¿El Padre o tú? No hará por ustedes más hombres de poca fe. Y para que les quede claro, ni aún Salomón llegó al nivel de fe, aunque sea el de sabiduría. ¿Me estás oyendo? Ahora, ¿a quién se lo dijo? Dijo: todos los que tengan un grado académico de máster para arriba y una especialización, tengo este mensaje para ustedes. No, se lo dijo a todos. Porque la fe es lo que tenemos común todos nosotros. En común tenemos ¿qué? La fe. A ver, todo el mundo diga fe. Muy bien, pues bienvenidos al nuevo sistema, que es el sistema del reino de Dios. Es un sistema de fe. Sin importar qué pasemos, somos hijos y herederos como ese rey Jorge VI, y debemos escoger el sistema de su reino, abriendo así una nueva temporada para caminar por fe. Di conmigo: hoy se abre temporada. Hebreos capítulo 11 verso 36 dice: otros experimentaron vituperios y azotes. Ahora voy a la fe sensata. Experimentaron vituperios y azotes, y a más de esto, prisiones y cárceles. Fueron apedreados, aserrados, puestos a prueba, muertos a filo de espada. Anduvieron de acá para allá, cubiertos de pieles de ovejas y de cabras, pobres. ¿Cómo eran? Pobres, angustiados, maltratados, de los cuales el mundo no era digno. Quiero que pongan atención. Cualquiera que mira este listado no cree lo que sigue. El mundo no era digno. Errando por los desiertos, por los montes, por las cuevas y por las cavernas de la tierra. Y todos estos, aunque alcanzaron buen testimonio mediante la fe, no recibieron lo prometido, proveyendo Dios alguna cosa mejor para nosotros, para que no fuesen ellos perfeccionados aparte de nosotros. Ellos tuvieron buen testimonio mediante la fe, y aunque no recibieron lo prometido, resulta que nosotros, después de ellos, sí recibimos lo prometido. Quiere decir que todos los hombres y mujeres de Dios, no importa hace cuántos miles de años existieron, seguimos conectados por la fe, ellos y nosotros. Tú estás conectado a Isaías por el capítulo 53, porque creíste en Jesús como tu Señor y Salvador, que murió en la cruz del Calvario, y por su herida fuimos nosotros ¿qué? Curados. Nosotros estamos conectados a todos ellos, porque aunque ellos lo creyeron, y creer es lo que da buen testimonio, no obtener.

0: Lo que da buen testimonio es creer. Y te vas a mantener creyendo. Y si no lo heredas tú, lo heredan tus hijos, sino tus nietos o bisnietos. Pero de que Dios cumple en tu linaje lo que Él prometió, lo cumple. Estos hombres anduvieron errantes de aquí para allá. David estuvo en la cueva de Adulán con endeudados, perseguidos por la justicia y amargados. ¿Quién iba a decir que de ahí Dios iba a levantar un reino? La pregunta es que cuando David estuvo en la cueva, ¿dejó de creer o se mantuvo creyendo hasta llegar al trono? Él creyó por un templo y él no lo pudo hacer, pero Dios le dio un hijo para que lo hiciera. Entonces se cumplió, no en él, pero en el hijo. Igual en la misma sangre. Dios nos ha dado promesas para Guatemala. Las veamos nosotros o las ven los hijos o las ven los nietos. Pero Dios ha prometido que esta tierra es tierra de luz a las naciones, de justicia, de paz y de bienestar. Y así es. Yo vivo creyendo que mis ojos lo verán. Pero si no, los ojos de alguien a quien le prediqué lo va a ver. Tenemos que ser sensatos en esto. Hay momentos y momentos. Esa es la fe sensata. En donde decimos, bueno, hay cosas que nos pasan a todos. Lo otro se llama superfe. Y no, yo no hablo de una superfe. Yo hablo de la fe más sencilla que podamos encontrar. Que cuando nos va mal, no hacemos de eso nuestro futuro. Solo hacemos de eso un momento. Y decimos, lo que me está pasando no es por lo que estoy creyendo. Pero eso no quiere decir que no tenga la fe para soportar mientras encuentro la fe para salir. Hay momento para tener fe para aguantar y momento para tener fe para salir. Si has aguantado mucho, ponete en modo de fe para salir de ahí. Yujo. Pero hay una fe. La clave es, siempre estamos por la fe. Aserrados, muertos a espada, pobres, errantes, en cuevas. Eso no quiere decir que no vivas por fe. Tampoco quiere decir que para que tengas una prosperidad económica tienes que ser el dueño de algo. José fue esclavo y dice la Biblia que era próspero en todo lo que hacía. Porque prosperar significa que todo lo que hagas te salga bien, aunque no tenga nada que ver con el dinero. José de esclavo, dice la Biblia, fue hombre próspero. Y Dios bendecía al egipcio por causa de él. Por causa tuya, otros son bendecidos y lo ignoran. Pero tú tenés que saber que por causa tuya está bendiciendo a otros. Todo esto que vemos fue hecho por la fe. No teníamos nada. Y ojalá aprendieras que la nada es lo mejor que te puede ocurrir muchas veces. Cuando tú tienes algo de recursos, los recursos te dicen, puedes hacer lo que yo te digo que puedes hacer. Si alguien me hubiera dicho a mí del extranjero algo, pastor, nosotros le queremos donar todos estos millones para que con esto haga el templo, yo mismo me hubiera dicho, ah, ¿saben qué? Mejor ni le pidamos a la gente que siembre para esto, hagamos lo que esto me deja hacer. No existiría esto, porque esto existe gracias a que no teníamos con qué hacerlo. Porque yo le digo, ojo pues, cuando andas en modo de fe, quitas tu confianza de los recursos y se lo pones a la fe que tenés. Cuando tú crees en tus recursos y que son los que te permiten hacer algo, lo único que estás haciendo es entrar en el mundo de las limitaciones. No importa cuánto recurso tengas, ¿sí? Tenés que volver a confiar en la fe que Dios te dio. Porque aunque no lo creas, en la nada hay más recursos que los recursos que tenés cuando tenés algo. Cuando estás en la nada es cuando eres capaz de visualizar todo. Cuando estás en el algo, Solo visualizar lo que algo te puede dar. Y eso es lo que se llama, y pongan atención, porque viene a hablar el postrer Adán de nuevo. Eso es lo que se llama el engaño de las riquezas. No dice el engaño del montón de plata, sino de la riqueza, sea poca o sea mucha, siempre tiende a engañarnos. Te engaña tu profesión, te engañan tus amistades, tu cartera de negocios, tu plata en el banco. Y cuando eso desaparece, sentís que te morís, porque toda tu confianza se puso allí. Pero si tu confianza estaba en la fe, tú decís: qué bueno que esté de nuevo en la nada. Por fin entendí que puedo producirlo todo. Usted dice: pastor, no entiendo. Por supuesto, si es fe de lo que estoy hablando. Es fe de lo que estoy hablando. Ya te diste cuenta, el postrer Adán dice: pero ¿saben una cosa? Ahora les voy a enseñar qué es lo que vengo a restaurar. Adán el primero tuvo un huerto, ustedes tienen un reino. Porque si buscan primeramente el reino de Dios y su justicia, todas estas cosas les serán. En el reino se vive por provocar la añadidura que te persigue a ti y no tú a ella. Si Adán no hubiera dejado de buscar a Dios, no hubiera tenido que sudar para ganarse el pan. Entonces viene el Señor y dice: ¿saben qué? Les voy a mostrar cómo va a funcionar de aquí en adelante. No se afanen por qué comen ni por qué visten. No se afanen por aquello que lo consigue. Trabajen, sí. Pero realmente ustedes van a vivir porque mi Padre va a añadir todas estas cosas si ustedes le buscan a Él y su reino. Y entonces viene y vuelve a decir: por eso les tengo que decir que ustedes no pueden servir a Dios y a las riquezas, porque las riquezas los van a engañar. Dios nunca te engaña. Mira, hay más poder y verdad en una promesa teniendo nada que en un recurso teniendo algo. Wow, qué principio de 40 días nos estamos tirando, ¿no? De regreso a la definición, 11:1, Hebreos. Es pues la fe en la certeza de lo que se espera, la convicción de lo que no se ve. Si no lo veo es porque no lo tengo. Uf. Hay más poder en lo que no tenés que en lo que tenés. Ay, cómo sos de necio. Hay más poder en lo que no tengo que en lo que tengo. Yuhu. Les puedo contar un secreto aquí, a voces. Este su servidor nunca ha pedido un listado de diezmadores para ver ni quién es ni cuánto da. Primera cosa, estoy muy alejado de la tentación de hacer acepción de personas. Segunda cosa, cuando oigo a algunos colegas hablar: pastores, que vieras que se fue uno de la iglesia y era el mayor diezmador. ¿Y cómo lo sabías?, le digo yo. ¿Y ahora qué? ¿Tenés miedo? Te voy a decir dónde nace tu miedo. ¿En qué antes no tenías miembros, mucho menos diezmos y ofrendas, y ahora se te fue uno con grandes diezmos y sentís que te morís? Cambiaste toda tu confianza. Este su servidor nunca ha visto un listado buscando quién da cuánto. Yo lo único que enseño es que no le robes a Dios y que seas honesto con Él. ¿Y qué hicieron estos hombres? Se mantuvieron convencidos de lo que no veían. ¿Ah? Cuando eran perseguidos o eran aserrados o estaban en cuevas o andaban errantes, siempre tenían la convicción de lo que no veían. Vamos a tener una buena tierra. Dios nos lo va a proveer. Dios lo va a hacer. Confiemos en Él. Y por eso dice Dios que Él es galardonador, o da galardón al que lo busca. Busca primero su reino y todo te será añadido. Galardón. Él da galardón al que lo busca. Y tú vienes, y perdón lo que te voy a decir, y tú vienes, y tú vienes y crees que es normal, que es light, que es buena onda faltar un domingo al mes. No, señores, este es el primer día de la semana. Aquí no terminamos, el domingo nosotros comenzamos. Y ustedes que vienen a las 7:30 de la mañana le mandan un mensaje al cielo tan claro de que su semana comienza buscando el reino de Dios y su justicia. Y esto, ojo acá, es tan importante estar el domingo aquí como ir el lunes al trabajo. Tú no faltas el lunes a una cita de trabajo. No entiendo por qué faltas el domingo a una cita con el Señor. Ah, es que el domingo tenía un desayuno y un almuerzo. Y no tenés desayuno y almuerzo el lunes también, pues. Porque ese sí no lo dejas. ¿Sabes por qué no lo dejas? Porque para ti el lunes significa dinero. Para ti el lunes significa clientes, significa salario, significa horario, y te estás equivocando. El domingo oís del sistema de Dios y el lunes te metes al de Adán otra vez. Sí, sí, te lo digo enojado como pastor tuyo, porque me despedazo buscando la palabra de Dios para que de aquí se te detone la mejor de la semana. Aquí no termina la semana, aquí comienza la semana. Y si las primicias son buenas, el resto será bueno. Eso es caminar por fe. Si tú buscaras su reino primero, y sabiendo que haciendo eso todo es añadido, el domingo es más importante que toda la semana. El oír la palabra es más importante que llenar un contrato para ver si te lo firman. El domingo es más importante que andar buscando un aumento de salario. ¿Por qué? Porque el sistema cambió. Busca el reino primero y todo lo demás por lo que te has afanado será ¿qué? Añadido. Ah, levanta las manos conmigo y di conmigo: el domingo es primero, el lunes es añadido, martes añadido, miércoles añadido, jueves añadido, viernes añadido, sábado añadido. Domingo es primero, su reino es primero y todo lo demás me será añadido. Di conmigo: hoy paso al sistema del mínimo esfuerzo y mayor confianza. La confianza genera lo que no genera el esfuerzo, por más que hagamos. Ay, estos 40 días vamos a rebotar. Segunda de Corintios 5:7 dice: porque por fe andamos, no por qué vista. Esta gente se sostuvo como viendo al invisible, al invisible, cuando todo lo que veían era contrario. Tu correcta expectativa es: lo voy a lograr por fe. Pero entiendo que a los cristianos, por más que buscamos a Dios, nos pasan cosas feas y malas a veces. Me podría pasar aquí yo el año entero contándole todos los problemas que he tenido y tengo. Y viera el tamaño de mis problemas. Pero eso me presiona a seguirle ¿qué? Creyendo. Romanos 8:28 es lo que ahora tienen. Esto te va a dar una correcta expectativa. Y sabemos que a los que aman a Dios todas las cosas les ayudan a bien. Esto es a los que conforme a su propósito son ¿qué? Llamados. Y conmigo fuerte, levanta las manos y todas las cosas ayudan para mi bien. Ahora quiero que lo parafrasees. Levanta las manos, vamos a seguir declarando. Diga conmigo: todas las cosas que me pasan en la vida, aunque yo piense y entienda que pueden ser malas, no trabajan solas, trabajan con alguna otra para al final hacerme bien, porque yo amo a Dios. Hay gente que gracias a que se quedó sin empleo, por fin tuvo su propia empresa y da empleo. Pero cuando te quedas sin empleo dices: uy, esto no me debería estar pasando por la fe. No, Dios está contestando tu oración, pero era necesario que te pasara eso para contestarte el resto. No, miren, si es un lío. Yo cuando digo, cuando hay un hermano que está orando: Señor, bendice mi taller de enderezado y pintura, digo: ay, ¿quién va a chocar? Es solo le pido, Señor, que el que choque, que no se mate, y que este le pueda arreglar el carro, y ojalá que tenga seguro. Tú eres dentista, padre, mándame clientes y ahí por ahí. Imagínese el de la funeraria, padre, bendice y prospérase. Y usted dice, ¿seré yo maestro? Por eso es que nos pasan cosas a veces que decimos, ¿será bueno, será malo? Es que todos estamos interconectados. Vamos a 2 Corintios 4:7. Pero tenemos este tesoro en vasos de barro, para que la excelencia del poder sea de Dios y no de nosotros, que estamos, dice. No lo niega Pablo, estamos atribulados en todo, mas no angustiados, en apuros, mas no desamparados, desesperados, perseguidos, mas no desamparados, derribados, pero no destruidos. Eso es caminar por fe. Porque aunque está pasando un mal momento, está declarando cómo no está. Dice, mira, te derribaron. Sí, pero jamás me han derrotado. Amén. Pero mira, te veo que estás en muchos apuros. Sí, pero no estoy desesperado. ¿Verdad? Estás atribulado. Sí, pero tampoco estoy angustiado. Pero te están persiguiendo. Sí, pero no voy a ser desamparado. ¿Ya se dieron cuenta que esto es una correcta expectativa? Que a pesar de lo que pueda estar pasando, siempre se mantiene creyendo lo mismo. Y ahora entonces quiero ir acá a 2 Timoteo 1:5-8, porque sí quiero hacer algo hoy que se llama transferencia. Casi nunca he creído en esto hasta que Dios me habló hace un par de semanas muy fuerte, y lo quiero hacer hoy. Alguien que venga al piano, por favor. Dice así. Dice, trayendo a la memoria la fe no fingida que hay en ti. De eso quiero hablar ahora. Porque para ser sensatos en el uso de la fe, tenemos que entender que debemos vivir una fe tampoco que sea fingida. Por eso te leí primero el otro. Sí, estoy en apuro, pero no desamparado. Sí, he sido derrotado o derribado, pero no he sido derrotado. Claro, es una fe no fingida la que necesitamos en estos 40 días. Vamos a caminar por fe, pero vamos a aprender a caminar por fe. ¿Sí? No tropezamos por fe, caminamos por fe. ¿Sí? Dice así: trayendo a la memoria la fe no fingida que hay en ti, Timoteo, hombre, la cual habitó primero en tu abuela Loida, mujer, y en tu madre Unice, y estoy seguro que en ti también. No cito a los hombres, cito a las mujeres, hablándole a un hombre. Porque Timoteo estaba pasando por un momento de cobardía, y lo que Pablo pretendía al citarle la fe de las mujeres era decirle: hey, Timoteo, no te debería dar pena que tu abuela tiene más fe que tú y aguanta la persecución tu madre mejor de lo que tú la aguantas siendo hombre. Ya se dieron cuenta que no es ser hombre o mujer, sino caminar por fe. Que sea hombre no implica que yo sí camino por fe. Fe es el verdadero valor que un ser humano puede tener. Es lo que genera nuevas fuerzas. Y dice acá: por lo cual te aconsejo que avives el fuego del don de Dios que está en ti por la imposición de mis manos. Uf. Mira lo que está diciendo. Se te apagó el don de Dios. Se te apagó lo que Dios te dio. Porque andas con cobardía por la persecución que estamos teniendo. Toda persecución no busca matarte, busca apagarte. Al diablo no le interesa que estés muerto, le interesa que estés apagado. Y hoy nos vamos a poner en encendido. A eso viniste el despegue. Mañana es el primer día, pero hoy despegamos y vamos a despegar poniéndonos en modo de encendido y no apagado. Y dice la escritura acá: la fe no fingida que hay en ti, ojalá, el 6, por lo cual te aconsejo que avives el fuego del don de Dios que está en ti por la imposición de mis manos. Porque no nos ha dado Dios espíritu de cobardía, sino de poder, de amor y dominio propio. Por tanto, no te avergüences de dar testimonio de nuestro Señor ni de mí, preso suyo. Estaba en la cárcel. Era como un poco lógico que Timoteo se echara para atrás si el apóstol de él estaba preso injustamente. Pablo enfrentó 14 juicios por haber creído en el Señor y haber hecho lo que hizo. Quizás nosotros hubiéramos tenido un poco de vergüenza de ser discípulos de él. Por eso han tratado de mancharnos, para que te apagues. No, pero te vas a encender. Dios no nos da un espíritu de cobardía, sino de poder, de amor y de dominio propio. Por lo tanto, participa, dice.
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2: El mensaje ha terminado. La Biblia dice que si confesares con tu boca que Jesús es el Señor y creyeres en tu corazón que Dios le levantó de los muertos, serás salvo. Te invitamos a que recibas a Jesús como tu Salvador personal, orando de la siguiente manera: Dios mío, soy un pecador y necesito tu perdón. Me arrepiento de todos mis pecados y recibo a Jesucristo como mi único y suficiente Salvador personal. Yo creo que Jesús es Dios, que murió en la cruz por mis pecados y que resucitó al tercer día. Gracias, Jesús, por salvar mi alma hoy. En tu nombre he orado. Amén. 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

Soy la antorcha de oración de Houston, Texas, Marisol de Vergara, orando a través de la red Radio Vida. Estoy intercediendo esta hora para anunciar que Tennessee está bajo la bendición desatada por Yeshua en la cruz. Padre eterno, hoy elevamos nuestra voz desde esta tierra de los vivientes, clamando bendición sobre el estado de Tennessee. Declaramos la palabra viva de Romanos 5:8. Mas Dios muestra su amor para con nosotros, que aún siendo pecadores, Cristo murió por nosotros. Señor, hoy profetizamos sobre esta tierra una bondad desatada, que este amor inmerecido, revelado en la cruz, inunde cada rincón de este estado como un río caudaloso, que cada comunidad, cada hogar, cada corazón experimente la profundidad de un amor que no se gana, pero que todo lo transforma. Aunque no lo merecíamos, tú enviaste a tu hijo. Por eso declaramos que Tennessee es un territorio visitado por tu amor perfecto. Donde había rechazo, hoy proclamamos aceptación. Donde había culpa, hoy declaramos perdón. Donde ha reinado el temor, hoy anunciamos tu paz que sobrepasa todo entendimiento. Hoy decretamos que Tennessee es testigo del amor perfecto de Dios. El cielo toca esta tierra con bondad desbordante y no hay vuelta atrás. En el nombre poderoso de Yeshua, tu hijo amado. Soy Marisol Gómez de Vergara, la antorcha encendida del estado de Texas, orando a través de la red Radio Vida.

Inclina tus pensamientos al Señor, tu Dios. Levanta tu fe a lo alto. Pon debajo de tus pies las cosas físicas de este mundo y solo cree en Aquel que, siendo santo, tomó tu lugar de pecador y se hizo hombre por ti. Él dijo: Yo soy la resurrección y la vida. Todo aquel que cree en mí, aunque muera, vivirá. Solo cree, toma tu cruz y síguelo. Su nombre, Jesús.

¡Gloria a Dios! ¡Gracias, Señor! ¡Oh, gloria a Dios!

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A ti te exaltamos, Señor. A ti sea todo el honor, toda la gloria. Aleluya.

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16: Soy la antorcha de oración desde la República de Guatemala, Leslie Cabrera, orando a través de la red de Radio Vida. Señor amado, te agradezco por todo aquello que tú me das día tras día. En este día yo te pido que como iglesia podamos ser efectivos en llevar tu palabra. También hacer un testimonio poderoso de unidad para bendecir y animar a las personas que nos rodean. Padre Dios, danos un deseo ferviente de fortalecer nuestra fe en medio de cualquier situación. Ayúdanos a buscar tu presencia, tu paz, tu poder y tu amor cada día. Que tú seas nuestra prioridad. Renuévanos cada día y ayúdanos a ser efectivos al alcanzar a los demás para tu reino, para que se llenen de tu poder y de tu amor. Danos hoy una revelación nueva de ti, que mantengamos nuestro espíritu ardiendo con la llama de tu Espíritu Santo, Dios. Oro por las generaciones futuras, que sean sensibles de tu voz y todavía más efectiva en el deseo de llevar tu palabra a todas las naciones. Que tu iglesia brille con tu luz de tal forma que las personas a su alrededor anhelen recibirte y vivir para ti. Leslie Cabrera ha orado desde Guatemala para todas esas personas que han escuchado. Bendiciones. Oró la antorcha de Guatemala.

0: No hay amores como vos.
1: Cuando escuchas el noticiero.

¿Sabes qué? La razón de mi vida es Jesús. Y ese es el deseo de mi corazón, es que sea el tuyo también. Y si tú necesitas a Dios en esta noche, mira, Dios no está metido en una iglesia. Dios no está metido en ninguna religión, ni Jesús vino a morir por unos o por otros. Vino a morir por cada uno de nosotros. ¿Por qué no cantamos juntos esto? El coro de esta canción, ¿qué te parece? ¿Qué te parece?

0: Un caluroso saludo de David
1: y Marlene
0: para Radio Vida en Nashville, Tennessee.
1: Les compartimos parte de la esencia de nuestro hermoso país.
0: Hacer vaca.
1: Reunir dinero para algo.
0: Echarnos un motoso.
1: Un descansito después de almuerzo.
0: Pongámonos pilas.
1: Ponerse activo, moverse.
0: No se haga el concha.
1: Persona que se pasa de relajada.
0: Aliste el chivo.
1: Trasteo o mudanza.
0: Tío, pues, parcero.
1: Amigo, compañero.
0: Llegó la tomba.
1: Policía, policía.
0: ¿Qué vaina?
1: ¿Qué problema?
0: Ah, qué camello.
1: Trabajo, esfuerzo.
0: Deje la guachafita.
1: Desorden, recocha o fiesta.
0: En bombas.
1: Hacer algo rápido, diligente, activo. Desde Colombia, tierra querida, para toda nuestra familia de Casa de Dios USA.
0: Oís, pues.
1: Oís, pues. Un abrazo para todos nuestros amados amigos.
0: Apóstol José Rodríguez, muchas, muchas bendiciones.
1: Bye, bye.

gracias. Gracias porque tu amor me ha hecho la persona que soy, una persona feliz. Manny Monte.

0: llama? ¿Cómo se llama él?
1: Jesús.
0: ¿Más fuerte?
1: Jesús.

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2: En una semana, una mujer perdió su esposo y su madre. Un familiar muerto duele. ¿Te imaginas cuando son dos? Una madre muy pobre se enteró que sus dos pequeños tenían una enfermedad incurable. Lo único por hacer era esperar que muriesen. En un grupo de personas hay varios con cáncer. Los padres de una señora ambos sufren de ello. Alguien más tiene problemas cardíacos y su hermana, con leucemia, espera un trasplante de médula. El papá, sufriendo senilidad, está internado en un asilo. Otro, con una aguda debilidad de los músculos, no puede movilizarse. Otro ha sufrido un derrame. Ellos y sus familias sufren física y psicológicamente. En un país de Asia, las autoridades dispusieron inspeccionar las casas. Cuando encuentran una Biblia, una cruz o cualquier otra indicación de cristianismo, los habitantes de esa casa pierden sus derechos de ciudadano. Este sufrimiento de enfermedades y padecimiento de persecución y discriminación es en personas que han declarado públicamente ser creyentes en Cristo. Así es, los cristianos sufren tanta enfermedad, pobreza y carestía como los que no están interesados en Cristo. Preguntan algunos, ¿por qué afectan al cristiano tantos problemas? Algunos quizás declararon fe en Cristo precisamente queriendo escapar los problemas, pero para ellos la situación ha empeorado. ¿Por qué permite Dios esto? Aunque no podemos saber con certeza el porqué de la voluntad divina, leemos que Dios, al que ama, disciplina y azota a todo el que recibe por hijo, y nos pregunta, ¿qué hijo es aquel a quien el Padre no disciplina? Dios puede en su sabiduría permitir el sufrimiento como instrumento de disciplina. Pero también a Pablo, Dios le permitió lo que el apóstol describe como un aguijón en la carne, para mantenerlo humilde y en constante oración y dependencia de Dios. En medio del sufrimiento, Dios le dijo, «Bástate mi gracia». Ser cristiano no te exime del sufrimiento. La diferencia es, si conoces a Cristo, Él te concede el favor para poder aguantar, y así Dios realiza su soberano propósito para tu vida.
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3: Señor, ¿cómo nos

Queremos escuchar, escucharte hablarnos. Queremos saber tu corazón, oh Dios. Queremos ver con tus ojos, oh Dios. Señor, te buscamos en esta noche.

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2: Soy la antorcha encendida del estado de Pensilvania, Pastor Andrés Hernández. Oro a través de la red Radio Vida, por los músicos y cantores de todas nuestras iglesias, en el nombre de Jesús, dando gracias al Señor por la vida y familia de cada músico y cantor. Declaramos salud sobre tu vida, gracia y favor de Dios. El Espíritu Santo fluye dentro de ti. Y mientras ejerces tu función sacerdotal, las potestades de las tinieblas huyen en el nombre de Jesús. Y la gloria de nuestro Dios se manifiesta, trayendo salvación, sanidad y liberación. Todo yugo se pudre por causa de la unción. Les habló la antorcha encendida desde el estado de Pensilvania, orando a través de la red Radio Vida.

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Hola, te saluda Ariel Romero desde México. Quiero decirte que en México tenemos algunas expresiones muy curiosas para llamar a nuestros chiquillos, a nuestros niños. En algunas regiones les llamamos chilpayate, en otras huerco, en otras morro y en otras plebe. También cuando una cosa nos maravilla o es muy bonita o de muy buena calidad, decimos qué suave. En otras regiones decimos qué chido o qué padre. Y en las regiones fronterizas del norte decimos qué cool. También, para saludarnos cuando nos encontramos con algún amigo o un hermano, usamos diversas expresiones como qué húbole, qué onda, qué tranza. Y en los estados fronterizos decimos qué show. Bueno, los mexicanos mencionamos a Dios en nuestro himno nacional, diciendo que nuestro destino por el dedo de Dios se escribió. Y tenemos en nuestro escudo nacional un águila devorando a una serpiente. Seguimos siendo un país con énfasis en la familia, un país de industria y de lucha. Este es un mensaje para Radio Vida desde México. ¡Saludos!

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1: Nos encontramos en la mitad de una serie acerca de la Pascua. Aunque esta es una celebración llena de júbilo para los judíos, tomamos sus indicaciones dietéticas de forma muy seria. En Éxodo capítulo 12 leemos, «Durante 7 días comerán pan sin levadura, de modo que deben retirar de sus casas la levadura el primer día». Todo el que coma algo con levadura desde el día primero hasta el séptimo será eliminado de Israel. Esas instrucciones son específicas y serias. Usted podrá recordar que los israelitas estaban en tal apuro para marcharse de Egipto que no tuvieron tiempo de hornear pan. El resultado fue la matzá, una mezcla de agua y trigo parecida a una galleta, sin levadura y el único producto hecho de granos permitido durante la Pascua. De hecho, la Pascua es generalmente conocida como el Festival del Pan sin Levadura. Dado que los judíos no podemos siquiera poseer levadura durante este tiempo, limpiamos la casa antes de que la Pascua comience y botamos cualquier producto con levadura. Todos los alimentos deben también obtener la aprobación rabínica. Estas prácticas pueden parecer estrictas, pero para nosotros los judíos, el cumplimiento de los mandamientos de Dios fluye naturalmente de nuestro amor por Dios y de nuestra fuerte conexión con la historia judía. La obediencia a Dios siempre ha sido una forma de demostrar nuestro amor por Él.
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2: Y quiero empezar donde me quedé la semana anterior. El mensaje de hoy se llama Memoria Imborrable. No hay manera de borrar la memoria de Dios. Lo que tenemos que aprender es a conocer qué es lo que Dios guarda en su memoria y lo que Dios no guarda en su memoria. ¿Me estoy explicando? A veces ustedes, como les decía, en su dispositivo móvil le dicen a su familia, mira, le dice, ¿y la foto a qué? ¡Ay, la borré! ¡Ay, no la hubieras borrado! Y nosotros tenemos que comprender que hay cosas que Dios literalmente borra de su memoria y hay cosas que conserva en su memoria. Y eso es bueno para nosotros, para poder saber qué recuerda de nosotros y qué no recuerda. Ya los vamos a ver. Entonces Dios, les decía yo, tiene como sus dispositivos donde guarda algo. Dios tiene suficiente memoria para no tener que escribir nada en ningún lugar. Pero yo les explicaba varias cosas de respecto a estos dispositivos que el Señor tiene. En Lucas capítulo 10 verso 20, voy a ir rápido, eso es un pequeño resumen. Dice, pero no os regocijéis de que los espíritus se os sujetan, sino regocijaos de que vuestros nombres están escritos en los cielos. Pon la pantalla, por favor. ¿Qué es lo que pasa en los cielos cuando recibimos a Jesús? Ahí déjalo. ¿Cuántos ya recibieron a Jesús como Señor y Salvador? Entonces tu nombre está en los. ¿Listos? Bueno, levanta tus manos. Quiero que a la cuenta de tres todo el mundo grite su nombre. Porque si crees es, mira, espérame. A las tres quiero que todos griten su nombre con las manos en alto, porque tu nombre está escrito en los cielos. Todas las manos arriba, vamos a hablar. ¿Listos? Fuerte. Una, dos, tres. Tu nombre está escrito en los. O sea, si nosotros pudiéramos abrir nuestros ojos espirituales, veríamos en el cielo puesto nuestro nombre. Por ahí es tuyo. Por feo que esté tu nombre, Dios lo escribe. Segunda, en Malaquías capítulo 3 verso 16 dice: entonces los que temían a Jehová hablaron cada uno a su compañero, y Jehová escuchó y oyó, y fue escrito libro de memoria delante de él para los que temen a Jehová y para los que piensan en su nombre. Malaquías hablaba de aquellos que daban, ofrendaban o diezmaban por amor a su nombre, que es distinto que por temor a la situación. ¿Cuántos aman al Señor? Amén. Quiero que mire lo que pasa con ese libro.

¿Cuántos han bendecido al Señor con sus ofrendas? Levanta tus manos y a la cuenta de tres quiero tu nombre. Una, dos y tres. Y suena muy bien. Tú sabes que el sonido más hermoso, la palabra más hermosa que uno puede escuchar es su nombre propio. ¿Sí? Tal vez para otro dice, ¿cómo te fueron a poner ese? Sí, pues el mío. ¿Verdad? La vez pasada entré yo a una peluquería y me saluda un señor y me dice, siéntese Carlos Luna. Me dijo, ay, gracias. Le dije, es el número 32 que conozco con el mismo nombre, me dijo. O sea, yo sé que Carlos es un poco común, va. Carlos Luna, dije, pero 32 solo en la peluquería, pues, o sea, estoy mal. Pero cuando uno oye su nombre, yo quiero que sepas que dice la escritura que una estrella le cuenta a otra estrella la gloria de los cielos. Y en medio de esa gloria aparece tu nombre. Y hay un libro, no sé dónde lo tendrá Dios, pero dice la escritura que existe. Y la tercera cosa es que Dios hace lo siguiente, que me impresiona. En Isaías 49, verso 14 en adelante dice, en una de las versiones dice, la traducción al lenguaje actual, el pueblo de Jerusalén decía, Dios me abandonó, mi Dios se olvidó de mí. ¿Cuántos han sentido que alguien se olvida de ustedes? Bueno, ¿verdad? Nos pasa. Dice, Dios me abandonó, mi Dios se olvidó de mí, pero Dios respondió, Jerusalén, ¿acaso puede una madre olvidar o dejar de amar a su hijo? Y aunque ella olvidara, yo no me olvidaré de ti. Pero mira lo que dice la versión 1960 de Reina Valera. Acá en el verso 16, he aquí en el verso 16, no, perdón, 15. Si olvidará la mujer de lo que dio a luz para dejar de compadecerse del hijo de su vientre, aunque olvide ella, yo nunca me olvidaré de ti. He aquí que en las palmas de las manos te tengo esculpida, delante de mí están siempre tus muros. El significado de la palabra esculpida es, en el original es escrito, grabado, retratado, impreso. Mira este otro video. Esto es lo que pasa. Levanta tus manos y a la cuenta de tres, ¿qué? Tu nombre, una, dos y tres. Ahora quiero que notes algo. Tengo un cincel acá. Si vamos a hablar en la versión donde dice tatuado o impreso o escrito, esculpido, quiere decir que aunque sea un tatuaje, fue un tatuaje esculpido. No sé si me estoy explicando. Y él dejó que en sus manos lo urdes. Amén. Pero Ricardo dice, eso pasa porque ella siempre me está a mí. Yo no sé si podés comprender el amor de Dios que deja que esto le pase a sus manos. Pero en sus manos está tu nombre. Y por eso dice la Biblia que nada nos puede arrebatar de su mano. Hemos comprendido mal el arrebatar. Creemos que arrebatar es que Dios te tiene así y nadie te puede arrebatar de su mano. Entonces Dios tendría que tener la mano cerrada siempre. No, nadie te puede arrebatar de su mano porque estás esculpido en ella. Habría que cortarle la mano a Dios para ser arrebatado de su mano, y eso es imposible. Dios te lleva grabado en sus manos. Y tengo esta, creo yo, no sé, esta revelación, que entonces todo lo que Dios hace con sus manos lleva tu nombre escrito en ellas. Lo que Dios hace, lo hace por amor a nosotros. Por eso está escrito que nada, ni nadie, ni lo alto, ni lo profundo, ni lo presente, ni lo porvenir, ni ángeles, ni principados, ni ninguna otra cosa creada nos podrá separar del amor de Dios que es en Cristo Jesús. Ahora les quiero mostrar esto. La misma familia que me mandó
La misma familia que me mandó el regalo de Casa de Dios y su mano, me mandó este. ¡Oh, qué lindo regalo! ¿No crees? Este es un ejemplo de lo que estoy diciendo. No hay manera de arrebatarlo. Me estoy explicando. No podés arrebatar. No te pueden arrebatar. Amén. Una última vez, tus manos arriba y di fuerte a las tres tu nombre. Una, dos, tres. Gloria a Dios. Dale un aplauso al Señor que te lleva en sus manos. Nadie nos puede arrebatar de sus manos. La palabra arrebatar significa arrancar, tomar y separar, tomar por la fuerza algo. Es imposible. Él ya te tiene esculpido allí y de ahí no te sales, ni nadie te saca. Ahora, tenemos que comprender algunas cosas. Entro al tema de hoy. Que hay algunas cosas que se ponen en el olvido. Como por ejemplo, ¿dónde dejaste algo en tu casa? Se te olvida, ¿no? ¿Y dónde está? ¿Y dónde lo dejé? Salmo 88, 11, verso 11 y 12 dice: ¿será contada en el sepulcro tu misericordia y tu verdad en el Abadón o en la muerte? ¿Serán reconocidas en las tinieblas tus maravillas? Ojo lo que sigue. ¿Y tu justicia en la tierra del olvido? La tierra del olvido. Dice: ¿será reconocido, será recordado tu nombre y tu justicia en la tierra del olvido? Dios no olvida, los que olvidamos somos nosotros. Y por eso es importante constantemente recordarnos, traer a nuestra memoria las bendiciones que Dios nos ha dado, lo que ha hecho por nosotros. Déjame decirte que solo la gratitud conserva una buena memoria, y solo la buena memoria mantiene la gratitud. Hacer cosas que hagan que nosotros no olvidemos la bondad de Dios y su justicia en la tierra del olvido. ¿Cómo así la tierra del olvido? ¿Te recuerdas cuando dice Deuteronomio? ¿Ah? Dice: nada más ten en cuenta, dice, de no olvidarte que fue Dios el que te bendijo cuando estés lleno de bendiciones. Quiere decir que hay un momento que puedes estar tan lleno de bendiciones que entras en la tierra del olvido. Y ahí en esa tierra del olvido ya no recordamos lo que Dios hizo por nosotros o lo que Dios ha hecho por nosotros y por nuestra familia. Es importante estar recordando constantemente y actuar en base a ese recuerdo. La gratitud, el buen recuerdo, la buena memoria, eso va de la mano. Dice el verso, el Eclesiastés capítulo 9, verso 4. Hay una esperanza para todo aquel que está entre los vivos, porque mejor es perro vivo que león muerto. ¿Cuántos dicen amén? Claro. Porque los que viven saben que han de morir, pero los muertos nada saben, ni tienen más paga, porque su memoria es puesta en el olvido. O sea, aunque nosotros nos esforcemos por ser lo mejor y hacer lo mejor, llega un momento en que seremos puestos en el olvido. No sé si me estoy explicando. Dice la escritura en el capítulo 8 de Eclesiastés, verso 10: asimismo he visto a los inicuos, inicuos sepultados con honra, mas los que frecuentaban el lugar santo, dice, fueron luego puestos en olvido en la ciudad donde habían actuado con rectitud. Esto también es vanidad o en vano. Por cuanto no se ejecuta luego sentencia sobre la mala obra, el corazón de los hijos de los hombres está en ellos dispuesto para hacer el mal. Es irónico, o no se entiende, que como personas haciendo iniquidad, que es un poco más allá del pecado, son sepultados con honor
y personas que hicieron lo correcto sí son sepultadas, pasando al olvido, en la misma ciudad donde fueron de bendición. O sea que nada garantiza que alguien se acuerde de nosotros. Nada. Pero Dios nos tiene grabado en su mano. Pero Dios escribió nuestro nombre en el cielo. Pero Dios escribió un libro de memoria. O sea, sin importar si alguien se acuerda o no de ti, lo que cuenta es que Dios jamás se olvidará de ti. Siempre te tendrá en su mente, en su recuerdo. Existirás para siempre. Hay cosas sin sentidos. En el verso 14, Eclesiastés 8, dice: hay vanidad que se hace sobre la tierra. En la versión 1960, que hay justos a quienes sucede como que hicieran obras de impíos. ¿A cuánto les ha pasado así? Dice: yo haciendo el bien y miren qué garrotea. Dice: y hay impíos a quienes acontece como que hicieran obras de justos. Digo que esto también es vanidad. En la versión Dios habla hoy, dice: y así se da en este mundo el caso sin sentido. Sin sentido de hombres que sufren como si fueran malos, y de hombres malos que gozan como que si fueran buenos. Yo digo que tampoco esto tiene que sentido. Conforme pasa el tiempo, vamos siendo olvidados. Por ejemplo, ¿tú te sabes el nombre de tus bisabuelos? Y de ahí venís. Yujo. Bueno, son parte de tu familia, existieron, fueron de bendición, engendraron a tus abuelos, que son los dos generales, ellos a tus padres, y ya fueron puestos ¿en dónde? ¿En dónde? En el olvido. Deportistas famosos, medallistas, laureles, buenas obras. Va a llegar un momento en este planeta en que gente de las nuevas generaciones no sabrán quién ha sido la Madre Teresa. No importa cuánto bien ha hecho, todos pasamos al olvido en algún momento. Generación como la mía, sabemos quién es Billy Graham. Otros no saben quién es Billy Graham. Para algunos pronto va a pasar al olvido. ¿Quién es Spurgeon? ¿Quién es Moody? Quedaron en el olvido. O sea, si tratamos de hacer lo mejor posible por perpetuarnos en la mente de los individuos, eso es vanidad, porque es en vano. Algunos lo recordamos porque aparecen en los museos, porque les hicieron una estatua, ¿ah?, para que cuando alguien vaya pregunte y ese quién era o quién fue, y se cuenta una historia. Pero de lo contrario, ¿eso pasa qué? Al olvido. Pero ojo, deportistas, Billy Graham, todos los que hicieron algo, les hicieron un monumento, están en un museo, entonces se recuerda. Pero Dios no solo dice te llevo en mi mente, te dice te llevo en mis manos, te pongo en el cielo y te escribo en un libro. Aquella mujer que derramó el alabastro de perfume de mucho precio sobre Jesús, Jesús dijo: donde quiera que el evangelio se predique en todo el mundo, se hablará de lo que ella hizo para memoria de ella. Fue una orden de Jesús hablar de esta mujer que derramó un alabastro de perfume de mucho precio, que lo ungió anticipadamente para la sepultura. No dijo donde quiera que el evangelio se predique, recuerden que Pedro caminó sobre el agua, recuerden que Juan se recostó sobre mi pecho. Él dijo: donde quiera que vayan, van a hablar de esta mujer, dijo, y van a recordar lo que ella hizo. Y en ese mismo momento había gente criticándola, juzgándola por lo que había hecho. Yujú. Aquello por lo que te critican y te juzgan, quizás sea por lo que Dios te recuerde. Amén. Dios recuerda tus obras. Hebreos 6:10 dice: porque Dios no es injusto para olvidar vuestra obra y el trabajo de amor que habéis mostrado hacia su nombre, habiendo servido a los santos y sirviéndoles aún. A veces tenemos tanta hambre de reconocimiento
que lo único que estamos evidenciando es que nuestro ego está creciendo cada día más y que hemos dejado de hacer las cosas por la razón correcta. Recuérdense, servir no es de sirvientes, servir es de señores. Servir es un honor, no importa qué digan, cómo te presionen, si te juzgan, si caen mal, si te caen mal, sigue sirviendo. Porque la prueba del servicio viene cuando no te dan lo que esperabas que ibas a tener. Y tú dices, bueno, tengo que seguir mi camino sirviendo, sin importar el reconocimiento. Pero este mundo fue diseñado por los hombres para que el reconocimiento sea un alimento que puede convertirse en el veneno más grande que tenemos. No todo lo que comemos es bueno. Eso perjudica el alma. Él no es injusto para olvidar tu obra. ¿No te basta eso? ¿No nos basta saber que a Dios no se le olvida lo que hacemos y cómo servimos? Eso es suficiente alimento, no para el ego, para el espíritu. Por lo tanto, vas a servir, no importa que pase, no te reconozcan, no te manden una carta, no estás en el grupito de WhatsApp. ¡Ay, se les olvidó mi nombre! Pero está escrito en las manos de Dios el tuyo. A ver, levanta las manos y a las tres di tu nombre de nuevo. Una, dos, tres, ya. Él recuerda ese nombre. Dice la palabra: no hay quien abra y cierre las puertas de su casa que no tenga su recompensa. Abrir y cerrar una puerta tiene recompensa. Jeremías 55, y es por eso que debemos hacer lo que sigue acá. Preguntarán por el camino de Sión, hacia dónde volverán sus rostros, diciendo: venid y juntémonos a Jehová. ¿Cuántos se juntaron con Dios a través de Jesús? Dice: juntémonos a Jehová con pacto eterno que jamás se ponga. A ver, leamos. Que jamás se ponga ¿dónde? El pacto eterno que tenemos con Dios jamás se pondrá en el olvido. Tú sabes que a veces nosotros mismos olvidamos las promesas de Dios. Y cuando estamos en medio de una circunstancia, como que la memoria se reactiva y dice: recordate, hombre, Dios es bueno, Dios lo hizo una vez, Dios lo volverá a hacer. Ah, él ha dicho que por un camino vendrán contra ti, por siete huirán delante de ti. Él ha dicho que 1,000 caerán a tu lado, 10,000 a tu diestra, pero a ti no te tocarán. Y empiezan las promesas a venir, la memoria se refresca. Ah, cuando estás en un problema económico, recuérdate que Él juró bendecirte con abundancia y multiplicarte. Tienes que traer a la memoria todas sus promesas. Eso a Dios le agrada, porque lo estás honrando al pensar así, que Él no sabe fallar, no sabe cómo se hace eso. Hebreos, Deuteronomio 4:31 dice así: porque Dios misericordioso es Jehová tu Dios. Ojo, ¿lo podemos leer fuerte en las pantallas? Sigamos. No te dejará ni te destruirá. Dilo. Ni se olvidará del pacto que les juró a tus padres. Di conmigo: Dios jura y no olvida. Perdón. Dios está bajo juramento. ¿Violaría Dios su juramento? ¿Quedaría mal ante la corte? No sé si me estoy explicando esta mañana. El pacto que juró y no lo olvida. Estamos juntos con Dios en un pacto que Él no pone en el olvido. Hebreos capítulo 6, verso 13 al 14 dice: porque cuando Dios hizo la promesa a Abraham, no pudiendo jurar por otro mayor, juró por sí mismo diciendo: de cierto te bendeciré con abundancia y te multiplicaré grandemente. Bajo ese juramento estás tú. Salmo capítulo 20, Él hace memoria de lo bueno. Salmo 20 del 1 al 4, pongan atención a esto porque esto es un bombazo. Jehová
te oiga en el día de conflicto. El nombre del Dios de Jacob te defienda, te envíe ayuda desde el santuario y desde Sión te sostenga. Haga memoria de todas tus ofrendas y acepte tu holocausto. Te dé conforme el deseo de tu corazón y cumpla todo tu consejo. Pongan atención ahora. Él oye, defiende, ayuda, sostiene, recuerda, acepta, da y cumple. Son 8 verbos en tan pocas palabras. Por Dios santo. 8 verbos en tan pocas palabras. Te lo voy a recordar. Él oye, defiende, ayuda, sostiene, recuerda, acepta, da y cumple. ¿Qué tú más puedes pedir de Dios? Te oye, te defiende, te ayuda, te sostiene, te da, recuerda, te cumple. Con esos 4 versos podrías vivir el resto de tu vida. Cualquier duda que tengas del amor de Dios se resuelve en estos versos. Mira eso. A ver, todos lean eso, fuerte. Él oye, defiende, ayuda, sostiene, recuerda, acepta, da y cumple. Dale un fuerte aplauso a tu papá. Dios olvida lo malo y recuerda lo bueno. En Isaías capítulo 43 verso 25, les recomiendo que lean desde el 19 en su casa, por el tiempo voy a ir directo. Dice: Yo soy el que borro tus rebeliones por amor de mí mismo. Ponga atención a esto. Yo soy el que borro. En algún lugar están escritas. Yo borro tus rebeliones por amor a mí mismo. Cuando yo leí esto dije, se supone que él debería borrar, sí, mis rebeliones por amor a mí. Y él dice, no. Voy a ser un poco más claro. Te amo, oh Jacob, te amo. Pero voy a borrar tus rebeliones por amor a mí mismo, dice. Y le digo, Señor, ¿por qué es por amor a ti que borras mi rebelión? Porque borrando mi rebelión puedo estar contigo. Él borra tu rebelión porque...

eso él revela que él también perdona por amor a él. Si no te perdono, difícilmente me acerco. Pero si te perdono, me acerco y me agrada estar cerca de ti, dice el Señor. Mira. Y no me acordaré de tus pecados. Cuando yo estoy leyendo Hebreos 11 y leo los nombres de personas ahí con serias faltas y serios pecados, cuando yo me encuentro a David allí, cuando me encuentro a Sansón ahí, cuando me encuentro a Rahab ahí, yo vengo y me enfado leyéndolo. Usted sabe esa raíz a veces de legalismo que carga uno, ¿no? O de demasiada justicia, qué sé yo. Me enfadé, hablé con Dios y le dije: Señor, ¿y qué hace David aquí? Y se dice: ¿por qué no? ¿Y qué hace Sansón aquí? ¿Y por qué no? Y yo le digo: Señor, por todo lo que hicieron. Dice: ¿qué hicieron? Pues mira a Sansón con Dalila. Mira a David lo que hizo con Betsabé. Mira, y empiezo a tirarle todos los pecados de los hombres que están ahí. Y él me dijo: ¿dónde aprendiste, me dijo él, de los pecados de todos ellos? ¿En el Nuevo Testamento o en el Antiguo? En el Antiguo, le dije. Ok. ¿Y no aprendiste también en el Antiguo que yo me olvidé de sus pecados?

parece de David es que era un hombre conforme el deseo de su corazón, que haría todo lo que él manda. Eso es lo que aparece de él hoy. Porque si él lo borró y se olvidó, ¿cómo lo puede conversar? Si lo conversa, es porque no lo olvidó. Si lo escribe, es porque no lo borró. Por cuanto lo borró y lo olvidó, no lo inspiró a ser escrito de nuevo. Y ojo lo que sigue. ¿Ah? Tus pecados fueron borrados. Tu culpa fue quitada. La sangre del Cordero te limpió. Y tu nombre está escrito en los. No tus pecados. Tu nombre. Punto. Y dice la escritura acá en Hebreos 11:32. ¿Y qué más digo? Porque el tiempo me faltaría contando o recordando. ¿Puedo decir recordando en lugar de contando? Claro. Recordando de Gedeón, de Barak, de Sansón, ahí fue donde me enojé, de Jefté, de David, así como de Samuel y de los profetas, que por fe conquistaron reinos, hicieron justicia, alcanzaron promesas, taparon bocas de leones, apagaron fuegos impetuosos, evitaron filo de espada, sacaron fuerza de debilidad, se hicieron fuertes en batallas, pusieron en fuga ejércitos extranjeros. Las mujeres recibieron sus muertos mediante resurrección, mas otros fueron atormentados, no aceptando el rescate a fin de obtener mejor resurrección. Otros experimentaron vituperios y azotes, y a más de esto, prisiones y cárceles. Fueron apedreados, aserrados, puestos a prueba, muertos a filo de espada, anduvieron de acá para allá, cubiertos de pieles de ovejas y de cabras, pobres, angustiados, maltratados, de los cuales el mundo no era digno. Esto es lo que Dios piensa de esos hombres, y esto es lo que Él recuerda, y lo que al final dejó escrito. Escrito está. Y todos estos, dice, aunque alcanzaron buen testimonio. ¿Qué alcanzaron? A ver, ¿qué alcanzaron? ¿Qué es lo que te quiero decir hoy? Para cerrar es: Dios no recuerda tus faltas. Dios recuerda tus victorias. Dios no registra tus fracasos. Dios registra tu batalla ganada. Y eso es lo que deja escrito. Yo quiero que te vayas hoy de acá sabiendo que de todo lo malo que hemos hecho, no hay nada escrito ya. Y que Dios sigue escribiendo lo bueno que has hecho. Y aunque, dice, aquellos que en una ciudad hicieron lo correcto fueron puestos en el olvido, Dios no ha puesto en el olvido la obra de ninguno de ustedes, sino que han sido bendecidos por Él. No hay mayor bendición que saber que quedó escrito. No te atormentes por tu pasado. Delante de Dios ni siquiera existe. Y me dice Él, ¿cómo puedo inspirar a escribir lo que está escrito que ya me olvidé y lo borré? Que lo que quiero decir es: Dios no guarda todo en la memoria. Dios también borra cosas de la memoria. Y al final tu file está lleno de tus victorias de fe en su memoria. Lo demás, no sé qué le pasó, pero no está el archivo. Se desapareció para la gloria de Dios. Levanta tus manos. A las tres tu nombre. Amén. Una, dos, tres.

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3: Hola mi gente, ¿cómo están? Dios les bendiga a cada uno de ustedes ahí que nos están escuchando por Radio Vida. Desde Ecuador, Guayaquil, Ecuador, les saluda su amigo y su pastor Josué Vera. Y aquí tengo algunas palabritas que nosotros decimos aquí. A ver, ¿qué tal le suena? Por ejemplo, tenemos lo que dicen choro. Choro le decimos a los que son ladrones, a la gente que roba. Tenemos guambra, se le dice a los niños. Tenemos, por ejemplo, cacho, se le dice a un chiste que alguien pueda hacer. Sorocho, se le dice a lo malestar o enfermedad de la gente en la altura, que le da, le coge la altura, le decimos sorocho. Tenemos pipón a la gente que tiene una barriga muy pronunciada. Hueca, un lugar donde venden ricas comidas, tal vez no lujoso, pero que son deliciosos. Todas estas palabras y mucho más encontramos aquí en Ecuador, que cada persona la puede decir y en otros países puede sonar diferente. Pero lo único que nos une, creo yo, a todas las naciones es el amor que hay en Cristo Jesús. Así que a cada uno de los que escuchan en Radio Vida, déjame decirte que no hay mejor lenguaje que ese lenguaje del amor. Aquel lenguaje que solamente Dios nos pudo enseñar a través de su palabra. Bendigo sus vidas y les vuelvo a decir que Dios les bendiga en gran manera. Bendiciones, saluditos de la rica y hermosa República del Ecuador.

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0: Gracias, Señor.
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9: Orando la antorcha encendida de la República de Perú, en el nombre de Jesús, a través de la cadena Radio Vida. Señor amado, gracias por la vida. Padre amado, en esta mañana levanto mi voz en oración. Padre amado, por los niños, tu palabra dice que los niños son tuyos. Por eso vengo ante ti para orar por los niños del mundo y los niños de la iglesia. Padre amado, derrama bendiciones sobre sus pequeñas vidas, que ellos crezcan en tamaño y en sabiduría, que siempre estén ellos el respeto hacia ti, orando la antorcha encendida de la República de Perú. Señor, cubre a los niños con tu manto, cúbrelos de todo peligro. Señor Jesús, cúbrelos con tu sangre preciosa, aun a los niños por nacer, que nazcan con la bendición de Dios en sus vidas, que sean instrumentos para gloria de tu nombre. Señor amado, guárdalos de todo peligro, guárdalos de cualquier ataque, guárdalos, Señor, de todo tipo de abuso. Concédeles la salud y que tu Espíritu Santo guíe sus pasos para que tu propósito sea cumplido en sus vidas. En el nombre de Jesús, oro la antorcha encendida de la República de Perú. En el nombre de Jesús, a través de la cadena Radio Vida. Amén.

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2: ¿Cuándo es cuando podemos ver una luz? No es hasta que el interruptor se ha encendido. La Biblia es muy parecida a una linterna. A menos que se encienda la linterna, no se va a ver la luz. Lo mismo sucede con la Biblia. A menos que el interruptor esté encendido, no vamos a ver la luz que tiene que ofrecer. Este interruptor se llama el nuevo nacimiento. Encendemos el interruptor cuando cambiamos el servirnos a nosotros mismos por servir a Dios. Prendemos este interruptor cuando comprometemos nuestras vidas a Cristo y morimos a nosotros mismos. Es entonces cuando la Biblia va a iluminar todo nuestro mundo. ¿Y tú ya has visto esa luz? ¿Has experimentado esta conexión?
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a sentir la mano poderosa de Dios en mi vida. De repente el pastor se acerca, coloca su mano sobre mi hombro y comencé a sentir que no era la mano de él, era la mano de Dios que me abrazaba, me consolaba, me sanaba, me fortalecía. Le pido a Dios que usted pueda sentir lo mismo en este instante, como la mano de Dios se

Queremos escuchar, escucharte hablarnos. Queremos saber tu corazón, oh Dios. Queremos ver con tus ojos, oh Dios. Señor, te buscamos en esta noche.

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A ti te exaltamos, Señor. A ti sea todo el honor, toda la gloria. Aleluya.

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0: No hay amores como vos.
1: Cuando escuchas el noticiero.

¿Sabes qué? La razón de mi vida es Jesús. Y ese es el deseo de mi corazón, es que sea el tuyo también. Y si tú necesitas a Dios en esta noche, mira, Dios no está metido en una iglesia. Dios no está metido en ninguna religión, ni Jesús vino a morir por unos o por otros. Vino a morir por cada uno de nosotros. ¿Por qué no cantamos juntos esto? El coro de esta canción, ¿qué te parece?

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2: Yo pienso que a veces sí dudamos de Dios, pero más que dudar de Dios, dudamos de nosotros mismos. Así que hablaremos de la duda propia. Y lo que quiero decir con eso es que no dudamos que Dios pueda hacerlo, sino que dudamos, ¿lo hará por mí? Yo no dudo que lo pueda hacer por usted, pero ¿lo hará por mí? Así que en Santiago, capítulo 1, la Biblia nos enseña, comenzando en el verso 5, y él ya estaba hablando de las pruebas y tribulaciones y problemas, pero luego básicamente dice que cuando uno, aun cuando tiene problemas con algo, aun si no lo merece, puede ir a Dios y puede pedirle con confianza que le ayude, y él le ayudará. Y amo esto en la Biblia Amplificada, sin reproche ni buscando sus faltas. En otras palabras, no dice, te voy a ayudar, pero hiciste esto y lo otro. Bueno, te ayudaré, pero déjame recordarte lo que has hecho. Es lo que es reprochar, y Dios no es así. A veces somos así como padres. Los hijos se meten en un problema, vienen, necesitan que mamá o papá les ayude. Sí te ayudo, pero no se te olvide. Asegúrate que sepas lo maravilloso que soy en ayudarte, porque realmente no mereces mi ayuda. Pero ¿no se alegra que el Padre Celestial no es así? Él nos ayuda sin reproche y sin buscarnos faltas. Ahora, no quiere decir que no nos corrija, y no significa que Él no trate con nuestras tonterías y necedades. Pero cuando usted está en un problema, Dios siempre le va a ayudar. Así que aun cuando no haya sido bueno y no merezca su ayuda, aun así debe ir confiadamente al trono y pedirle a Dios que se involucre en su situación y le ayude. Ahora, la palabra duda se define en el diccionario griego, que fue el lenguaje original en que esto se enseñó, significa el estar sin camino. Y nunca estamos sin camino, porque Jesús es el camino. Así que, cuando oiga esa frase, no hay forma, no hay camino. No hay camino para entrarle a esto. Es el momento en que debe abrir la boca y decir, Jesús es el camino. Así que sí hay un camino. Quizás no sé cuál es, pero Él sabe. El estar sin recursos. Esta parte siguiente de la definición, honestamente, tuve que pensar en ella por un tiempo. Finalmente oré y dije, Dios, ¿qué significa? Parte de la definición de la palabra dudar significa estar avergonzado. ¿Y sabe a lo que pienso que se refiere eso? Pienso que una de las razones por las que titubeamos y por las que pensamos, bueno, sí, voy a hacer esto. Bueno, no, no lo voy a hacer. Bueno, sí, lo voy a hacer. Bueno, no lo voy a hacer. Pienso que hay una parte nuestra que se preocupa de que si estamos equivocados y Dios no nos ayuda, que seremos avergonzados. Cuando tengamos que enfrentar a otros y decirles que no lo logramos. Y no pienso que debemos ser así. El tener duda, estar perplejo, estar perdido. La duda también significa pararse en dos caminos o que todas las cosas estén en el aire. Y cuando tiene una relación con Dios, las cosas nunca, ni nunca estarán en el aire. Ahora, hablemos de la duda propia. Primeramente, la Biblia dice en Efesios 3:12, una de mis escrituras favoritas, que por nuestra fe en Jesús, ahora podemos atrevernos. Digan todos, atrévanse. Y esa palabra se usa mucho, es usada en Efesios 3:20. Dios puede hacer extremada y abundantemente por encima de lo que jamás podemos atrevernos a esperar, pedir o pensar. Y Dios no quiere que tenga una fe pequeña. Él quiere quiere que tenga una fe grande. Y quiere que le pida a Él y le crea por cosas que su mente no puede creer. ¿Verdad? Mire, un día estaba orando hace muchos años atrás y sentí que debía orar una oración que sonaba tonta. Pero iba a atreverme a hacerlo, así que oré, Dios, yo oro que llegue el tiempo cuando tú me dejes ayudarle a cada persona en el planeta. Ahora, mire, enseguida yo escuché al diablo decirme, ¿quién crees que eres? Vea, si realmente da un paso de fe y se atreve con audacia en su fe a creer, inmediatamente el enemigo dirá, ¿quién crees que eres? Y luego le recordará todas las cosas que hace mal. ¿Y sabe qué? No pienso que hayamos alcanzado a todo el planeta, pero vamos avanzando. ¿Amén? Y yo prefiero creer por muchas cosas y recibir una parte que creer por poco y recibirlo todo. Así que, ¿por qué no sigue atreviéndose? Atrevámonos a tener valentía, coraje y confianza de un acceso libre. Amo lo que dice la Amplificada, el acudir a Dios sin reservas. Había una mujer que me estaba ayudando en una tienda una vez. Ella y yo comenzamos a hablar y me di cuenta que era cristiana. Y yo le hice unas preguntas y pienso que a veces, aún en conversaciones que tenemos con personas, les hacemos preguntas y no sabemos si somos guiados por Dios. Porque las preguntas que le hice le llevaron a ella a contarme algo que yo después pude ayudarle con eso y creo que tal vez fue algo que cambió su vida. Y le pregunté de esta tienda, le dije, ¿reciben una comisión? Dijo, no, no recibimos comisión sino salario, pero dijo, pero sí tenemos cuotas que hay que lograr. Y si no las logramos, podemos perder el trabajo. Así que me dijo, ¿sabe? Cuando no hay muchos clientes, se hace duro. Y le dije, ¿acaso oras y le pides a Dios que te envíe clientes? Oras y le pides a Dios que te dé favor con la gente que están en la tienda para que, aunque no entiendan por qué, prefieran que tú les ayudes más que otro. Y esa me miró con una incredulidad increíble. Y mire, ella había sido cristiana por más de 30 años, pero no era parte de una iglesia que le enseñara a ser audaz y agresiva en la fe. Así que me miró y me dijo, bueno, ¿está bien pedirle a Dios algo así? Y yo le dije, le puedes pedir a Dios lo que quieras. Lo peor que puede pasar es que no lo recibas. Amén. Mire, si yo necesitara clientes para lograr mi cuota, de acuerdo a lo que me han enseñado, nunca se me hubiera ocurrido no pedirle a Dios que me diera favor y me los enviara. ¿Por qué me quedaría ahí parada viendo que un incrédulo les ayudara? Si yo le creo a Dios, tráemelos a mí. Haz que yo me vea bien. Están conmigo. Pero vea, no vamos a hacer eso si nos vemos a nosotros mismos y que por nuestros errores no nos atrevemos a esperar que Dios haga ese tipo de cosas por nosotros. Están conmigo hoy. Están recibiendo algo de este mensaje. Un poquito. Bueno, bueno. Ahora, mire, oiga, yo sé. Lo que la fe puede hacer. Porque le digo, y mire, lo digo sinceramente, y no me estoy denigrando, pero yo no estoy calificada para hacer lo que estoy haciendo. Mire, realmente no lo estoy. Y hubo muchas personas que se sintieron felices en decírmelo. Pero el punto es que lo que sea que usted no es, Dios sí lo es. Y amo en el libro de Josué cuando Dios llamó a Josué para tomar el lugar de Moisés, y eso tuvo que ser aterrador. Él le dijo, yo estaré contigo así como estuve con Moisés. Él no le dijo, ve a ser como Moisés. Le dijo, yo estaré contigo así como estuve con Moisés. Moisés tuvo debilidades que Dios llenó. Josué tenía debilidades y Dios las suplió. Es que yo era la menos probable a quien Dios le pidiera hacerlo, pero de alguna forma, de algún modo, Dios me dio ese don de fe y mire, yo ni le puedo decir por qué le creí, pero le creí a Dios y no pude soltarlo. Así que aquí estamos hoy. Amén. De tener 25 personas en el piso de mi sala por 5 años, a tener el privilegio de hacer lo que hago hoy, quiero animarle a que deje de dudar de sí mismo. Porque Dios no hace grandes cosas porque usted sea grande. Él las hace porque Él es grande. Y muestra más de su grandeza cuando las hace a través de personas de quienes el mundo piensa, ¿ese? Quiero que la gente vea y diga, bueno, tiene que ser Dios. Porque ciertamente te conocemos a ti. ¿Verdad? Sería buenísimo el testimonio de aquella mujer si todas sus clientes y personas le dijeran, bueno, por favor, dime, ¿cómo lograste esto? Ella tendría la oportunidad de decir, oré. Deberías probarlo. Bueno, Jeremías fue un tipo... Mire, él y Moisés, y probablemente no tenga tiempo de hablar de ambos, pero fijaron su mirada en Dios. Jeremías 1, del 4 al 8. Entonces la palabra del Señor vino a mí diciendo, antes de que te formara en el vientre te conocí y aprobé de ti como mi instrumento escogido. Antes de que él estuviera en el vientre de su madre, Dios ya había visto a través del tiempo y dijo, yo te conocí. Y déjeme decirle, cuando Dios le dice que le conoce, le conoce. Y mire cómo ninguna otra persona le conoce. Miren, el Salmo dice que cada palabra en nuestra lengua que aún no hemos hablado, Dios ya la conoce. Ya las conoce. Él ya sabe cada tontería que voy a cometer el resto de mi vida y aún así me usa. Y Él sabe todas mis boberías. Mire, no hay por qué prometerle a Dios perfección. No va a funcionar. Yo me quedaba acostada en la cama y hacía planes para tener un día santo. Y duraba hasta que ponía los pies en el piso y otro humano se despertaba. Mire, puedo ser buena cuando no hay gente alrededor. Cuando llega la gente es duro. ¿Están conmigo? Antes de formarte en el vientre te conocí y aprobé de ti como mi instrumento escogido. Antes de nacer te separé. Y hago énfasis y digo, has sido apartado para algo. Y te señalé como profeta a las naciones. Y lo primero que Jeremías dijo fue, ay, Dios mío, aquí no puedo hablar. Soy solo un joven. Soy muy joven, soy muy viejo. Soy una mujer, no tengo educación, no hay nadie que me ayude. No tengo dinero. La madre Teresa dijo, si tienes 3 centavos y a Dios, puedes hacerlo todo. Amén. Pero el Señor me dijo, verso 7, no digas, soy solo un joven. Quizás Dios solo quiere decirle a usted, tienes que dejar de decir las cosas que has estado diciendo. Y lo peor que cualquiera de nosotros puede hacer es decir cosas degradantes de nosotros mismos con la boca. Mire, no puede parar a otros de hablar mal de usted, pero sí puede dejar de hablar mal de sí mismo. Amén. No digas solo soy un joven, porque irás a todos a quienes te envíe y lo que te mande decir, dirás. Y amo el verso 8, no tengas miedo de sus caras. Wow. Nos preocupamos tanto acerca de lo que otros piensan y qué dirán y qué harán. Y sabe que van a hablar de alguien, por lo menos que no sea de usted, sino de otro. Y amo el verso 19. Y ellos pelearán contra ti, pero no prevalecerán finalmente contra ti, porque estoy contigo, dice el Señor, para librarte. Mire, van a pelear en contra de usted. No vamos a decir que no habrá una batalla, porque sí habrá una batalla. Usted peleará la buena batalla de la fe. Y algunos ahora mismo sienten que han estado en una batalla por sus vidas. Pero prevalecerán. Usted prevalecerá. Si solo se sigue diciendo, Dios se va a lucir conmigo. Dios está obrando. Él no es un mentiroso. Él hace lo que él dice que hará. Su fe puede ser probada, pero la de todos lo es. Pase su prueba para no tomarla de nuevo. Hay una cosa interesante acerca de Dios y su escuela. Uno nunca reprueba, solo sigue tomando la prueba una y otra vez hasta finalmente pasar. Quizás está dándole vuelta a una montaña ahora y la ha pasado 500 veces. Tal vez ya debe escalar y terminar con eso. Claro, Moisés, mire, no tengo tiempo para explicarlo bien. Dios lo llamó y rápido dijo, yo no soy el hombre correcto. Y Dios le dijo, oye, echa tu vara al piso, la tiró y se hizo una serpiente. Levántala, la levantó y se hizo una vara de nuevo. Mire, Dios me hubiera convencido ahí. ¡Wow! Y luego le dijo, mete tu mano en el pecho y lo hizo y cuando la sacó, la tenía leprosa y dijo, regrésala a tu pecho y la sacó y estaba sano. Y entonces dice, así mostrarás estas señales a Faraón y si no funcionan, maldeciremos al Nilo y lo haremos sangre. Y él ve estos milagros y aún sigue volviendo a Dios diciendo, no, no soy el hombre correcto, no soy elocuente, no puedo hablar, no soy la elección correcta. Y solo para mostrarle cómo Dios nos ayuda en el nivel de fe, en que estemos, no sé por qué lo hizo con Moisés, pero se cansó de oírlo y le dijo, bueno, ¿no crees que puedes hablar? Te daré a Aarón y hablarás a él y él hablará por ti. Dios le ayudará en su nivel de fe. Mire, no se podrá salir de hacer lo que Dios quiere que haga. Nunca jamás estará cómodo, así que hágalo, determínelo y termine. Amén. Ahora, déjeme hablarle por un minuto antes de acabar acerca de un pariente cercano de la duda que es la postergación. Oh, es un buen lugar donde terminar, ¿verdad? Yo amo esto. ¿Sabe? Es como cuando uno está repartiendo una comida rica y la gente hace... ¡Oh! Uno sabe que va a estar bueno. David enfrentando a Goliat. Dios mío, ¿qué tipo de fe tomó eso? Y vale la pena ir a 1 Samuel 17 y leer... La historia entera, léala frecuentemente, digiérala, hágalo lentamente, porque aquí él fue el más improbable, él fue tan improbable que ellos ni siquiera lo consideraron. Y sus hermanos lo estaban acusando, pero él solo miraba a Dios, no se miraba a él mismo, él ni siquiera realmente prestó mucha atención al gigante, estaba mirando a Dios. Y cuando... Tome el tiempo para leerlo. Vea todas las cosas que David estaba diciendo. Él entró allá diciendo, Dios te derrotará, este día cortaré tu cabeza y entregaré tu cadáver a las aves. Mire, él estaba llamando las cosas que no son como si fuesen, antes de aún llegar allí. Es que amo eso. Así que le enfrenta a Goliat. Allí está. El verso 48 dice, cuando los filisteos salieron a encontrar a David, David corrió rápidamente a la línea de batalla para enfrentar al filisteo. Amo eso, que él no lo pensó demasiado. Él siguió adelante y cumplió con la tarea. Y le cuento, podemos ser paralizados por el análisis. En otras palabras, tratamos de figurarlo todo por tanto tiempo que luego decimos, ¿qué era Dios lo que dijiste que querías que hiciera, verdad? Porque no me acuerdo. Y no podemos recordar lo que Dios quería porque estamos viendo a Goliat por mucho tiempo. Y pensamos, ¿cómo voy a lograr esto? ¿Cómo voy a hacerlo? Y Dios ni siquiera quería que usara un arma regular. Se suponía que usara una honda y un puñado de piedras. Así que mire, si en realidad toma el tiempo para ver las historias en la Biblia y darse cuenta que no solo son historias, no son historias inventadas, son personas que existieron, tuvieron una fe real en Dios y dudaron y hubo cosas que vinieron en contra de ellos y tuvieron que ver las circunstancias y avanzar más allá de eso. y realmente no son diferentes a lo que somos hoy. Y yo no quiero ser como aquellos que fueron los que dudaron en la Biblia y los que no obedecieron a Dios y están en dos o tres páginas y desaparecen. Yo quiero ser uno de los que están al final del libro. Amén. Yo quiero ser una de aquellas que terminaron, lo lograron y vieron la recompensa de ser fuertes y firmes con Dios. Déjeme decirle algo. El aferrarse a Dios puede ser difícil a veces, pero wow. Usted se sentirá feliz cuando Él venga de nuevo, que no se descarrió ni se rindió. David corrió rápidamente a la línea de batalla y luego hay otro gran ejemplo. Cuando los dos espías entraron a la tierra prometida y regresaron, y 10 dijeron, ¡ay no, hay gigantes allá! Hay hombres grandes y son grandes gigantes. Mire, ellos cargaron la fruta, era fenomenal, era tan grande que 2 tuvieron que cargar un racimo de uvas en un palo para llevárselo. Y pensaría que eso los impresionaría. ¿Por qué nos impresionan más nuestras dudas y las cosas que vemos mal en nosotros mismos que Dios? Y dijeron, bueno, sí, la fruta es buena, pero vaya, los gigantes son grandes. Es que no podemos, dijeron. No podemos entrar y tomar la tierra. Y aquí está lo que Caleb y Josué hicieron. Caleb acalló al pueblo ante Moisés y dijo, subamos de una y poseámosla, porque somos muy capaces de conquistarla. De nuevo, aquí no perdieron tiempo. Vamos, no se queden parados viendo al gigante. Levántense, salgamos, hagamos lo que Dios quiere. Amén. Yo tuve que hacer eso tantas veces en mis primeros días del ministerio y aún tengo que hacerlo en diferentes momentos. Cierro mis ojos, salgo. Y creo que Dios se presentará cuando yo llegue allá. Déjeme decirle algo, nunca usted logrará muchas cosas si no se arriesga y si no da un paso adelante firmemente. Y digo, dé un paso y se dará cuenta. Si se da cuenta que dio un paso equivocado, eche para atrás. No es el fin del mundo. Y un último ejemplo. Mire, Abraham. Deja tu casa y todo con lo que te sientes cómodo y ve a un lugar que yo te mostraré. Yo hubiera dicho, bueno, muéstrame y luego voy. Algunos de ustedes están en ese lugar. Sienten que Dios ha terminado con algo en sus vidas, pero no pueden ver lo próximo aún. Miren, por allá hay alguien que cree. Y usted sabe cómo somos. No echamos mano de algo y no queremos soltar lo otro porque preferimos aferrarnos a algo que no nos satisface y no nos hace felices en vez de tener lo que Dios quiere. ¿Y qué si no me gusta lo que Dios quiere? Y vea, así es la fe. La fe no le da un plan detallado de todo lo que Dios va a hacer. La fe dice, suelta eso, sigue adelante. Confía que Dios hará algo que le impresionará y le dejará la boca abierta y asombrado.
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0: Sí, primeramente, yendo a estos viajes misioneros, yo pensaba que yo iba a ser la única, o lo único que iba a hacer era ayudar a las personas. Dije, ah, yo voy a ir a ayudar a tantas personas y porque me gusta servir y todo eso. Pero y luego cuando fui a los viajes misioneros, he ido a 5 con este ministerio. Cuando fui y cuando llegué, lo que vi fue que ellos me cambiaron a mí. ¿Cuánto aprecian que alguien desde los Estados Unidos pueda venir todo hasta allá donde ellos viven para querer ayudarlos? Y eso me impactó tanto. Todos están bien agradecidos que tú estás ahí. Y es nosotros yendo a estas misiones médicas podemos proveerles con esa asistencia médica. Pero la mayor parte que queremos hacer en sus vidas es que ellos sepan de Jesús. Entonces, pudiendo llegar en esa manera médica, dándole gratis esas medicinas porque ellos no tienen asistencia médica, pueden ver, ok, entonces ellos realmente sí me aman. Podemos demostrar el amor de Dios y sus corazones se abren para poder recibir el amor de Dios. Así, sabiendo que nosotros no estamos tratando de forzar nada en ellos, que tienes que aceptar a Jesús en tu corazón, pero pueden ver el amor de Jesús por medio de nuestras acciones, por medio de nosotros yendo y amarlos y querer lo mejor para ellos. Y ellos pueden ver eso, ellos pueden ver cuánto nosotros queremos que ellos sepan cuánto los amamos y cuánto mayormente queremos que ellos sepan de Jesús, porque Él es amor. Y Él está en nosotros y queremos ser sus manos, queremos ser sus pies y somos el cuerpo de Cristo y queremos hacer todo eso para que ellos puedan conocer a Cristo por medio de nuestras vidas.
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2: Soy Zelandia Curbelo, la antorcha encendida de la República de Ecuador, orando por medio de la red de Radio Vida. 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vidas, Señor, que necesitan la salvación, que necesitan la libertad, que necesitan un milagro en sus vidas, Señor amado, y este es, Señor eterno, el objetivo principal de esta radio, Señor eterno, y 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Amén y amén.

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Soy la antorcha encendida, orando desde North Carolina, la ciudad de bendición, Pastor Victorino Villalobos, a través de la Radio Vida. Estamos orando en este día precioso, maravilloso, aplicando el poder de la cobertura sobre toda la familia. Cuando estamos bajo cobertura, estamos la cobertura de Dios, la cobertura de una iglesia, la cobertura de un pastor, de un apóstol. Estamos bajo una protección divina. Es el tiempo que todos busquemos estar bajo cobertura, bajo protección, bajo la seguridad. El Dios Todopoderoso nos dice que Él es nuestro protector, Él es nuestro socorro y nuestro pronto auxilio. En estos tiempos donde hay temor, en estos tiempos donde hay miedo, no sabemos circunstancias, lo único que hay que acudir es a la cobertura del Dios Todopoderoso, porque en Él hay seguridad. En Él hay protección, en Él hay estabilidad. Por eso hoy en este día maravilloso te digo, está bajo la cobertura del Dios eterno. Bendigo a todos aquellos que se congregan, que están en una iglesia, que están bajo una cobertura, bajo una dirección divina. Recuerda que una palabra de tu cobertura, de tu protección, te lleva a dimensiones grandes. Por eso tenemos que estar bajo la protección de nuestro Dios, orando constantemente. Cada familia, cada niño, cada joven, cada padre, cada madre, tus negocios, tus finanzas están bajo la cobertura de Dios. Tu estatus legal está bajo la cobertura del Dios eterno. Por eso damos gracias por las antorchas que estamos orando, esas antorchas encendidas y transmitiendo a través de Radio Vida, la red que está transformando y llegando.

La fidelidad de Cristo es un hermoso compromiso, y esperar su regreso es motivo de gran celebración. 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
5: Soy la antorcha de oración de Houston, Texas, Marisol de Vergara, orando a través de la red Radio Vida. Estoy intercediendo a esta hora para anunciar que de la boca de Yahweh salen instrucciones divinas y de gran impacto para sus hijos. Josué 3. Y Josué dijo entonces a los israelitas: acérquense y escuchen lo que dice el Señor su Dios. En esto conocerán que el Dios viviente está en medio de ustedes y que ciertamente va a expulsar a todos sus enemigos delante de ustedes. Y el arca de la alianza del Señor de toda la tierra pasará delante de ustedes para guiarlos a través del Jordán. Dios viviente y poderoso, hoy venimos acercándonos a ti, atento a tus palabras de vida. Hoy declaramos que tú estás en medio de nosotros, que caminas con nosotros y vas delante de nosotros abriendo caminos. Padre, no temeremos a los enemigos ni a los obstáculos, porque tu presencia es nuestra garantía de victoria. Así como el arca del pacto cruzó primero, así nosotros sabemos que tú vas delante de nosotros. Hoy profetizamos que cada gigante caerá, que todo enemigo espiritual será derribado, desplazado, y que tú caminarás en victoria delante de nosotros, y por eso nosotros seremos conocidos como tu pueblo victorioso. Hoy proclamamos que tú, Dios viviente, estás en medio de nosotros y que das posesión de esta tierra a tu pueblo amado, que ha decidido apartarse para ti y sembrarse en ti en santidad y temor santo. Soy Marisol de Vergara, la antorcha encendida del estado de Texas, orando a través de la red Radio Vida.

Bien, ahí escuchamos ese tema musical aquí en Radio Vida, Yo Te Bendeciré. Muy buenos días a todos, bendiciones, hermanos, gracias por la sintonía con esta su estación Radio Vida. En esta preciosa mañana de jueves ya, estamos a 10 de septiembre. Muy contentos de poder acompañarles a todos, como siempre, llevándoles nuestra programación de Radio Vida. Hoy es el día que ha hecho el Señor y debemos de gozarnos siempre en su presencia. En unos minutos más estaremos dando inicio a nuestro programa Sacatiempo para creer y crecer en el Señor. Así que no se lo pierda aquí a través de su estación Radio Vida.

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0: Bien, escuchamos esta hermosa alabanza en esta mañana. Cristo, ese es el nombre de la alabanza aquí en esta mañana de jueves, aquí en la ciudad de Nashville. Buenos días. Muchas bendiciones para todos. Gracias por estar ya conectados con nosotros aquí en cabina, en Radio Vida. Ya quedan 2 minutos para las 7 de la mañana. Y bueno, recibimos aquí a nuestros hermanos Selvin y su esposa Maylin. Buenos días, doctores. ¿Cómo están ustedes? Bienvenidos a Radio Vida.
1: Buenos días, hermanos. Gracias a Dios, pues estamos ya aquí.
2: Listos.
1: un poco tarde, pero listos, con el mismo optimismo de siempre, de estar aquí con el mejor deseo, la mejor actitud para estar en este día de programación, un día más de vida que nos regala el Señor. Le damos gracias al Señor por estar aquí hoy, Freddy.
0: Amén.
2: Buenos días a todos, usted que está pendiente de esta transmisión, le damos la bienvenida, gracias por estar ahí, dando gracias a Dios por su misericordia cada mañana, listos para empezar, para aprender de la palabra de Dios cada día.
0: Claro que sí, listos para aprender. Baile, ¿vamos a compartir algo de la palabra?
2: Amén, vamos a leer el Salmo 118, versículo 1. Alabad a Jehová porque Él es bueno, porque para siempre es su misericordia. Amén. Diga ahora Israel que para siempre es su misericordia. Diga ahora la casa de Aarón que para siempre es su misericordia. Y diga usted que está ahí, diga mi casa, diga su nombre, proclame la palabra del Señor. Amén. Los que temen a Jehová, que para siempre es su misericordia. Sí, amén. Amén. ¿Vamos con el ID?
0: Claro que sí. Bueno, vamos a escuchar nuestro ID. Gracias, nuestra hermana Miley. Claro que sí. Vamos a escuchar nuestro... Ahí están las alarmas para levantarse. Vamos a escuchar el ID esta mañana en este momento, hermanos. Para todos, deseándoles que tengan un excelente tiempo. Vamos a estar compartiendo la palabra de Dios aquí en Radio Vida en este día. Y también recordándoles a todos que pueden mandarnos sus peticiones de oración a lo que es a 615-285-3811. Así que vamos a escuchar nuestra identificación y luego continuamos aquí en Radio Vida.
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0: Amén, gloria a Dios. Ahí estuvimos escuchando nuestra identificación en esta mañana para la radio. Y en el día de hoy, pues ya estamos a jueves. Estos días, debido a que no trabajamos el lunes, bueno, se han ido súper rápido todos los días. Muy rápido, muchachos.
2: Sí.
1: Esta semana ya se está yendo. Ya estamos a jueves hoy, ya mañana, como dice hermana Liz, cachi, cachi, viernes.
0: Cachi, cachi, el cachi, cachi, sí, ya estamos casi al viernes. Y bueno, damos gracias a Dios, ¿verdad?, por todas las cosas.
2: Amén, amén, así es.
0: Mañana, pues ya viernes, y hay actividades mañana aquí en la iglesia, hermana Maylin.
2: Así es, hay culto de damas, hay culto de jóvenes, culto de huellas en la arena. Los hombres creo tienen alguna reunión, algunos de los grupos estarán en reunión. Hay muchas actividades, no se lo pierda, hay actividades para todos. Vamos a estar aquí y aún no nos han dado la fecha de la vigilia, pero las estaremos anunciando pronto.
0: Aún no tenemos fecha de vigilia, estaremos pendientes a nomás tener la fecha de vigilia para poder anunciar a los hermanos. Me contaban que la vigilia pasada estuvo gloriosa y bueno, vamos amén. A hacer todo lo posible de estar en esa vigilia. Gloria
2: amén,
0: a Dios.
2: Amén, amén. Estuvo
0: hermoso. Contanos, nosotros, Elvin, ¿cómo estuvo?
1: Nosotros estuvimos presentes ese día y gracias a Dios, pues.
0: Acércate un poquito el micrófono.
1: Gracias a Dios por la oportunidad que nos dio de estar ese día en la vigilia. La verdad que fue una vigilia muy, muy.
0: Gloria a Dios.
1: Muy bonita, la verdad a mí me encantó.
2: La palabra
1: que dio nos dio el apóstol fue una palabra. Y fue una palabra de sanidad y participamos todos.
0: Gloria a Dios.
1: Participamos todos porque me recuerdo que estuvo el apóstol nos estuvo inculcando de que así como aquella mujer tocó el manto, nosotros también con esa misma fe tenemos que intentar tocar el manto de Dios, tocar el manto para de recibir sanidad. Sí. Y muchos fuimos sanados ese día.
0: Gloria
1: y
0: a Dios.
1: De repente a veces no es solamente una enfermedad física la que podemos tener, es una enfermedad de tal vez de emocional, exacto. Una enfermedad de que no quiere, de espiritual, se puede decir así, que de repente nuestro espíritu está apagado, está dormido. Y es el momento justo para despertarlo, para levantarlo y ponerlo en acción. Y esos son los milagros que a veces son milagros invisibles, pero visibles a los ojos de Dios. Para nosotros pueden ser invisibles, pero para los ojos de Dios son visibles. Y Él ve el área de nosotros, el área en que necesitamos recuperar ese ánimo, recuperar fuerzas. Y gracias a Dios por esa vigilia. Yo sé que las vigilias, Freddy, son hermosas. Son tiempos de gloria, son tiempos dedicados prácticamente a oración, a peticiones por nuestros compañeros, nuestros amigos, nuestros hermanos, nuestra familia. Son tiempos hermosos, Freddy, la verdad. Uh-huh. Yo invito a todas las personas que no vienen a las vigilias, que pertenecen a esta casa y que no han tenido tal vez la oportunidad de darse ese chance de venir y decir, voy a ir a ver cómo es una vigilia. De repente hay gente que no ha venido, que nunca ha venido a una vigilia aquí, Freddy.
0: Santo Padre, Señor.
1: Sí, es cierto.
0: Gloria a Dios.
1: Y necesitamos eso. No te lo estoy diciendo. No sé.
0: A mí me lo estás diciendo, dime la verdad de una vez. No. Me tiraste la pedrada por aquí.
1: No, pero sí, en serio, Freddy, en serio necesitamos también dedicarle a hacer un ejemplo. Así como cuando nosotros apartamos el tiempo para estar en un encuentro, también este es un tiempo que lo podemos apartar para esa noche, desvelarnos un poco, sacrificar nuestro cuerpo un poco.
0: Amén. Uh-huh. Claro que sí, vamos a hacer todo lo posible de estar a la vigilia para poder seguir recibiendo más del Señor, porque nosotros somos los beneficiados. Así nosotros es. Somos los que adoramos el nombre del Señor, los beneficiados vamos a ser nosotros, hermana Mayra.
2: Amén. Amén, amén. Así es. Vamos a iniciar con la oración. Uh-huh. ¿Verdad? Bendiciendo la ciudad y a usted que va para camino a su trabajo. Damos gracias. Bueno, nos unimos. Padre bueno que estás en el cielo, entramos confiadamente al trono de tu bendita gracia, Señor, para encontrar el oportuno socorro en este momento, Señor. Yo declaro tu bendición, Señor, sobre cada persona que va a su trabajo, Señor. Llévalos con bien, líbralos de todo accidente, limpia los aires. Declaramos, establecemos tu reino, Señor, sobre esta ciudad, sobre este estado, cada institución gubernamental, Señor, cada entidad que se dedica, Señor, al bienestar de los ciudadanos, Señor. Oramos por las autoridades, por el primer por el gobernador, por el los concejales, Señor, cada uno, Señor, que su corazón, sí, Señor, sí, esté a tu voluntad, Señor, que se incline hacia tu voluntad para el cumplimiento de tu propósito, sí, Señor. Sí, sí. Te damos gracias, Señor. Te pedimos, Señor, por aquellos que hoy en este día tienen que enfrentar algún reto difícil, una corte, Señor. Por aquellas familias que han sido separadas, Señor, lleva consuelo, Padre. Oramos, Señor, que seas tú estableciendo tu paz en cada vida, en cada corazón, Señor. Oramos por aquellos que no tienen trabajo, mi Dios, sé tú proveyendo, Señor, en cada necesidad. Tú eres nuestro proveedor, conforme a tus riquezas en gloria, Señor, tú lo harás, lo creemos, Señor. Guárdalo, Señor, aquellos que van a las escuelas, Señor. Oramos por nuestros hijos, Señor. Oramos, Señor, por todos que estén guardados, Señor, en esos edificios, Señor. Declaramos, establecemos, Señor, tu paz, Señor. Todo plan del enemigo en contra de nuestros jóvenes, de nuestros hijos, sea, Señor, nulo por el poder de tu palabra. Lo creemos, Señor, y lo declaramos, Señor. Te damos gracias, Señor, por cada hospital, por cada institución de bomberos, Señor. Enviamos tu sanidad también a los hospitales, ahí donde está el dolor, Señor. Sé tú.
1: Sí, Padre, te lo pedimos en el nombre de Jesús.
2: Estableciendo, sanando. Señor, sé tú sanando, Señor, tu voluntad con ellos, Señor, y que puedan ver tu gloria y que serán de testimonio para ti, Señor, para tu gloria. Declaramos, Señor, por los ancianatos, los orfanatos, sé tú proveyendo. En el nombre de Jesús, y toda corrupción, Señor, es eliminada por tu palabra, Señor, lo creemos en el nombre de Jesús. Y así por mis hermanos que están escuchando esta transmisión, que creyendo, Señor, en tu divina voluntad con ellos, señores, declaramos, Señor, que todo conforme a tus riquezas en gloria es provisto. Si necesitan sanidad, todo milagro, Señor, es lleno por tu mano poderosa. En el nombre de Jesús, amén.
1: Amén, amén.
0: Gloria a Dios, así damos gracias a Dios en este día. Y bueno, estamos contentos también de saber que hoy tenemos nuestros estudios en casa, Dios en casa. Así que si usted no tiene su estudio para el día de hoy, hermano, le animamos para que pueda usted llamarnos o escribirnos al 615-262-2511 y nosotros le vamos a hacer llegar el estudio desde las oficinas de la iglesia o también aquí a través de Radio Vida, 615-285-3811. Y muchachos, ayer tuvimos servicio familiar en la iglesia.
2: Amén.
0: Familiar, y también tuvimos dos actividades, también reunión de capitanes de clamor ayer.
2: Wow.
1: Eso es bueno, porque ya estamos preparándonos para ese día hermoso, ya viene el clamor. Y ayer pues también yo pues no tuve la oportunidad de estar aquí, pero sí me conecté con la radio. Y el pastor Josué estuvo haciendo hincapié en lo que es en el capítulo 1 de Génesis, del versículo 1 en adelante, y tú sabes, ahí está, nos habla de lo que es la
2: fuimos diseñados a imagen para qué de fuimos, Dios.
1: Exacto, para qué fuimos diseñados, pero te lo voy a leer textualmente como lo dice el versículo 1 en adelante. Dice así: en el principio Dios creó los cielos y la tierra, y la tierra estaba desordenada y vacía, y las tinieblas estaban sobre la faz del abismo, y el Espíritu de Dios se movía sobre la faz de las aguas. Entonces, él hacía un hincapié en que Dios creó, nos creó a nosotros como una generación, como el todo. O sea, somos imagen de Él, nos creó a su imagen. Nosotros, decía él, estamos aptos para crear cosas buenas. Nosotros de repente a veces tal vez no nos vemos en una actividad desarrollando, haciendo algo, creando algo, pero tenemos ese poder de crear, de ser creativos.
2: Dios nos dio la capacidad
1: de ser creativos. De repente a veces tal vez tenemos nuestra mente tal vez en dormida, que no creemos tener la capacidad de desarrollar algo, o a veces decimos no sirvo para este negocio, yo no puedo desarrollar este negocio, yo no puedo hacer esto, pero Dios nos dio la capacidad, ya la tenemos. Amén. Solamente es que tenemos que creer y empezar a desarrollar lo que se nos venga, lo que Dios nos revele a nuestra mente. Entonces él decía que también la palabra de Dios es nuestro manual. Nuestro manual. Y eso es verdaderamente, cuando nosotros leemos las escrituras, Freddy, ese es el manual, las instrucciones para nosotros poder estar caminando siempre bajo la ordenanza, bajo los estatutos de nuestro Dios. Entonces, como decía él, el ejemplo que dio, que él fue y compró algo en el Walmart y dice que le sobraron tornillos, le sobraron piezas. ¿Pero por qué? Porque no estuvo leyendo el manual. Porque
2: ignoró el manual del diseñador, del fabricante. Entonces, así como nosotros fuimos diseñados con un propósito, ¿verdad? Pero nos olvidamos a veces del manual. Aquí están las pautas de vida. Todo está en la palabra de Dios.
1: Amén.
2: Todo, el Señor, cómo guiarnos, cómo seguir sus mandamientos. Y de ahí está el origen de todo.
1: Amén, así es. Y tenemos que estar pendientes nosotros de que tener conciencia de que para qué fuimos hechos. Tener conciencia de que nosotros tenemos la capacidad, como vuelvo y le repito, de ser creativos. No solamente de lo material, ser creativos. Nosotros tenemos la creatividad para guiar a nuestros hijos, guiarlos, darle buenas instrucciones. Nosotros somos el manual para nuestros hijos. Lo que nosotros hacemos lo vamos a ver reflejado en las acciones de nuestros hijos el día de mañana. ¿Qué estamos haciendo por nuestros hijos, por nuestra familia? Eso es lo que Dios nos va a demandar. ¿Qué estamos haciendo? Ahora, yo digo, yo siempre quiero hacer lo mejor para agradar a Dios. guiando a mi familia siempre en los caminos de Dios, tratando de hablarle a mi amigo que no conoce de Dios e inculcarle. Por ejemplo, ahorita yo ya compartí con varias personas que tal vez no son ni cristianas, Freddy. Son contactos míos aquí en mi teléfono que no son cristianos, pero yo sé que en algún momento de su vida puede esta palabra les puede llegar a su corazón o retenerla y decir, bueno, yo escuché esta palabra, yo escuché palabra de Dios, yo puedo rendirme a Dios también. En algún momento de dificultad pueden decir, bueno, yo tengo que acudir a aquel que creó los cielos y la tierra, aquel que hizo de la nada, me hizo a mí, aquel que cuando había tinieblas, él hizo luz, él es luz. O sea, Freddy, nosotros tenemos esto para, claro, para este motivo para ser creativos.
0: Amén.
2: Uh-huh. Amén.
0: Gloria a Dios. Eso fue de lo que se estuvo hablando un poquito ayer en el servicio de la familia aquí en nuestra congregación Casa de Dios. Recuerde que si usted aún no se está congregando, le hacemos la invitación a usted con su familia. Venga a disfrutar de la palabra de Dios en el 3030 Dickerson Pike, aquí en la ciudad de Nashville, Tennessee. Y aquí seguro usted va a ser bendecido con la palabra.
1: Amén.
0: Y bueno, también ahora me toca a mí explorarles un poquitito a ustedes acerca de la reunión que tuvimos de clamor ayer. Ya el clamor es una celebración que hacemos todos los años en la primera semana de octubre. La primera semana de octubre tenemos esta celebración de clamor. Y este año pues vamos a tener una celebración maravillosa, hermana Maylin, celebrando y dándole gracias a Dios por cada uno de nuestros países. Es una fiesta de alegría que tenemos aquí en nuestra iglesia para toda la comunidad, todo el que quiera acercarse. El objetivo principal es obviamente exaltar el nombre del Señor y también predicar el evangelio para todas aquellas personas que vienen por primera vez, que conozcan de Cristo, que hay un lugar donde puedan recibir al Señor. Y también tenemos ese tiempo de poder orar por nuestras naciones. Oramos, amén, por Honduras, amén, por todos los catrachos que están por acá, para que hagan más baleadas siempre. Y también, bueno, por todos los países,
2: gloria,
0: ¿verdad?
2: A Dios.
0: Los hermanos de México, de Guatemala, de Estados Unidos. Va a ser una celebración maravillosa. Eso va a ser las fechas
2: 9, 10 y 11 de octubre.
0: Excelente.
2: Amén, estamos contentos. Ya dio inicio, ya arrancó el clamor. El día miércoles, el próximo miércoles, estaremos dando estaremos izando las banderas, quitando las viejas y izando la bandera nueva, nuevos tiempos, declarando nuevos tiempos para nuestras naciones. Amén. Creyendo en fe, declarando en fe que Dios hará grandes cosas, amén, con nuestras naciones. Y venga, acompáñenos este miércoles 16, le invitamos. No se quede. Y bueno, la fecha de clamor es del 9, 10 y 11 de octubre. Es una fiesta maravillosa. Invite a sus amigos. No importa de dónde sea, estamos aquí para compartir un tiempo hermoso. Una fiesta maravillosa en el cual estaremos, como dice Freddy, obviamente exaltando el nombre del Señor, amén, pero compartiendo nuestras culturas y rindiendo nuestra nación al nombre de Jehová, el nombre poderoso, así que es Jehová de los ejércitos.
1: Así y, es. Y recordemos algo, Freddy, también, uh-huh, que esto es una fiesta, es un convivio, pero con un propósito. El propósito de salvar almas para Cristo.
0: Amén.
1: Que muchas almas vengan a los pies de Cristo. Ese es el propósito principal de esta fiesta. No es solamente que vamos a hacer una fiesta y nos disfrutamos y cada quien para su casa. No, esta fiesta tiene un objetivo, el cual es exaltar primeramente a Dios y también salvar almas para Cristo. Recuerdo yo el lunes que estaba escuchando Radio Vida. Decía mi hermano Miguel y lo dijo, tú Freddy eres un resultado, un fruto de un clamor,
2: de la parranda.
1: Y yo sé que como y yo sé, Freddy, que como ti hay muchos más,
0: amén, amén,
1: que han venido a la iglesia, han venido a los pies de Cristo por medio de un de un clamor. Y yo sé que van a seguir viniendo mucho más. Y la verdad, Freddy, pues Dios no es un Dios aburrido. Dios es un Dios que le gusta disfrutar con sus hijos, de deleitarse con nosotros.
0: Claro que sí.
1: ¿Qué es el deleite? El deleite no es solamente tiempo de aburrimiento. El deleite, la palabra deleitarse es disfrutar, es convivir,
0: amén,
1: es
2: compartir.
1: Compartir, compartir. Eso es el deleite. Y así como lo deleitamos nosotros en este clamor, Dios también se deleita cuando muchas personas vienen a los pies de Él y se rinden cuando lo rendimos ante Él. Cuando le adoramos, el Señor se deleita. Y se deleita Él, lo deleitamos nosotros. Porque la verdad, Freddy, pasamos un momento, un tiempo excelente, un convivio en donde disfrutamos comidas típicas de diferentes países. Sabemos que somos una iglesia de muchas nacionalidades. Uh-huh. Y tenemos diferentes culturas, vemos lo que diferentes danzas de nuestros países. Es algo hermoso. Le invito a usted, si nunca ha venido a un clamor y usted vive aquí en Nashville, Tennessee, le invito para que venga y usted verá lo que le estamos hablando. Usted verá de que son momentos que son hermosos, la verdad, son tiempos hermosos.
0: Tiempos de alegría, realmente. Exacto. Tiempos de mucha unidad, muchachos. Hay mucha unidad. Poder compartir con los hermanos de El Salvador, los hermanos de México, y ir a las cabañas, ¿verdad? Cabañas, uh-huh, a los Sukkot. Es bonito porque todos los países preparan su cabaña, su lugar donde van a compartir sus alimentos, ¿verdad? Con todos los que quieran, porque usted puede decidir ahí dónde usted quiere ir a comer, si a Estados Unidos, a Nicaragua también. Los hermanos de Nicaragua la vez pasada hicieron un refresco, no sé ni cómo se llama, pero estaba riquísimo. Ellos también tienen su cabaña este año, los hermanos de Nicaragua, los de República Dominicana, que tienen un refresco que se llama Morir Soñando, imagínense ustedes. Santo Padre.
1: Eso está rico, Freddy. A mí me encanta. Siempre voy y tomo, voy al primero, a eso, a agarrar unos dos o tres vasitos.
0: Morir Soñando. Así que ya saben, eso va a ser en la celebración de clamor a Dios por las naciones. Y si usted dice, bueno, hermano o amigo, yo quiero, ¿cómo le puedo hacer yo para poder participar en esa celebración del clamor? Bueno, ¿qué tiene que hacer? Es muy sencillo. Usted puede llamar aquí a la iglesia. Le vamos a dar el número de teléfono de el capitán o representantes de su país, porque cada país tiene un grupo de hermanos que están al frente organizando lo que va a corresponder a ese país, y a usted se le va a dar esa información para que usted pueda participar, ¿sí? Y bueno, eso es importante para que todos podamos estar con nuestros países.
1: Así es.
0: Van a haber también bailes, Selvin, bailes folclóricos.
1: Exacto, sí. Honduras, Guatemala, México, siempre tiene esas actividades de bailes folclóricos, y eso nos lleva, Freddy, a recordar nuestro pasado allá en nuestros países. Eso nos llena a veces de nostalgia. El ver esas cosas, eso es bonito, Freddy. Sí. Ver la cultura nuestra, revivirla, vivir esos tiempos, eso es hermoso. Y lo que me encanta también a mí, Freddy, es que cuando están haciendo, a mí me gusta estar en las cabañas sirviendo, a mí me gusta estar ahí repartiendo lo que es la comida, porque veo gente que no conozco, Freddy. Uh-huh. Y me encanta a mí cuando llegan y ¿qué es esto? Pruébalo, ¿sí? Y uno entra en una relación, una conversación con gente que no conoces.
0: Claro. Es muy bonito.
1: Es muy bonito, la verdad, a mí me encanta, porque es un tiempo de relación, un tiempo de convivio, un tiempo de relación con Dios, un tiempo de como te dije, de deleitarse.
0: Amén. Uh-huh. Así que todos a prepararse con su traje típico, Selvin, para el de la fiesta del clamor. ¿Vos, Selvin, te pones traje vos para el clamor? ¿Solo sombreros te pones?
1: No, yo solo me pongo una camisa típica de mi país. Sí. A veces sí, con mucho orgullo me pongo dando mi bandera de Honduras. Es hermoso, Freddy. Yo, la verdad, pues me encanta el clamor.
0: Sí, es bonito.
1: El sentir esa sensación de que estamos estamos en este país, pero con el corazón de nosotros en nuestro país también.
0: Claro. Porque, hermana Miley sí se pone su traje.
2: Sí, no.
0: Ella sí se pone su traje con sus hijos.
2: Ajá, gloria a Dios. Sí, nos encanta, ¿verdad? Recordar y traer nuestra cultura, dar a conocer nuestra cultura y compartir, pero sobre todo a rendirla a los pies del Señor y, como dicen, traer, invitar gente. Nueva, almas para Cristo. Únase con nosotros, es una actividad completamente gratis que podemos disfrutar. Y le invitamos, no se quede, 9, 10 y 11 de octubre estaremos aquí en Casa de Dios alabando y glorificando el nombre del Señor juntos con cada nación, ¿verdad? Rindiéndola a los pies del Señor.
1: Amén.
2: Y creyendo que Dios tiene nuevos tiempos y lo mejor está
1: por venir. Amén, así es.
2: Este año declaramos siempre, cada año renovamos nuevos brillos y nuevas esperanzas tenemos.
1: Así es.
2: ¿Verdad? Siempre creyendo que lo mejor viene de parte de Dios y exaltando su nombre.
0: Siempre, claro que sí. Y bueno, de paso yo realmente quiero decir que el para mi gusto, para mi punto de vista, el mejor baile folclórico del año pasado fue el de Honduras.
2: Ese
0: estuvo muy bonito. El de Guatemala estuvo mejor, pero le vamos a echar porras al de Honduras. No, pero estuvo un tiempo muy bonito, muy alegre. Si usted viene este año, usted se va a gozar con nosotros. Los horarios de clamor se los vamos a decir. El día 9 y 10, que es viernes y sábado, hermana Maylin, va a ser desde las 6 de la tarde. Las puertas van a estar abiertas. 6 y media de la tarde va a iniciar todo. Y el día domingo, ¿a qué horas? 12 del mediodía.
2: A las 12.
0: 12 del mediodía, la palabra de Dios. Recuerden las alabanzas. Y nos vamos a gozar, hermanos, con el desfile de las banderas siempre. Eso es algo profético, orar por nuestros países, orar por nuestras naciones. Veámoslo, hermanos, como Dios ve las cosas, ¿verdad? Con fe, a través de la fe, a través de los ojos de Dios. ¿Saben? Mucha gente podrá decir, no, es que Guatemala sigue en esta situación. No, hermano, veámoslo en los ojos de la fe, como Dios ve las cosas.
1: Así es.
0: Un país que más que nada conozca del Señor.
1: Así es. Uh-huh. Es que nosotros, Freddy, honestamente, nosotros no podemos cambiar el mundo. Uh-huh. Nosotros no podemos cambiar nuestro país. Es Dios quien va a hacer el cambio en nuestros gobernantes. Es Dios quien va a hacer el cambio en el pueblo. Si no hay un pueblo rendido, no va a haber un cambio en nuestras naciones. Exacto. Tiene que rendirse el pueblo ante Dios. Tiene que rendirse el pueblo ante el único Dios todopoderoso que tenemos. Si no lo hacemos, no vamos a tener un cambio ni en lo financiero, ni en lo político, ni en ninguna área. Pero cuando tú pones a Dios en primero, no vayamos tan lejos del ejemplo que tenemos de El Salvador. Este presidente siempre lo ha dicho. Dios ha sido quien nos ha sacado de donde estábamos. Dios ha sido quien nos ha levantado. Dios, él siempre dice Dios primero, Dios primero. Y cuando eso sucede, ahí está el mejor ejemplo.
0: El resultado.
1: Dios obra, Dios pone la mano suya en un país.
0: Gloria a Dios.
1: Pero necesitamos que un pueblo arrepentido, un pueblo
2: humillado
1: delante de Dios. Y ahí cuando nos humillamos delante de Dios como un pueblo, como una nación, ahí vienen los cambios.
0: Claro.
1: Nosotros ahorita en este clamor ponemos a nuestro país, oramos por nuestro país, pedimos por nuestras autoridades que Dios sea él dándole las mejores, que ellos tomen las mejores decisiones. Pero también nosotros tenemos que ponerlo de nuestra parte. No tenemos que dejar todo en el gobierno. No tenemos que dejar pensar que el gobierno va a hacer todo. No, tenemos que poner nosotros de nuestra parte, orar por ellos, estar intercediendo por ellos, clamando por ellos, que ese clamor sea constante. No sea un clamor de este año y volver a clamar por nuestras naciones hasta el otro año. No, esa la oración tiene que tener constancia, tiene que día con día estar perseverando en la oración por la libertad de nuestros países.
0: Así es. Claro que sí, así que bueno, hermanos, a prepararnos todos una vez más las fechas, 9, 10 y 11 de octubre. Eso va a ser en Casa de Dios, 3030 Dickerson Pike. Y vamos con algunos saludos. Por acá tenemos ya gente conectada con nosotros bien temprano para pues enviar saludos a toda la audiencia. Nos van a Fanny Rosario. Saluda a Selvin, a Maylin, al hermano
2: saludos,
0: Freddy.
2: Hermana.
1: Bendiciones, hermana. Que Dios me la bendiga.
0: Sí, siempre está conectada.
1: Siempre.
0: Saluda a nuestros apóstoles y nos dice Jehová, dice que no le sobrevendrá mal ni plaga, tocará su morada.
1: Amén. Desde yo recibo esa palabra, hermana. Amén. Yo recibo esa poderosa palabra.
0: Yo también lo recibo, hermana. Fanny, gracias por compartir, tomar su tiempo cada mañana y bendecirnos.
1: Amén.
0: Y Jesús dijo, id y predicar el evangelio, compartamos el programa para evangelizar.
1: Amén.
0: Y bueno, yo ya lo compartí. Yo en el primer minuto creo que ya andaba ahí. Me mira a mí ocupado aquí, es porque ando ya compartiendo. Rapidito, Selvin.
1: Yo también así lo hago. Yo desde que empiezo la programación, empiezo en lo que estamos haciendo, la oración general, yo empiezo también a compartir con mis amigos. Como te digo, yo comparto este programa con personas que no son cristianas.
0: Pues sí.
1: Y es que no, de hecho lo necesitamos hacer con nuestros amigos que no son cristianos.
0: Claro.
1: El mejor objetivo es ese, compartirlo con personas que no conocen de Dios.
0: Exactamente, así que buen trabajo, gracias hermana Fanny Rosario por ese saludo otra vez. Celandia Elena Curbelo dice, bendecido día hermanos en cabina y oyentes de Radio Vida. Gracias Señor por este día, en ti Señor todas las cosas se alinean y cobran sentido, dice
1: Amén.
0: Ella.
1: Amén.
0: Amén. Lo creemos, Amén. Hermana Zelandia.
2: Saludos, hermana Zelandia, hasta Ecuador, ¿verdad?
0: Ecuador creo que anda ella o en Perú, algo por allá. Pero bueno, gracias, hermana Zelandia. Señor le bendiga, le llene de vida, de salud. Y bueno, también tenemos a Mari García, manda saludos, dice, amén, amén, buenos días a lo que se estaba compartiendo de este mensaje en esta mañana, dice Juan, nuestra hermana Juanita Tapia también está conectada.
2: Saludos a nuestra hermana Juanita Tapia, que gracias a,
0: dice
2: a
0: la,
2: ajá, ¿qué sí, dice? ¿Te viene?
0: Dice, México para Cristo, dice,
1: amén.
0: Santo.
1: Amén.
0: Ah, ese es otro, ya se metió otro mensaje de ella. Oh. México para Cristo, dice, si mi pueblo se humillare, con el cual mi nombre es invocado, dice, vendré y sanaré la tierra.
2: Amén.
0: Primera de Corintios 7:14. Gracias, hermano Juanita. Ella saluda a hermano Selvin. Dice Selvin, saludos, pero especialmente para su hermana Maylin.
2: Gracias, mi Juanita. La queremos mucho, la apreciamos y pronto la tendremos por aquí.
1: Bendiciones.
2: Bendiciones.
0: Saludos,
2: un
0: para
2: abrazo.
0: Y saludos para el hermano Freddy. Dice Dios le bendiga. Pido oración por este proceso que estoy pasando. Sea pronto para poder retomar todas mis actividades. Dios nos ayude a, dice, lograr su propósito en nosotros, en todo lo, en todo, sin Él nada somos, dice.
1: Así
0: yo
1: es.
0: Quiero hacer su voluntad y seguir en el manual de Dios, todo a tiempo, dice. Amén.
1: Amén.
2: Amén.
0: Gracias, hermana Juanita. Vamos a orar por hermana Juanita, muchachos.
2: ¿Qué
0: tal? Oramos por su vida.
2: Amén. Padre bueno, te damos gracias, Señor, en este momento. Te presentamos la vida de tu sierva, Padre. Señor, por Juanita, Señor.
1: Gracias,
2: te damos gracias, Señor,
1: gracias
2: porque es una hija tuya que ama compartir tu palabra, Señor.
1: Padre.
2: Te pedimos que en este proceso, Señor, ella se tome el tiempo siempre para hablar de ti, Señor, pero sobre todo entender que tú tienes tus propósitos, que los tiempos tuyos son perfectos y que pronto estará de regreso, Señor, segura de sí misma, contenta, feliz, Señor, y siempre dándote gloria a ti. Declaramos, Señor, sobre su vida tu paz, tu llenura, que tu Espíritu Santo sea su gozo, Señor, que tu palabra, Señor, sea siempre en ella. En el nombre de Jesús, todo lo que necesite conforme a tu riquezas en gloria, Señor, es suplido por tu divina providencia. Lo declaramos en ella y su familia, Señor. Amén y amén.
1: Amén. Amén.
0: Gloria a Dios. Dios bendiga a nuestra hermana Juanita y le amamos en el amor de Cristo.
2: Amén.
0: Y ella dice México para Cristo, también preparándose para el clamor con su traje típico.
1: Amén. Y un saludo, le voy a hacer un saludo especial a Juanita porque me lo pidió. Si no me saluda, me dijo, le voy a hacer algo. Le saludo a hermana Juanita y sabes que algo que ayer estaba hablando con ella, algo que me gustó lo que me dijo, es de que me dijo, hermano Selvin, yo quiero seguir siendo usada por el Señor. Yo Amén. Quiero seguir impartiendo palabra.
0: Amén.
1: Y qué bonito es eso, es anhelar eso, Freddy.
0: Claro, claro.
1: Eso que nos lo estábamos platicando, a mí me dejó como un step back, así como que, wow, esto está bien, porque digo yo, una persona que ya dice, no, pues yo ya voy, solo voy a asistir a la iglesia, no tienes un compromiso con Dios, y ella tiene un compromiso con Dios,
2: sí,
1: y quiere permanecer.
2: Nos inspira
1: a también nosotros estar haciendo esto hoy aquí.
2: La palabra,
1: así es.
2: Sí.
1: Bendiciones, mi hermana Juanita, y saludos especiales para usted.
0: Así es, qué bonito, ese debe ser el anhelo del corazón de todos nosotros.
1: Uh-huh. Así es.
0: Hermanos, anhelar más del Señor, y aunque pasen 10, 20, 30 años, querer más y más de Dios todavía.
1: Amén,
0: no, no pensar que ya no las sabemos todas,
1: así
0: porque
1: es.
0: Ahí está el grave error.
1: Así es.
0: Sí. Bueno, el día de hoy, día de estudios, Dios en casa. Muchachos, todos aquellos que necesitan su estudio, ya saben, por favor, comuníquense. 615-285-3811 para realizar su estudio en su hogar. Este miércoles que viene vamos a tener una actividad aquí en la iglesia. Estamos en el septiembre, es mes patrio en Centroamérica, México, Centroamérica. ¿Qué vamos a tener el miércoles, Selvin o Maylin?
2: El cambio de banderas.
0: Cambio de banderas.
2: Cambio de banderas, sí, nuevo tiempo, declarar nuevo tiempo para nuestras naciones. Esperamos, no se quede.
1: Ese tiempo de cambiar, del cambio de banderas es un tiempo profético.
0: Amén.
1: Y fíjate, Freddy, que yo he notado algo, que cuando venimos y nos ponemos frente a nuestra bandera, sentimos que nuestro corazoncito se mueve. Sí. Yo siento eso en mi corazón, que hay, me viene algo de que no sé, algún sentimiento de mi país. El escuchar el himno nacional para mí es tan hermoso también.
0: Ah, claro, claro.
1: No, eso a mí me transforma, me trasplanta, me hace llegar a aquellos tiempos cuando yo estudiaba y escuchaba mi himno. Antes cuando lo escuchaba en mi país, pues lo cantaba y todo, pero hoy que estoy aquí en otro país,
0: cosas cambian.
1: Es muy diferente cómo lo cambio.
0: ¿Ustedes en Honduras tienen los lunes cívicos?
1: Sí, tenía, sí, en Honduras era el sábado, en las escuelas me acuerdo sábado. Que eran sábados cívicos, sí.
0: Qué raro. Bueno, nosotros eran los lunes, todos los lunes en Guatemala se hacen los lunes cívicos. Y todos los niños tienen que salir pues a la planta donde se hace la jura de la bandera, se canta el himno nacional, desfila la bandera con los sí. más pilas. Todos los obviamente yo estuve muy alejado de eso. Pero está bien, ya Dios me perdonó de eso. Pero sí, es muy bonito todo eso que pasa los lunes cívico. Y eso es parte también de que con lo que dice Selvin, cuando uno escucha el himno nacional, uno, a mí me trae muchos recuerdos de eso del lunes cívico.
1: Y qué bonito, Freddy, ver un pueblo honrando a su país, porque si tú ves, está la bandera de Colombia, Brasil, Guatemala, Honduras, El Salvador, Costa Rica, hay más de, son unas 15, 20 banderas las que tenemos por acá, y en cada bandera está un grupo de hermanos intercediendo por ese país. Y un grupo de hermanos viviendo ese momento especial, porque es un momento especial, Freddy. Son momentos especiales, la verdad, porque cada cosa que tú haces por tu país es algo muy especial para ti.
0: Así es. Uh-huh. Todo es especial, todo es con amor.
1: Así
0: es. Y es un acto de fe todo lo que hacemos.
1: Amén.
0: Hermanos, así que recuerde, la celebración del clamor inicia ya el miércoles que viene, realmente, porque con el cambio de bandera siempre, claro, tenemos ese tiempo, Selvin.
1: Así es.
0: Y lo vamos a hacer con todo el corazón todos. Vamos a participar.
1: Amén, así es. Yo no sé, Freddy, si tenemos alguna antorcha.
0: Sí, tenemos antorchas encendidas, Selvin. Vamos a poner esa antorcha encendida. Gracias por recordarme, hermano. Vamos con esta antorcha de Pensilvania.
1: Porque hay alguien que nos pregunta.
5: Sí. Soy la antorcha encendida del estado de Pensilvania, Pastor Andrés Hernández, orando a través de la red Radio Vida. Génesis capítulo 31, verso 24 nos dice: y vino Dios a Labán, arameo, en sueños aquella noche, y le dijo: guárdate que no hable a Jacob descomedidamente. Padre nuestro que estás en los cielos, gracias por este nuevo día y por las nuevas oportunidades que tú nos das. Muchas gracias porque tú peleas por tu pueblo, por tus hijos, por aquellos que te aman y que te obedecen, Señor. Muchas gracias porque así como saliste en defensa de Jacob, Señor, yo estoy pidiendo en este día que salgas en defensa de cada uno de tus hijos. Mira a todos aquellos hijos tuyos que en este día tienen una corte, Señor, que ahí esté tu presencia, guardándolos, cuidándolos y defendiéndolos. Te lo pido en el nombre de Jesús. También, Señor, estamos orando por la fiesta de prosperidad, clamor a Dios, del 9 al 11 de octubre, dando testimonio que hemos entrado a la tierra que fluye leche y miel, entendiendo que prosperidad es más que dinero, es amor, gozo, paz, salud, bienestar, cosecha, vida, compartir con gozo. Esto y mucho más es lo que nos espera en nuestra gran fiesta Clamor a Dios 2026 en Casa de Dios en Nashville, Tennessee. Todos estamos cordialmente invitados en el nombre de Jesús. También oramos por el encuentro de varones

0: el día de hoy. Buenos días a todos, hermanos. Vamos con saludos, Mauricio Echevarría. Bueno, Mauri, él es capitán de... es uno de los encargados para el país de Colombia, en el clamor por las naciones, que se va a celebrar el próximo mes. Así que saludos, Mauri. Dice, ya estoy conectado desde mi trabajo. Bendiciones, hermano. Saludos, Mauricio. Dios te bendiga.
1: De su nuevo trabajo, que sí, Dios le dio.
0: De su nuevo trabajo. Y a todos los colombianos, únanse con su país para la celebración de Colombia.
2: Amén. Saludos a mi hermana Delvis Portales, ahí donde esté, en su trabajo. Le bendecimos. Un abrazo. También es capitana de Honduras.
0: Hermana Delmi, santo Dios, está preparando ayer a los pasos para ese día.
2: Las baleadas.
0: Las baleadas, sí. Bueno, qué bueno, hermanos, eso es la celebración de clamor, así que todos vamos a unirnos. Y bueno, este domingo tenemos nuestros servicios en Iglesia Casa de Dios. Elvin, tenemos los horarios de los servicios. Por favor, compartirlos para todos los hermanos.
1: 6:00 a.m.
0: 6:30, hermanos.
1: 6:30 a.m, 8:00 a.m, 10:00 a.m, discipulado. El servicio central a mediodía a las 12 y el último servicio, que es a las 6:30 de la noche. Le invitamos a usted, si vive aquí en Nashville, Tennessee, y no tiene una iglesia donde congregarse, recuerde que esta es su casa, aquí será bienvenido. La dirección es 3030 Dickerson Pike en Nashville. Así que si usted no tiene una iglesia donde congregarse, le animamos a que nos visite, a que venga y compruebe usted con su propia visita, con sus propios ojos, de lo que le estamos hablando, que usted va a ser bien recibido.
0: Claro que sí, véngase a la iglesia, hermano. Si usted está congregando, bueno, gloria a Dios, siga congregándose, crezca en el Señor, en la iglesia donde el Señor le a usted le ha plantado. Amén. Dice la hermana Becha López, buenos días, hermano Selvin, hermana Maylin. Saludos a los dos. Que Dios le siga bendiciendo grandemente por su trabajo en su obra. Usted es un ejemplo de bendición.
1: Muchísimas gracias, hermana. Recuerde que todo lo que hacemos lo hacemos para Cristo. Y Dios nos ha fortalecido, nos da la fuerza para estar aquí haciendo lo que a Él nos ha llamado a hacer. Este llamado que hemos tenido de estar compartiendo la palabra de Dios. Gracias a Él y es que estamos hoy aquí.
2: Amén. Muchas gracias, hermana Bellanira. Le queremos mucho. Recibo un saludo muy cariñoso y a usted también, siempre trabajando en la obra del Señor. Dios le bendiga. Así a usted es. Y a su hermosa familia en todo momento, donde quiera que esté, y que los planes del Señor se cumplan, el propósito de se cumpla. Amén. En ustedes.
0: Amén. Claro que sí, saludos a nuestra hermana Bella López. También dice el pastor Andrés Hernández, bendiciones mis hermanos en cabina.
2: Saludos, Radio Vida. Andrés.
0: Manda saludos el pastor Andrés, pastor en Pensilvania. Andrés. Dice nuestro hermano pastor, pido oración por el encuentro de varones, es cierto, ya viene el encuentro de varones en el estado de Pensilvania. Bueno, eso va a ser del 18 al 20 de septiembre. Señor bendito, ya, esta es la otra semana, ¿verdad?
1: Wow.
0: Señor, úsalos grandemente a todos los muchachos que van a ir a servir a este encuentro de varones en el estado de Pensilvania. Y Señor, a todo el liderazgo, ¿verdad? A todos los muchachos que van a estar compartiendo la palabra de Dios. Los que van por primera vez, Elvin. Vamos a orar por ellos, Elvin.
1: Vamos a orar por ese encuentro de varones. Sí, Padre, en este momento venimos delante de ti, Señor Jesús, a poner este encuentro de varones, Señor Jesús, en tus manos. Padre, yo sé que tú vas a hacer maravillas en esos encuentristas, en esos servidores, Padre. Te doy gracias por la vida de cada uno de esos talleristas, Señor Jesús, que tú vas a estar utilizando de una manera súper natural, Padre, súper especial, mi Dios bendito. Yo sé que milagros van a suceder en ese encuentro, Padre. Personas van a regresar con un optimismo diferente, Padre, con ganas de buscarte, con anhelo de servirte, mi Dios bendito. Yo sé que tú, Padre, vas a usar esos varones para transformarlos, Señor Jesús. Amén. Yo sé que tú vas a levantar ministerios ahí, Señor Jesús, personas que nunca tal vez te habían mencionado tu nombre, tú lo vas a empezar a hacer, Padre. Van a recibir un cambio desde su corazón hacia afuera, Padre. Ellos verán, no tendrán un cambio físico, tendrán un cambio interno, un avivamiento va a venir, Señor Jesús, en esta iglesia, Señor, Padre.
0: En el nombre de Jesús.
1: Te lo pido, Señor Jesús, que tú seas manifestándote en cada una de estas personas así que van a estar en ese encuentro, Padre. Yo sé que maravillas verán en ese encuentro, Padre. Te damos gracias, Señor Jesús, por permitir también a esta iglesia tener ese momento para hacer ese encuentro contigo. Esas personas que van a desconectarse del mundo para conectarse contigo, Padre. Te pido que les bendigas grande y poderosamente. En el nombre de Jesús.

0: dicho amén, amén y amén.
1: Gloria a Dios, amén. Así es, hermanos. Bueno, Señor, bendiga grandemente al pastor Andrés, a todo el equipo de servidores que se preparan para este encuentro en el estado de Pensilvania. Y si usted, bueno, por alguna razón usted nos está escuchando allá, asístase a este poderoso encuentro con el pastor Andrés allá en este estado de Pensilvania. Bueno, también tenemos otro saludo. Winston Vilches dice, good morning, dice el muchacho Colocho, te ves descansado. Sí, claro. Claro que sí, me veo descansado. Dios les bendiga, dice, saludos Elvin y a su esposa. Saludos,
0: bendiciones, mi hermano Wilcher.
2: Él es fiel a la vigilia.
0: Y también un compañero de vigilia y un ejemplo.
1: Un ejemplo de los
0: que fueron al encuentro. El muchacho es un muchacho que él está poniendo su corazón dispuesto a servirle al Señor. Y mira, Freddy, lo que él miro de él yo es que es un joven, es una persona joven que se mantiene en su actividad, trabajando. Él me dice, voy al gimnasio, pero luego vengo para la vigilia, voy al gimnasio, pero vengo para acá, para el servicio. También cuando tenemos las reuniones de varones, él está presente, él está activo en todas las áreas de esta iglesia, en todas las actividades de esta iglesia. Te felicito, hermano, sigue así, nunca desmayes, sigue buscando la presencia de Dios, que él está contigo.
1: Amén. Saludos a Winston, claro que sí, y bueno, qué bendición poder escuchar esos testimonios, ¿verdad? De las personas que lo ven a uno, porque eso es lo que pasa, ¿verdad? Todo el mundo nos está observando y esas son cosas importantes, que den buen testimonio, que demos buenos testimonios siempre.
0: Amén, así es.
1: Bueno, y en esa mañana tenemos a Laureano también, síguenos, saludos para todos los hermanos.
2: Saludos, hermano Laureano.
1: Reportando con nosotros en esa mañana, eso está bueno.
2: Maestro.
1: Está muy bueno. El maestro Laureano, dice Laureano González, saludos y bendiciones, pastores Selvin y Maylin. Dice, amén. Buenos días, Colocho, Dios te bendiga, dice, vos sos calidad.
0: Me llegaste. Claro, bendiciones para usted, hermano Laureano, también. Gracias también a Dios por su vida. Gracias por su tiempo. Hermosa. Gracias porque usted también es una persona a la cual dedica tiempo a lo que es las cosas de Dios. Yo sé, es un maestro aquí del colegio bíblico. Me está dando clases ahorita en este tiempo. Y le doy gracias a Dios por su vida, hermano. Que sea bendecido su familia también.
1: Amén. Claro que sí. Bueno, siguen en saludos. Hermana Jael Amezcua dice, buenos días, hermano Selvin, hermana Maylin, hermano Freddy. Dios bendiga a todos desde Campeche, México.
2: Buenos días, hermana Jael. Gracias por estar ahí, ser fiel oyente siempre también y compartir esta maravillosa transmisión. Saludos a usted y a su hermosa familia. Les bendecimos.
0: Amén, así es. Bendiciones, hermana, y salúdeme a su esposo Nahum, me recuerdo, a Campeche, en México. Dígale que se conecte también con nosotros, que nos mande un saludito al hermano Nahum.
1: Sí, que mande saludos, hermano Nahum. Vamos a escuchar una antorcha encendida, muchachos, ¿qué les parece?
0: Muy bien.
1: Esta nos llega desde Honduras. Amén. Antorcha encendida el día de hoy, y bueno, preparándonos, recuerde, vamos a tener la lectura o el estudio en el libro de Génesis.
3: Amén. Antorcha encendida, Mayra Castillo, de Honduras, a través de Radio Vida. Santo es su nombre, misericordioso es para siempre. Cada mañana sus misericordias son nuevas. Continuamos leyendo el libro de Génesis. En esta preciosa hora leemos capítulo 9, versículo 1. Bendijo Dios a Noé y a sus hijos y les dijo: fructificad y multiplicaos y llenad la tierra. Gracias, Señor, en tu nombre venimos proclamando siempre tu victoria, tu misericordia. Estamos agradecidos, Señor, por ese encuentro de damas, que fue un éxito para tu gloria y tu honra. Sabemos que hubieron almas, hubieron mujeres convertidas, hubieron mujeres postradas delante de tu presencia. Y tu misericordia es con ellas y seguirá siempre con ellas cada mañana. Gracias, Padre, por todo el trabajo que se realiza allí en los estudios de Radio Vida, sus programas, todo, Señor, los eventos que se hacen en casa de Dios. Gracias. Y en todas las iglesias del mundo declaramos que tu presencia y tu misericordia siempre reine a cada momento en el nombre poderoso de Jehová, que las almas siempre estén arrodilladas a tus pies, viniendo, reconciliándose contigo y conociendo tu preciosa salvación. Gracias, papá, gracias. Podemos decir, hasta aquí nos has ayudado, Jehová de los ejércitos, porque todo lo que se mueve y vive os será para mantenimiento. Gloria a Dios, en el nombre de Jesús, dice tu palabra en el libro de Génesis 9:8. Gloria y honra sean para ti, poderoso de Israel, porque nada imposible para ti. Seguimos adelante, ganando almas para Cristo a través de tu palabra, orando juntos, unánimes, como dice tu palabra. En el nombre de Jesús, oro, antorcha encendida, Mayra Castillo de Honduras, a través de Red Radio Vida. Amén.
1: Gracias, nuestra hermana Mayra, por enviarnos esa maravillosa antorcha desde Honduras.
2: Sí, cabe recalcar que mi mamá estaba orando por el fruto, ¿verdad? Del encuentro, lo que se recibió. Y yo quería comentar algo pequeño acerca de que mi oración es eso, que el fruto permanezca, ¿verdad? Amén. Porque es bonito todo el gran trabajo que se hace y vale la pena, y vale la pena. Y pude estar en dos talleres, me escapé ahí para estar en dos talleres y el apóstol Birman nos dio una enseñanza maravillosa acerca de cómo nosotros, aún sirviendo, pero podemos enfatizar el trabajo en nuestra familia, en los de casa, de la salvación, porque a veces también si no nos ven haciendo, ¿verdad? ¿Cómo podemos ser ejemplo a nuestros hijos? Y realmente la salvación es individual, pero debemos como decía el lema del retiro de mujeres, esforzarlos a entrar por la puerta, ¿verdad? Porque a veces estamos tan ocupados en actividades, pero debemos recalcar en eso que el trabajo que se hace en la familia debemos de vivirlo, debemos de que, porque por ejemplo a veces dice si no quiero ir, o a veces son pequeñitos los niños y a veces los dejamos y ay, que da lata en la iglesia o así, pero no, debemos hacer el esfuerzo de nuestra familia, juntos, unidos para la salvación, ¿verdad? Y así atraer a otros, ser ejemplo para otros. Y bueno, y gloria a Dios por cada mujer, por cada familia transformada, por los retiros y todo el trabajo que se hace para la gloria del Señor.
1: Amén, hermana Maylin. A ver, denos más reporte, por favor. ¿Cómo, porque nosotros escuchamos los testimonios de las damas.
2: Sí, amén.
1: ¿Verdad? Fueron unos testimonios gloriosos. Sí. ¿Vos estabas aquí el mediodía?
4: Sí.
1: Las damas regresaron de ese encuentro. ¿Y qué testimonios más poderosos, sí. Dios mío? Señor, obra grandemente, hermana Maylin.
2: Amén, así es. Realmente esa fue la palabra del servicio del domingo, ¿verdad? Porque todas hablaron y servidoras, también encuentristas, muy contentas de lo que el Señor ha hecho en las vidas, ¿verdad? Y como le digo, yo pude estar en dos talleres, realmente. A veces no necesitamos gente de afuera. Nuestro apóstol mismo nos ministró una palabra tan poderosa de... a veces estamos como dormidos en la casa, pues, o sea, dormidos en sí estamos viniendo a la iglesia y eso, pero hay tiene que haber un despertar. Un despertar de y estar seguros de la salvación de nuestros hijos, de nuestro esposo, ¿verdad? Hay veces que la palabra dice que si el esposo no va, se santifica por medio de nosotros o viceversa. Pero nuestros hijos, en el hecho de nuestros hijos, si son pequeños, son menores, nuestra casa y yo. Nosotros como debemos ser la familia, como dijo Josué, no dijo yo y mi casa, primero yo, el sacerdote, porque somos el ejemplo a seguir. Y bueno, otro taller muy hermoso también acerca de lo que el enemigo te ofrece, el mundo ofrece divorcio, falsedad, muchas cosas, fracaso, y Dios que nos ofrece vida eterna, amén, restauración. Amén. Entonces fue muy bonito, esos, pude estar en dos, como le digo, y bueno, el compartir con mis hermanas ahí, es maravilloso ver cada vida transformada, al principio como llegan, y como dice, yo no quería venir, pero luego van y no se quieren venir, es bonito.
0: Y algo que me gustó a mí, Freddy, de no hubo, este día no hubo una predicación, pero como tú sabes que la mejor predicación es el testimonio.
1: Lo que Dios hizo.
0: Eso es lo mejor, amén, es la mejor palabra que pudimos haber recibido. Yo la verdad se me rodaban las lágrimas.
2: Sí, estoy ahí,
0: Las lágrimas porque yo prácticamente lloré. Voy a ser sincero, yo lloré escuchando a mis hermanas cómo el Señor las transformó, y eso, cómo el Señor, a una jovencita, que por cierto es la hija de mi hermano Laureano, escucharla decir que se arrepiente de las actitudes que ha tomado, eso quiere decir que hubo un cambio en ella.
1: Claro.
0: Y pedirles perdón a sus padres por lo que tal vez ella está haciendo. Sé que sabemos que son jóvenes, que tal vez se equivocan, que se han equivocado, pero lo más importante es cómo ellas vuelven a reactivarse y decir, amén, bueno, reconocer que están fallando, y venir y pedir perdón. Eso solamente lo hace Dios, Freddy.
1: Sí.
0: Y eso, los testimonios fueron tan hermosos. Y lo que me gustó que muchas personas decían, no, que yo no quiero dar testimonio, pero después muchas querían dar testimonio. Yo miré que algunas querían, bajó, ya habían dado otro testimonio, y volvieron a bajar y volvieron a dar otro testimonio y no paraban. Entonces digo yo, esto es lo que Dios hace, porque la verdad es, no nos damos cuenta del cambio que Dios ha hecho en nosotros, pero verdaderamente cuando venimos de un encuentro traemos una parte que fue cambiada en nosotros, Freddy. Alguna parte, tal vez, que sé yo, me acuerdo cuando mi hermano Mauricio fue y dijo algo. Yo creía que mi matrimonio estaba bien, yo creía que con mi esposa yo me iba bien, yo creía que mi esposa no lo ofendía. Y ahí él reconoció en un momento en un taller, dice, yo sí, a hoy voy y le voy a pedir perdón a Dios. Eso lo hace Dios, ese es lo que nosotros, amén, el resultado, amén. Ese es el resultado de un encuentro, de una intimidad con Dios. De estar en un encuentro con Dios, ese es el resultado. Claro. Y qué hermosos los resultados que Dios nos da. Qué hermoso es vivir esta vida con Dios. Qué hermosos son los encuentros. La verdad, yo lo he dicho y lo seguiré diciendo. A mí la vida me la cambió un encuentro. Amén. Y desde ese momento en adelante hasta hoy, a mí nadie me va a hacer cambiar de mi modo de pensar, mi modo de actuar, mi modo de estar yendo a un encuentro. Amén. Porque yo sé lo que yo recibo, yo sé lo que yo recibo del Señor, yo lo siento, yo es algo que lo vivo en cada momento, en cada día en los encuentros.
1: Claro, amén, que sí, Dios es el que hace todo eso, o sea, la gloria siempre sea para el Señor.
0: Amén.
1: Y qué bonito haber escuchado, porque yo escuché también todos los testimonios y sé que detrás de todo pues está la mano de Dios.
0: Amén.
1: Y por supuesto que el trabajo de todas las damas, todas, amén, las servidoras también, que hermano, es un trabajo que no se hace improvisado del momento al otro, ¿no? Eso es algo que viene ya de semanas.
2: Meses,
1: todas las
0: de planificación.
1: Damas, sí, mucha planificación, uh-huh, mucha reunión. Para que eso sea un encuentro exitoso.
0: Amén.
1: Así que felicidades a todo el equipo de damas, todas las servidoras, las que van a ser nuevas servidoras también, porque siempre se preparan nuevas servidoras.
0: Así
1: que Dios me las bendiga a todas, hermanas, grandemente.
2: Amén.
1: Bueno, vamos con algunos otros saludos. Gracias por el reporte, hermana Maylin. Gracias por ese breve reporte de lo que sucedió en el encuentro de damas del mes de septiembre.
2: Septiembre.
1: ¿El próximo cuándo va a ser?
2: En abril. El abril del año que viene es en abril, siempre, aún no nos han dado el calendario del año que viene, uh-huh, pero sabemos que es en abril.
1: No se lo pierdan, no, mujeres.
2: No se lo pierdan.
1: No se lo pierdan, así es, para que puedan disfrutar todas de su encuentro con Dios. Dice nuestra hermana Jaela Mezcua, dice, mi esposo sí lo escucha, solo que ahorita ya está en el trabajo, dice.
0: Ah, wow.
2: Amén, saludos.
0: Entonces.
1: Claro, dice también Natalia Vargas, saludos, hermana Maylin, hermano Selvin.
0: Bendiciones,
2: saludos,
0: hija.
2: Saludos a mi hijita, Natalia, ya está en su trabajo. A Nicole también está pendiente de la transmisión. Amén. Gracias, les bendecimos, hijas. Un abrazo.
1: Mi amada madre también me saluda desde Guatemala. Buenos días, hermanos.
2: Hermana Servanda.
1: En cabina. Dice, Dios les bendiga grandemente en sus vidas. Un fuerte abrazo. Dice, hermano, les deseo un día de mucha bendición.
2: Amén. Amén.
1: Dice, y oración por mi familia. Amén. Dice,
2: vamos Amén. A orar. Vamos a orar.
1: Vamos a orar, hermana Maylin, especialmente por mi sobrinito Mateo, para que el Señor lo restaure completamente su situación respiratoria en sus pulmones.
2: Amén.
1: Y también por mi papá, por favor. Vamos Amén. A orar.
2: Padre, gracias, sí, Señor, te damos por la vida de nuestra hermana Servanda, de toda su familia, Padre. Declaramos tu bendición, tu cobertura sobre ellos, Señor. En este momento declaramos, Señor, tu sanidad sobre la vida del pequeñito Mateo, Señor. Declaramos, Señor, su sanidad completa, restauración en todo su sistema respiratorio, Señor, sus pulmones, Señor, en su tráquea, laringe, todo, Señor, sus órganos son restaurados. Por el poder de tu palabra lo creemos, Señor, también por nuestro hermano
1: Teófilo.
2: Sí, bon, Señor, ahí donde está, Señor, declaramos, Señor, que es restaurado, Señor, Amén. Todo su ser, Padre, completo, espíritu, alma y cuerpo, Señor. Lo declaramos sano, Mateo, para tu gloria, Padre, Señor. Dale vida y salud, Padre, Señor. Mateo, lo declaramos, Señor. Y todo lo que necesiten conforme a tus riquezas en gloria, Señor. Por su vida, Señor. Cada uno, todos sus hijos, Señor. Ellos verán tu gloria obrando, Señor. Y te damos gracias, Señor, porque fueron el medio para que Freddy esté aquí, Señor, gracias, sirviéndote, Padre, de gracias, y declaramos, Jesús. Señor, vida gracias. Y salud sobre mi hermana Servanda, mi hermano Teófilo, y por el pequeñito Mateo, en el nombre de Jesús, Dios, Señor, sanidad, tu sanidad Padre, sea sanidad, hecha, Padre, como dice tu palabra, envió tu palabra y lo sanó, Señor, en el nombre de Jesús, amén.
1: Amén, gracias, amén. Jesús. Y así mismo oramos también y damos gracias a Dios por la hermana Delmis Portales. Dice, los estoy viendo ahora mismo, así que
2: bendiciones, mi hermana Delmis.
0: Bendiciones, hermana.
2: Un abrazo, hermana, ahí donde esté.
1: Mayra Castillo también manda aplausos desde Honduras.
0: Bendiciones.
1: Ella dice, Dios les bendiga poderosamente sus vidas, familia hermosa allí en cabina de Radio Vida.
0: Gracias, muchas gracias, muchas gracias.
1: Bueno, muchachos, vamos a continuar, vamos a recibir nuestra identificación ya preparándonos para recibir la palabra de Dios, Selvin.
0: Sí, claro, amén. Así es. Amén.

0: Bien, buenos días a todos, hermanos, amigos. Gracias por estar conectados con Radio Vida en esta mañana de jueves. Ya estamos a 10 de septiembre. Vamos a dar inicio a la palabra de Dios en el día de hoy. Y bueno, como siempre, agradecemos también a todos los amigos, hermanos que vienen de diferentes lugares al edificio de Casa de Dios a tramitar sus documentos de México. Ya están pasando las personas ahora mismo para que el consulado mexicano puedan atenderles a ellos aquí en Casa de Dios, 3030 Dickerson Pike en Nashville. Recuerde, por favor, venga con todos sus documentos en mano para que el consulado pueda revisarlos y pueda darle una cita si usted no tiene cita. Y si usted ya tiene una cita, por favor, esté 30 minutos antes de su hora. Así que, bueno, saludos a todos ellos y bienvenidos a la iglesia Casa de Dios. Y ahora sí, vamos a recibir ya la palabra del Señor. Confiando que Dios nos va a hablar a todos nosotros.
1: Amén, amén, amén. Vamos a hacer una pequeña oración antes de empezar, Freddy. Padre, te damos gracias en este momento, Señor Jesús, por este privilegio que tú nos das de poder compartir tu palabra con tu pueblo, Padre. Primeramente, háblanos a nosotros, Señor Jesús, para que nosotros podamos tener un cambio en nuestro interior, Padre, y así reflejar en nuestro exterior, Padre. Te damos gracias por esta radio, te damos gracias por cada oyente, por cada radio, por persona que está escuchando la radio, te damos gracias por su vida, Señor Jesús. Te lo pedimos todo en el nombre de Cristo Jesús. Amén y amén.
2: Amén, amén.
1: Como todos sabemos, estamos estudiando el libro de Génesis y hoy creo que vamos a estar estudiando el capítulo 17 de Génesis y mi esposa aquí va.
2: Sí, antes de todo quiero dar una pequeña introducción. Es hermoso ver cómo la Biblia tiene miles y miles de conexiones entre sí en su palabra y bueno, en Génesis está el origen de todo, ¿verdad? La creación, cómo Dios crea y nos da también esa capacidad para ser parte de ello. Y bueno, y se cumplen los primeros 6 días todo. Y luego vemos el llamado a Abraham, ¿verdad? Ese es el padre de la fe, nuestro mayor ejemplo. El árbol de la vida está allí. Dice, mire que el árbol de la vida que se pierde en Génesis reaparece en Apocalipsis 22. Qué hermoso ver cómo después de Génesis 1, todo el propósito de Dios, todo el propósito de Dios es llevarnos de regreso a Génesis 1. Desde Génesis 2, por ejemplo, hasta Apocalipsis, ese era el propósito de Dios. A veces los humanos retrasamos con nuestras actitudes, con nuestras malas decisiones, retrasamos el proceso de Dios, pero sabemos que Dios cumplirá su propósito en su vida, en mi vida, y vemos todo lo que Dios hizo, ha hecho con su pueblo, que Él es fiel a su palabra, aun Amén. Cuando nosotros fallamos, Él es fiel. Y luego mire que Génesis concluye con la bendición de Jacob sobre Judá, cuya tribu viene Mesías, viene nuestro Señor Jesucristo. De ahí viene nuestro Señor Jesucristo y vemos cómo el Antiguo Testamento y el Nuevo Testamento, ahí está Cristo revelado, ¿verdad? El Señor siempre tiene un plan, ¿verdad? Ahora vamos a leer en el capítulo 17. Vamos a leer la señal del pacto. En el capítulo 17, versículo 1 hasta el 5, dice: Era Abraham de edad de 99 años cuando le apareció Jehová y le dijo: Yo soy el Dios Todopoderoso. Anda delante de mí y sé perfecto. Y pondré mi pacto entre mí y ti y te multiplicaré en gran manera. Quiero detenerme un poquito ahí acerca, dice, mire, cuando dice yo soy el Dios Todopoderoso, el Shaddai, ese es el nombre de Jehová ahí, que Él nos quiere dar a entender que Él es el Todopoderoso, porque Él es su gloria en nosotros, ¿verdad? Él es el Todopoderoso. Cuando nosotros somos frágiles, vulnerables, su gloria se manifiesta en nosotros. Y le dice, mira, anda delante de mí y sé perfecto, ¿verdad? Nosotros, yo no me siento perfecta, pero Dios nos ve perfectos.
1: Así es.
2: En su, en su amor y misericordia, por amor a Él, por amor a su nombre, Él así nos llama, Él así nos ve y sé perfecto. Y dice, y pondré mi pacto entre mí y ti y te multiplicaré en gran manera. Entonces Abraham se postró su rostro y Dios habló con él diciendo, he aquí mi pacto es contigo y serás padre de muchedumbre de gentes. Quiero detenerme ahí. Miren el versículo 3, aún allí su nombre no había sido cambiado. Su nombre ahí es Abraham, pero él tuvo, mire, ese gesto de humillación, se postró. Siempre vemos ese en muchos de los profetas, de los siervos de la Biblia que están ahí, siempre había esa manera de humillarse delante del Señor, ¿verdad? Cuando el Señor hablaba, el Señor les hablaba, pero ellos estaban dispuestos a escuchar. Debemos estar dispuestos, tener ese altar en todo, donde quiera que estemos, en nuestro carro, podemos tener ese altar para escuchar la voz de Dios, el manual que es la palabra de Dios, podemos, ¿verdad? Y luego, luego el Señor le dice, mi pacto es contigo y serás padre de muchedumbres de gentes. Y aquí en el verso 5, y no se llamará más tu nombre Abraham, sino que tu nombre Abraham, porque te he puesto por padre de muchedumbre de gentes. ¿Quieres seguir ahí?
1: Sí. Bueno, yo me quiero basar un poquito más en el versículo 1, donde dice que Abraham era de 99 años. 99 años de edad tenía Abraham cuando recibe este pacto, prácticamente, que Dios le dice, vas a ser padre de multitudes. Recordemos que él ya había recibido también, Abraham había recibido la promesa de su hijo, porque él no tenía un hijo biológico, pero la promesa la recibió cuando él tenía alrededor de 85 años. Entonces, desde esa edad a tener 99 pasaron alrededor de 24 años. El Señor le volvió a hablar. Le habló la primera vez a los 20, entre 20, a la primera vez que le habló tenía 85, y de ahí a los 99 pasó un tiempo de 25 años que el Señor le volvió a hablar prácticamente otra vez, en donde le hizo saber que iba a ser padre de multitudes. Pero el hecho de que el Señor le haya dado ese hecho, este pacto de que iba a ser padre de multitudes, lo que me encanta a mí es cómo le dice el Señor, yo soy el Dios todopoderoso. Ahora, nosotros también tenemos que entender esto, que Él es un Dios todopoderoso. Él no es solo un Dios que puede estar ahí en un cuadro. No. No solo puede estar en nuestra imaginación. No. Dios es todopoderoso. Él está en todo momento, en todo lugar. Amén. Y vive en nosotros. Vive en nosotros. Pero mire lo que le dice. Le dice, yo soy el Dios todopoderoso. Y lo que me encanta aquí es lo que le dice. Anda delante de mí perfecto.
2: Wow. Perfecto.
1: Hermanos, yo me voy a evaluar yo. Yo no sé usted, yo me voy a evaluar yo. Hermano, la perfección es algo tan difícil, que perfecto para mí solamente es Dios. Yo trato de mantenerme fiel en sus caminos, trato de obedecer los estatutos de mi Dios. Yo trato de leer la Biblia y cumplir lo que la Biblia a mí me dice que yo haga. Pero aún así yo no soy perfecto, yo fallo, yo cometo errores como usted y como yo, como persona normal que somos en nuestra vida, en este mundo que estamos viviendo, cometemos muchos errores. ¿Quién no los comete? Que levante la mano, ¿quién no los comete? Hermano, yo puedo levantar las dos manos y los dos pies porque cometemos errores todos los días. Pero más sin embargo, Dios le dice, quiero que andes delante de mí perfecto. Dios ahí le está pidiendo que se mantenga con una relación, en un convivio, en mantenerse en relación con Él.
2: Amén.
1: Dios le dice, quiero que te mantengas delante de mí siempre con el deseo, el afán de buscarme. Si tú lo haces con esa fidelidad, yo voy a ser fiel contigo. Y lo que yo te prometo, te lo voy a cumplir. Lo que yo te prometí, te lo voy a dar. Lo que yo tengo para ti, va a ser para ti. Nadie, no te lo voy a negar, te lo voy a dar. Entonces, ¿pero cómo? Andando en un caminar, tratando de ser perfectos. Dios nos ve a nosotros como santos, pero realmente nosotros tenemos que entender que no lo somos, porque fallamos. Cuando fallamos ya no somos santos. Pero Dios nos ve con ojos de santidad. Qué hermoso lo que Dios, que la fidelidad que Dios tiene para nosotros.
2: Por medio de Jesucristo, amén.
1: Amén. Y mire, dice en el 2, dice, y pondré mi pacto entre mí, dice el Señor, y ti, le dice a Abraham, y te multiplicaré en gran manera. No le dice, voy a ver cómo tú te portas, para ver cómo tú te, a ver de qué manera tú te portas, yo así también te voy a bendecir. No, él no le puso condiciones, Dios no le puso condiciones. Dios le dijo, te voy a multiplicar, te multiplicaré en gran manera. Entonces Abraham se postró sobre su rostro. ¿Y qué pasó ahí? Cuando Abraham en este momento, para mí, él reconoció que la única manera de agradar a Dios es humillándose delante de él, es postrándose delante de él. Esa era la manera de agradar a Dios para obtener el qué. Obtener el pacto, porque si no hubiera habido humillación de parte de Abraham, no hubiera también habido el pacto de Dios con él. De ninguna manera debe haber un pacto si Abraham hubiera estado viviendo una vida en libertinaje, en idolatría, en tantas cosas que hacía la gente anteriormente. Pero si él hubiese estado viviendo esa vida, ¿usted cree que Dios le hubiera dicho, te voy a hacer un pacto contigo? Te voy a dar un hijo te voy a dar este hijo que tú no lo tienes, cuando su esposa era estéril, te voy a dar este pacto de que tú vas a ser padre de generaciones. No, todo fue, ¿por qué? Por causa de que Abraham vivía una vida en intimidad con Dios, una vida recta, una vida completamente dedicada a Dios. Hermanos, no, eso nosotros tenemos que tratar de intentar hacer, de intentar cambiar, de dejar malas costumbres que de repente hemos tenido, hemos estado haciendo, cosas que a Dios no le agradan. Pero si usted hoy mismo podemos cambiar, yo puedo cambiar hoy mismo, usted puede cambiar hoy mismo. Hoy mismo empezamos a cambiar, a dejar malas costumbres, a dejar cosas que tal vez sabemos que las estamos haciendo, que son malas, pero estamos haciéndolas. Pero Dios hoy mismo nos puede cambiar y entramos en ese pacto. Y lo que me encanta también a mí más adelante es que ahí nuestras generaciones entran en ese mismo pacto. Vamos a seguir leyéndolo, lee por favor el 4. El versículo 4.
2: He aquí, mi pacto es contigo y serás padre de muchedumbre de gentes.
1: Mire, y serás, dice, he aquí, mi pacto es contigo. Es directamente con él. No con sus hijos, no con su esposa. Es directamente con él. Como un sacerdote que era él, como cabeza de hogar. Fue directamente, el Señor le dijo, mi pacto es contigo. Fue directamente a decirle, es mi pacto contigo. Y le dice, vas a ser padre de muchedumbre. O sea, no le dijo, vas a ser padre de Isaac, de Ismael. No, no solamente de ellos dos. Vas a ser padre de muchedumbre, de cantidad de personas, de miles y miles de millares de personas. Él es el padre de, él es el padre de todavía de nosotros también, porque miren más adelante dice, y no se, cuando dice, perdón, quiero que vayamos a ver Romanos 4:17, en donde dice, he aquí mi pacto contigo, y serás padre de multitudes. Mire lo que nos dice Romanos 4.
2: Aquí yo lo tengo.
1: Ok.
2: Como está escrito, te he puesto por padre de muchas gentes, delante de Dios, a quien creyó, el cual da vida a los muertos y llama a las cosas que no son como si fuesen.
1: ¿Sí? Wow, sí.
2: Él creyó en esperanza contra esperanza para llegar a ser padre de muchas gentes, conforme a lo que se le había dicho, así será tu descendencia.
1: El siguiente.
2: Y no se debilitó en la fe al considerar su cuerpo, que estaba ya como muerto, siendo de casi 100 años, o la esterilidad de la matriz de Sara.
1: Ok, escucha ahí. Y no se debilitó la fe. O sea, él permaneció en fe. Su fe, él, cuando nosotros permanecemos en la fe, hermano, todo puede cambiar en nuestra vida. Yo puedo estar enfermo, pero si yo tengo fe, yo voy a ser sanado. Si yo vengo a buscar sanidad, pero si no traigo fe, hermano, a nada vengo. Si tu fe, tú la activas ahora mismo, hoy mismo tú puedes ser sanado, hoy mismo Dios te puede restaurar, hoy mismo Dios te puede rehabilitar, hoy mismo Dios te puede decir, hijo, eres una nueva persona, eres un nuevo, eres una nueva criatura, eres un hijo nuevo para mí, pero teniendo fe. Y eso es lo que hizo Abraham, tener fe. Él recibió la promesa, pero la promesa, si no hubiese tenido fe, no se hubiera activado. No se hubiera activado la promesa si él no hubiese tenido fe.
2: Amén. Vemos cómo Abraham, ¿verdad?, como es llamado el padre de la fe por eso. Y cómo Dios le habla, cómo la Biblia recalca. Dice que él era de 99 años, pero Dios le dice, yo soy el Dios Todopoderoso. Ahí el Señor le habla y él está atento a lo que él dice. Cuando le dice el Dios Todopoderoso, quiere decir que a pesar de su fragilidad, porque ya era casi 100 años, ¿verdad? Uh-huh. A pesar de su vulnerabilidad, ¿verdad? Dios se manifiesta, Dios cumplió su propósito y dice que creyó en esperanza contra esperanza, dice. Y no se debilitó en la fe al considerar su cuerpo que estaba ya como muerto. O sea, a él no le importó, sino él vio el poder de Dios, uh-huh, ¿verdad? O la esterilidad de la matriz de Sara, dice.
1: Así es. Y mira lo que dice el 20 en Romanos, en Romanos, uh-huh, 20.
2: Tampoco dudó.
1: Dice, tampoco, dice, dudó por incredulidad de la promesa de Dios, sino que se fortaleció en fe.
2: Dando
1: gracias a Dios.
2: Gloria a Dios.
1: Hermano, cuando nosotros venimos y le decimos gracias a Dios por aumentar mi fe, gracias a Dios por este momento que difícil que estoy pasando, estamos fortaleciendo nuestra fe. Estamos reconociendo que sin Dios no somos nada. Amén. Que sin Dios no podemos dar un paso, hermano. Una hoja de un árbol no se cae sin el poder de Dios. Es que, como lo dice en el capítulo 17, versículo 1, dice que Dios es todopoderoso. Creamos esto, hermanos, creamos esto y vivámoslo por fe. No, que no la duda no los haga que mengue nuestra fe. Que la duda no debilite nuestra fe. Que la duda no los haga apartarnos de los caminos de Dios. Que la duda no los haga regresar atrás. Mire, mantengámonos con la convicción de que todo va a estar bien en nuestra casa. Mantengámonos esa convicción, mantengámonos con viviendo una vida de en santidad, tratando de vivir una vida en santidad. Mantengámonos siempre buscando ser personas de bien y no de mal, fortaleciendo nuestra fe y sobre todo demos gracias a Dios.
2: Amén. La fe nos permite vivir como nunca antes, para el bien de otros, ¿verdad? Porque de esa manera somos testimonio. ¿Cómo podemos ser esperanza para el que está afuera, para el que, uh-huh, tiene una situación difícil? ¿Y cómo? La esperanza nuestra está en el Señor, no en los gobiernos, no en las autoridades, no en lo que pueda decir la gente, sino que está en... depositada nuestra confianza está en el Señor.
1: Amén.
2: Para así podemos transmitir a otros esa seguridad, ¿verdad? Y compartir el mensaje. Entonces, también esta fe, esto libera el poder creador de la palabra de Dios. Creyendo en la palabra, aún en medio de las dificultades que estemos pasando, aún en medio de cualquier diagnóstico, ¿verdad? Podemos creer que el Señor tiene lo mejor para nosotros.
1: Uh-huh. Mire lo que dice el 21, dice, de Romanos, dice, plenamente convencido de que era también poderoso para hacer todo lo que había prometido, por lo cual también su fe le fue contada por justicia. ¡Wow! Su fe le fue contada por justicia. Hermano, a nosotros igual, nuestra fe nos puede ser contada por justicia. Solamente que tenemos que activar nuestra fe. Porque si no activamos nuestra fe, no estamos haciendo un buen trabajo en nuestra familia, en nuestro cuerpo, en nuestra vecindad, con nuestros vecinos. Tenemos que activar nuestra fe. Mire, en Génesis 6, el versículo 6, el 5, perdón, sí. Dice, y no se llamará más tu nombre Abraham.
2: Abraham.
1: Abraham, sino que será tu nombre Abraham, porque te he puesto por padre de muchedumbre de gentes. Y mire el 6 lo que dice, y te multiplicaré en gran manera y haré naciones de ti y reyes saldrán de ti. ¡Wow! Aleluya. Imagínese, imagínate, Freddy. Sí. Qué poder hay en ese pacto, que iban a salir hasta reyes y salieron reyes. Vemos tantos reyes que pasaron por Israel, que fueron, ¿por qué? A causa del pacto que Dios hizo con Abraham. Mire, Dios le cambió el nombre. Dios le cambió el nombre a Abraham, y aquí tengo una nota lo que significa el nombre de Abraham y lo que significa el nombre de Abraham. Dice, Dios le cambia el nombre a Abraham, que quiere decir padre enaltecido, y se lo cambió por Abraham, que quiere decir padre de multitudes. Y esto es lo que hace Dios para sellar la descendencia en las multitudes. O sea, el Señor con solo cambiarle el nombre ya cambió todo en la mentalidad de Abraham también. ¿Por qué? Porque el significado de su nombre ya es padre de multitudes. Ya había un objetivo principal para que él empezara a creer ese pacto que Dios había hecho con él.
2: Amén. Abraham dice, todavía no había recibido el hijo prometido por medio de Sara. Uh-huh. Pero ya el Señor desde ahí ya...
1: Ya lo hizo padre de multitudes.
2: Así. Entonces, aquí hay un principio. Mire, de esta manera Dios se aseguraba que cada vez que escuchara o él mismo pronunciara su nombre, se acordara de la promesa divina que él le había hecho.
1: Así es.
2: Y aquí hay un principio, dice, mire, para nosotros, permitamos que las palabras divinas que revelaron su voluntad y su promesa para tu vida llegue a establecerse en nuestra mente y gobierne nuestra conversación. Dice que moldeen el concepto de nosotros mismos. No, mire, dice, no te des un nombre por debajo de lo que Dios quiere para ti. ¿Qué somos? Hijos, reyes, sacerdotes, somos bendición, ¿verdad? No permitamos menos de eso, menos de lo que el Señor ha dicho para nosotros, eso debemos creer y confesar, que eso se vuelva parte de nuestra conversación, no con orgullo, sino dando gloria a Dios, que por Él somos y a Él nos debemos,
1: amén,
2: ¿verdad?
1: Amén. Y mira, lo que dice el versículo 7, dice, y estableceré mi pacto entre mí y ti. Y mira lo que dice, y tu descendencia después de ti en tus generaciones, por pacto perpetuo para ser tu Dios y Él de tu descendencia. El Dios de tu descendencia después de ti. Wow. O sea que ese Dios de Abraham es el mismo Dios de nosotros. Ese pacto que Dios hizo con Abraham también lo hizo con nosotros.
2: Amen.
1: Esa es una bendición. Lo ve. Si usted no lo ve o no lo cree, es porque usted no lo está entendiendo. Pero yo sí entiendo que yo pertenezco a ese pacto que Dios hizo con Abraham. Que Dios dice que va a bendecir a Abraham, va a bendecir sus generaciones y va a bendecir también, me va a bendecir a mí. Yo soy bendito por lo que Abraham hizo. Yo también soy bendecido por eso mismo. Mire, dice que su descendencia después de ti, y te diré a ti y de tu descendencia después de ti, la tierra en que morarás, toda la tierra de Canaán, heredad perpetua, y seré el Dios de ellos. Hermanos, nosotros estamos viviendo en esa tierra de que le fue dada a Abraham. Estamos viviendo en esa tierra de Canaán, que fue heredada por Dios a ellos. Hermanos, estamos en la tierra de Canaán, vivamos en la tierra de Canaán, vivamos este momento, vivamos este tiempo de bendición, deleitémonos con esa bendición que Dios nos dio al hacer ese pacto con Abraham.
2: En la palabra y en sus promesas, amén.
1: Amén.
2: Así es.
1: No sé si vas a agregar algo más.
2: Sí, bueno, sí, como lo que decías, de deleitarse en la palabra y en sus promesas debemos de vivirlas, ¿verdad? A veces, aunque él dice que le cambió el nombre, entonces quiero recalcar ahí, debemos de aceptar lo que Dios ha dicho de nosotros, no menos de eso. Entonces, y así se moldea nuestra mente. Uh-huh. Y vivimos de otra manera, creyendo la palabra de Dios, porque dice su palabra en Hebreos que Él llama las cosas que no son como si fuesen, ¿verdad? Lo que usted quiere para su vida, para su familia, declárelo. Declárelo en fe y el Señor lo hará en el momento justo, en el momento correcto, el Señor lo hará. Y sin desesperarnos, sino teniendo la confianza en Él. ¿Y cómo podemos hacerlo sin desesperarlo? Adoremos al Señor, alabémosle a Él y el Señor nos llenará de paz.
1: Así es. Y mira el 9 lo que dice. Y dijo de nuevo Dios a Abraham, en cuanto a ti, guardarás mi pacto. Hermanos, guardemos ese pacto. Guardemos esa integridad. Mantengámonos en integridad para guardar ese pacto. Dice, y tu descendencia después de ti, por tus generaciones. Este es mi pacto que guardaréis entre mí, vosotros y tu descendencia. Después de ti será circuncidado todo varón entre nosotros. Nosotros ya no somos circuncidados físicamente, pero tenemos circuncidado nuestro corazón. Amén.
2: Amén.
1: Así es que esta es la pequeña reflexión que hemos traído el día de hoy.
0: Gloria a Dios.
1: Espero que de alguna manera le haya llegado a su corazón, palabra de Dios haya quedado impregnada en su mente y en su corazón.
0: Amén.
1: Y gracias a Dios por este tiempo y este momento.
2: Y si usted no es parte de la fe, si usted no cree, es tiempo de aceptar al Señor, de recibir y creer, y
1: entrar,
2: esa
1: es
2: la fe, entrar en ese
1: pacto,
2: ¿verdad? Porque entendemos que porque hemos sido hemos pecado y somos parte de esa naturaleza pecaminosa de Adán, ¿verdad? Como lo explica en Génesis, pero el Señor vino a redimirnos.
1: Amén.
2: Y somos parte de ese pacto. Si usted quiere hacerlo en este momento, le invitamos que repita esta oración.
0: Sí, Señor.
2: Señor, te damos gracias,
0: Señor,
2: y en este momento, Señor, nos ponemos delante de ti, nuestro corazón. Creemos que tú eres nuestro Señor y Salvador. Escribe nuestro nombre en el libro de la vida. Y queremos ser parte de ese pacto
0: de fe
2: en ti. En el nombre de Jesús. Amén.
0: Amén. Gloria a Dios, qué maravillosa la palabra que hemos recibido a través de nuestro hermano Selvin y nuestra hermana Maylin en esta mañana, compartiendo la palabra de Dios predicada en Radio Vida, haciendo pues la comisión, ¿verdad?, que el Señor nos manda a predicar.
1: Amén.
0: Su palabra.
1: Amén.
0: Si usted aún no se está congregando, acaba de hacer esta oración de fe, creyendo que el Señor Jesús es nuestro Señor, es su Señor, es nuestro Salvador, le invitamos para que se congregue con nosotros aquí en Casa de Dios, 3030 Dickerson Pike, en la ciudad de Nashville, Tennessee. Le estaremos esperando. Mañana tenemos servicio aquí en la iglesia desde las 7 de la noche. Domingo, prácticamente todo el día, tenemos servicios en la iglesia. Así que haga de este su casa de oración. Gracias a todos nuestros hermanos que estuvieron uniéndose con nosotros. Tenemos por acá una petición de oración. Sí, nuestra hermana María García dice: buenos días, pido oración por mi ojo izquierdo y por mis hijos. Vamos a orar por la sanidad de su ojo, para que el Señor sea restaurándole.
2: Amén. Padre bueno que estás en el cielo, te damos gracias, Señor, por la vida de nuestra hermana María García. Señor, declaramos tu sanidad en su ojo izquierdo, en su vista, Señor. Sé tú sanando, Señor, restaurando todo órgano, volviéndolo a su estado original. En el nombre de Jesús te lo pedimos, y por su familia completa, Señor, todo conforme a sus riquezas en gloria. Lo declaramos para ella en el nombre de Jesús. Amén.
0: Amén. Así que recibe la sanidad, hermana María García.
2: Amén.
0: Dios te bendiga. Rosemary también. Amén. Dice la palabra.
2: Amén. Amén.
0: Y todos
2: amén.
0: Los hermanos que estuvieron escuchando la transmisión, la palabra de Dios durante este tiempo aquí en Radio Vida. Mañana estaremos una vez más en su programa Saca Tiempo para Creer y crecer. Así que amén. Tengan todos un excelente jueves, haga su estudio, Dios en casa.
1: Antes que nos vayamos, quiero hacer una pequeña oración por mi apóstol. Amén. Sabemos que anduvo en Honduras, sabemos que tuvieron un viaje cansado, sí, un viaje largo, no fue fácil. El enemigo pone trabas, el enemigo quiere hacer todo lo posible para impedir que los hijos, amén, de Dios caminemos, sí, sí. Pero cuando nosotros nos disponemos a caminar en los caminos del Señor, no hay nada que nos pueda detener. Y el apóstol es muestra de eso, de que aún en la tempestad, aún en que el enemigo le lleva la contraria, pero aún así no se detiene. Él siempre sigue haciendo lo que Dios le ha llamado a hacer, que es predicar la palabra de Dios e ir al mundo y dar predicar. Amén. Padre, en este momento te damos gracias, sí, Señor Jesús, por la vida de nuestros apóstoles José y Vilma Rodríguez, Señor Jesús. Te pedimos fortalecimiento para su cuerpo, fortalecimiento en su mente, en su corazón, Padre. Señor Jesús, restaura todo dolor, Padre. Todo dolor sea quitado en el nombre de Jesús. Su cuerpo sea restablecido, Padre, a vivir una vida normal, Señor Jesús, delante de ti, Padre, que permanezca siempre caminando, Señor Jesús, con temor hacia ti, Padre. Te pido la bendición para toda su familia en el nombre de Cristo Jesús, amén, amén y amén. Amén.
3: Gloria a Dios. Y aquí tenemos en línea a nuestro apóstol.
4: Gracias, Señor. Gracias, Señor. Hola, hola, muchachos. Muchas bendiciones para todos.
2: Saludos, bendiciones, apóstol. Bendiciones. Qué bueno escucharlo.
4: Qué bueno, sí, gracias. Qué bueno yo también escuchar el mensaje. Estaban predicando ahorita sobre el pacto, sobre el sacerdocio, sobre lo que estaban enseñándonos. Qué gozo tan grande recibir la palabra de Dios. Eso es maravilloso.
1: Amén.
4: Que cuando uno escucha, conecta con Radio Vida, lo que vas a escuchar es palabra de Dios.
1: Amén.
4: Y por la palabra de Dios existimos.
1: Así es.
4: Por la palabra de Dios existen todas las cosas.
1: Todas las cosas.
4: Por la palabra de Dios somos hechos.
1: Amén.
4: Cada persona que nace es por la palabra de Dios. Cada, amén, persona que se forma en el vientre de una madre no es fruto de una relación sexual,
1: no.
4: Es fruto de la palabra de Dios.
1: Amén. Amén.
4: ¿Cuántas personas cuántos matrimonios pueden tratar de tener un hijo y no lo tienen? Ajá. Hasta que la palabra de Dios actúe.
1: Así es.
4: Porque quien crea es la palabra de Dios. Quien crea, repito, quien crea es la palabra de Dios. Entonces Dios crea nuestros milagros, nuestras sanidades.
1: Amén.
4: Quiero dar gracias a Dios por Honduras. Qué tierra tan hermosa, tan linda.
1: Gloria a Dios.
4: Este viaje misionero que acabamos de venir de allá fue algo impresionante, fue algo impactante. Verdaderamente, más testimonio pueden dar hermano Nelson Miranda, Nelson Sandoval, David Quiñones, Pastor Samuel Ara, todos estos pastores de Dios, porque sinceramente, qué hermoso. Yo nunca había visto a hermano Nelson Miranda ministrando al lado mío como lo vi ministrando allí. Cuando el gentío se agolpaba, porque íbamos, me tocó ministrar, tengo que testificar de mi experiencia, ¿ve? Cuando el gentío se agolpaba, porque una actividad donde había más, una iglesia donde había más de 10,000 personas.
1: Wow.
4: No había conocido en Honduras una iglesia más de 10,000 personas, en San Pedro Sula. Una manifestación tan gloriosa, un gentío. Y cuando pedimos para orar por ellos, Dios mío, impresionante, pero impresionante, cómo la gente no caminaba, la gente corría hacia el lugar donde nosotros estábamos. Pero era que corría, uno se sentía que, Dios mío. Y un momento que empezamos a orar, y me llamaron para orar y empecé a ministrar. Señor, un momento que el hermano Nelson tuvo que meterse, porque si no yo me iba a ahogar de la cantidad de personas.
1: Wow.
4: Y esto que usted me siente un poquito ronco, afectado de la garganta, es el cambio, porque el calor ahí en San, sí, Pedro Sula,
1: mucho, mucho.
4: Eso estaba bárbaro. Imagínese usted que yo, que soy persona que El calor me afecta un poco. Hoy soy sensible al calor. Ese calor estaba a todo dar, señores. ¿Y sabe a qué hora empezó, hermano Edwin, hermano Freddy, hermana Magli? Empezó en la conferencia a las 8 de la mañana. ¿Sabe a qué hora terminaban? A las 5, a las 6 de la tarde.
1: Todo el día.
4: Y bajo un calor, ahí no hay aire acondicionado, nada. Bajo un calor terrible. Ay, ay, ay. Un calor inmenso.
1: Yo sé.
4: Dios mío, y el gentío, alabando, cantando, glorificando, brincando.
1: Qué hermoso.
4: Dios, a mí me dio la oportunidad de ministrar cantando. Eso tembló aquel lugar. La gloria se fue para ir para el Señor.
1: Amén.
4: Llegó un momento que yo le dije al apóstol Luis Tobar, no estoy cantando yo, están cantando los ángeles.
1: Amén.
4: Porque yo tenía el micrófono y decía, apóstol Luis, no estoy cantando yo, están cantando los ángeles. Escucha, escucha, están cantando los ángeles, están cantando los ángeles.
2: Qué hermoso,
4: están cantando, porque era, la nota era tan alta de la canción y yo estaba ministrándola, pero no era yo, era Dios usando
1: amén,
4: mi voz.
1: Amén, amén.
4: Era Dios usando ese milagro.
1: Amén.
4: Porque la voz es un milagro.
1: Amén.
4: La voz no es un órgano.
1: No.
4: La voz es un milagro.
1: Así
4: ahorita
1: es.
4: Está hablando Selvi, está hablando Maylin, está hablando Freddy, estoy hablando yo. Y están sucediendo milagros, porque la
1: amén.
4: Voz es un milagro.
1: Milagro,
4: por eso hay que tener cuidado cómo usamos la voz.

0: de Dios. En el nombre de Jesús, yo oro por el apóstol, pongo a mi alma, a mi espíritu a orar por el apóstol José Rodríguez Marín. A ver, ¿qué oración más va a ser más sincera? ¿Qué oración va a ser más pura? ¿Qué oración va a ser más real que yo mismo orando por el apóstol José Rodríguez Marín? ¿Sabe quién lo conoce al apóstol José Rodríguez? Es mi propia persona, mi propia personalidad, mi propia alma, mi propio espíritu. Entonces yo le ministro del poder de Dios, de la bendición de Dios, al apóstol José Rodríguez. Hermano, si usted no ha descubierto esa clave, se la entrego. Le doy esa clave. Ore, Freddy, ora por el hermano Freddy Cabrera. Hermano Selvin, ora por el hermano Selvin. Selvin. Mailing, ora por la hermana Mailing. Ora por ella todos los días, en la mañana, en la tarde. Bendice sus huesos, sus glándulas, sus células. Amén. Bendice su cerebro, bendice su corazón, bendice su alma, bendice la finanza de Mailing. Vive, Mailing, yo te bendigo, te doy la bendición en el nombre poderoso de Jesús. Cuerpo de Mailing, recibe sanidad ahora en el nombre poderoso de Jesús. Estoy de acuerdo que todos los demás oren por mí y pido la oración por todos los demás porque es muy importante y bíblico, pero ante todo yo debo orar por mí.
1: Amén.
0: Me presento delante de Dios y le presento a José Rodríguez, a este servidor de Jehová, a este siervo de Dios, lo presento delante de Dios. Y más que este domingo cumple un añito más de vida, porque este domingo es mi cumpleaños que viene. Gloria al Señor Jesús. Gracias a Dios que me deja llegar a un tiempo más en el nombre de Jesucristo. Y gracias a Dios por todo lo que están cumpliendo en esta semana también. Los bendigo en el nombre de Jesús y bendigo todos los estudios de hogar. Amén. No olvide que primero todo empieza por casa.
2: Por la casa.
0: Por casa. Si usted no tiene un estudio donde ir, venga a mi casa. Aquí lo recibimos. Hoy nosotros lo hacemos de 8 a 9, hacemos el estudio de hogar, porque es que la gente viene saliendo al trabajo, y eso, y con estos calores, pues, entonces de 8 a 9 lo recibimos, pero me gozo de poder hablar a través de la red, Radio Vida, y bendigo a todas las antorchas y a todos mis hermanos, le declaro la salud, la prosperidad, la sanidad. Dice la Biblia que por la bendición de los santos, de los hombres de Dios, la ciudad es protegida. Amén. Te bendigo, Tennessee. Te bendigo, Jerusalén. Te bendigo, Israel. Te doy la bendición de Jehová Dios. Es más, bendice, alma mía, a Jehová. Dios mío, qué poder tan grande es él. Que Dios nos ha concedido de bendecirlo nosotros a él.
1: Amén. Wow.
0: Te bendigo, mi Padre Jehová, con mis pactos, con mis ofrendas, como decía Selvin ahorita, decía, si usted no conoce esto, usted se está perdiendo las bendiciones de la vida, se está perdiendo las bendiciones de Dios, pues yo y mi casa serviremos a Jehová.
2: Amén.
0: Dijo Josué, así que vamos a hacer nuestro estudio de hogar. Los bendigo a todos, les doy ese reporte maravilloso de la tierra linda de la República de Honduras. Amén. Una cantidad de almas salvadas, sanadas, liberadas en el nombre de Jesús.
2: Gracias
0: a Dios. Amén. Hay testimonios tremendos, muchachos, pero inmensamente grandes. Yo quiero recalcar uno. Cuando terminamos, que ya estábamos en el aeropuerto de San Pedro Sula para venirnos, uno de esos jóvenes que traslada las maletas y traslada a las personas, sí, que lo lleva a uno a un lugar, que los dirija a uno de una línea aérea, él se acerca y me ve junto con los cuatro muchachos, junto con David, Samuel y hermano Nelson Miranda y Nelson Salvador Sandoval. Se acerca, le quiero decir que el equipo que fue conmigo, maravilloso equipo. Qué hombre de Dios, Nelson Miranda, Nelson Sandoval, qué experiencias tan tremendas. Ay, Servi, mira, tú hubieras visto a mi hermano Nelson Miranda llorando. Decía, este es mi tierra, este es mi pueblo. Las lágrimas eran como chorros de agua. Del quebrantamiento, de la bendición. Y sabe que se nos ha olvidado mucho nosotros, Freddy. Uh-huh. Y amén.

0: es llorar ante su presencia.
1: Así es, derramar wow, nuestra presencia. Sí.
0: Cuando la gente no llora, se endurece. ¿Sabían ustedes eso? Y no se dan ni cuenta, pero se han vuelto insensibles. Se han vuelto, se está endureciendo el corazón. Es bueno que llore ante su presencia.
1: Amén.
0: Es bueno llorar ante su presencia. Dele libertad a las lágrimas a salir desde sus ojos, lágrimas de agradecimiento, lágrimas de reconocimiento, lágrimas que sin Dios no somos nada, lágrimas que este cuerpo se desvanece de nada, lágrimas que el dinero no es, el dinero sin nosotros no vale nada, porque quien le da valor al dinero somos nosotros. Por favor, no sea esclavo del dinero. Haga que el dinero le sirva a usted, que venga para suplir las cosas que hay que suplir, para apoyar la obra, ya que haya probado apoyar, pero no se convierta en esclavo de ese Dios llamado dinero, en el nombre de Jesús. Pero es maravilloso derramar nuestra alma ante la presencia de Dios. Y le doy gracias por este momento que me dieron esa oportunidad de testificar. Termino, no me podía quedar callado.
1: Termina el testimonio,
0: pastor. Quede ungido. No sé si tienen alguna pregunta para mí.
1: Termine, queremos escuchar el testimonio que no lo terminó el del muchacho.
0: El testimonio del muchacho. Sucedió esto. El hermano pastor, uno de los pastores, el siervo del Señor que estaba allí, dijo, él llega y dijo, si alguno puede traer una ofrenda de agradecimiento a Dios, venga y traiga una ofrenda de agradecimiento a Dios. Ajá. Entonces, él dice, el joven dice que salió, que tenía $2 en su bolsillo, $2. Y decía, Dios mío, si esto es lo único que tengo. Ay, Dios, pero no. Y aquella batalla donde él estaba allí, entonces sucede que se decidió y salió corriendo, porque había que correr para llegar al altar. Y salió corriendo y se presentó sus dos. Me dice, usted me puso la mano en mi ofrenda. Y dijo, multiplícaselo, Señor. Y yo me regresé. Dice, cuando sucedió eso, bueno, me vine a trabajar el otro día. ¿Qué le va a parecer que al otro día, haciendo mi trabajo aquí en el aeropuerto, llevando la maleta y todas esas cosas que me tengo que llevar, viene una persona y me dio una propina, me dio una propina de agradecimiento? Yo agarré aquel billetito y lo metí en mi bolsillo y seguí haciendo mi trabajo. Impresionante. De repente dice, bueno, fui al baño. Y cuando fui al baño dije, oh, aquí tengo una propina. Y cuando vio, eran $100 que le
2: había dado. Gloria a Dios.
1: Esa es la bendición de Dios. Gloria a Dios.
0: Ese lo contó Miriam, se lo contó a Nelson Sandoval, a Nelson Miranda, a David Quiñones, se me lo contó a mí. Y dime, ¿qué? Mire, ¿cómo no voy a ser agradecido con Dios?
1: Así es.
0: ¿Cómo no voy a ser agradecido con Dios? Cuando la duda te ataque, es porque hay un milagro que está por suceder. Y ese mensaje me quedó grabado en mi cabeza. Cuando la duda te ataque, es porque hay un milagro que ha de suceder. Ese muchacho lo dijo así. Cuando la duda te ataque, es un milagro que está a punto de suceder.
1: Amén. Wow.
0: Anoten eso, anótenlo. Sí. Cuando la duda te ataque, es porque es un milagro que está por suceder. A él le atacó la duda, la incertidumbre, las preguntas, ¿y por qué tengo que darlo? Y si no tengo más, todo eso. Cuando dice, impresionante, decía, es más, el billete decía, ¿será verdad? ¿Será falso? ¿Será bueno? Veía si eran 10 o eran 100. ¿Qué decía? El muchacho estaba ahí en el aeropuerto, casi nos ponemos y oramos y dimos gracias a Dios en pleno aeropuerto. Ahí en Tegucigalpa. La gloria es para el Señor. Y así sucedieron muchos milagros, muchos testimonios gloriosos. Servín, cuando la duda te ataque, es porque hay un milagro que está por todo suceder.
1: Amén, amén.
2: Amén.
0: Ya.
1: Así es.
0: Así que todos allí, y para mí también, cuando la duda te ataque, es porque un milagro que está por suceder. Es una señal de un milagro que está por sucederte.
2: Amén.
0: Lo bendigo.
2: Amén.
0: Pasa los micrófonos para allá y recuerden, cuando la duda te ataque, es porque un milagro está a punto de suceder.
1: Amén.
0: No sé si me pudieron oír bien clarito.
2: Sí, sí, bueno, Dios sí,
0: que sí, apóstol. Pero quedan ungidos y bendecidos.
2: Amén. Amén. Amén. Lo recibimos. Amén. Gracias, apóstol. Bendiciones. Pastor.
3: Por haber compartido con nosotros la palabra, esos testimonios, la experiencia vivida en la República de Honduras. Bendiciones para todos, hermanos. Estaremos mañana una vez más en su programa Saca Tiempo para Creer y Crecer. Gracias, hermana Selvin, hermano Selvin, Maylin, por estar con nosotros y feliz día.
1: Muchas gracias, bendiciones.
2: Feliz día, bendiciones.

Hola, soy Nicole Morales de Miel San Marcos. Hoy quiero leer y meditar contigo el proverbio del día. Proverbios capítulo 21. El corazón del rey es como un arroyo dirigido por el Señor, quien lo guía por donde él quiere. La gente puede considerarse en lo correcto según su propia opinión, pero el Señor examina el corazón. Al Señor le agrada más cuando hacemos lo que es correcto y justo que cuando le ofrecemos sacrificios. Los ojos arrogantes, el corazón orgulloso y las malas acciones son pecado. Los planes bien pensados y el arduo trabajo llevan a la prosperidad, pero los atajos tomados a la carrera conducen a la pobreza. La riqueza fruto de una lengua mentirosa es una neblina que se esfuma y una trampa mortal. La violencia de los perversos arrasará con ellos, porque se niegan a hacer lo que es justo. El culpable camina por un sendero torcido, el inocente anda por un camino recto. Es mejor vivir solo en un rincón de la azotea que en una casa preciosa con una esposa que busca pleitos. Los malvados desean el mal, no muestran compasión a sus vecinos. Si castigas al burlón, los ingenuos llegan a ser sabios. Si instruyes al sabio, será aún más sabio. El justo sabe lo que ocurre en el hogar de los perversos. Él traerá desastre sobre ellos. Los que tapan sus oídos al clamor del pobre tampoco recibirán ayuda cuando pasen necesidad. El regalo en secreto calma el enojo. El soborno por debajo de la mesa aplaca la furia. La justicia es una alegría para los justos, pero hace temblar a los malhechores. La persona que se aparta del sentido común terminará en compañía de los muertos. Los que aman el placer se vuelven pobres, los que aman el vino y el lujo nunca llegarán a ser ricos. Los perversos son castigados en lugar de los justos, y los traidores en lugar de las personas honradas. Es mejor vivir solo en el desierto que con una esposa que se queja y busca pleitos. Los sabios tienen riquezas y lujos, pero los necios gastan todo lo que consiguen. El que busca la justicia y el amor inagotable encontrará vida, justicia y honor. El sabio conquista la ciudad de los fuertes y arrasa la fortaleza en que confían. Cuida tu lengua y mantén la boca cerrada y no te meterás en problemas. Los burlones son orgullosos y altaneros, actúan con una arrogancia que no tiene límites. Por mucho que desee, el perezoso acabará en la ruina, porque sus manos se niegan a trabajar. Hay quienes se la pasan codiciando todo el tiempo, pero a los justos les encanta dar. El sacrificio del malvado es detestable, sobre todo cuando lo ofrece con malas intenciones. El testigo falso será silenciado, pero al testigo creíble se le permitirá hablar. El perverso finge para salir del apuro, pero el honrado piensa antes de actuar. No hay sabiduría humana, ni entendimiento ni proyecto que puedan hacerle frente al Señor. El caballo se prepara para el día de la batalla, pero la victoria pertenece al Señor.

Así es, la batalla pertenece al Señor. 8:55 a.m. ¿Cómo están? Muy buenos días. Les saluda su amiga y hermana Lisbeth Nieto desde la capital mundial de la música del estado de Tennessee, bendiciéndole ahí a donde usted se encuentra.

Feliz día jueves, digo yo, cachi cachi, es una realidad, cachi cachi viernes, ya estamos a jueves 10 de septiembre del año 2026 y bueno, pues es un día nublado en la ciudad, pero no se crea, está caluroso todavía. Sin embargo, claro, nada comparado a lo que nos ha tocado vivir días pasados, pero déjeme le comento, la temperatura actual es de 83 grados Fahrenheit. Alcanzará una máxima de 86 y la mínima descenderá a los 93 grados esta noche. A ver, creo que lo dije al revés. La máxima alcanzará 93 grados y la mínima descenderá a los 72 esta noche. 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

Quiero compartir con ustedes lo que dice el libro de Isaías, capítulo 40, versículo 29. Él da esfuerzo al cansado y multiplica las fuerzas al que no tiene ninguna. Nosotros debemos de saber que nuestra fuerza viene del Señor. Así que no importa lo que el día de hoy te rete a enfrentar, recuerda que Dios te da fuerza, las multiplica. Y si tú eres de esos que dicen, no, de verdad para mí ya no hay esperanza, bueno, a ti te estamos hablando. Porque Dios te dice, yo estoy contigo y yo soy tu fuerza.

9 de la mañana con 13 minutos. ¿Y dónde están los que tienen gozo? Porque el Señor es su fortaleza. Yo sé que ahí donde está usted también se está gozando con esto a cargo de Jessica Ordóñez, titulado Gozo. Y hablando de gozo, recuerde que ya viene nuestro clamor por las naciones. 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
1: La lectura bíblica de hoy es Romanos capítulo 6, versículos 16 al 19. ¿No sabéis que si os sometéis a alguien como esclavos para obedecerle, sois esclavos de aquel a quien obedecéis, sea del pecado para muerte, o sea de la obediencia para justicia? Pero gracias a Dios, que aunque erais esclavos del pecado, habéis obedecido de corazón a aquella forma de doctrina a la cual fuisteis entregados. Y libertados del pecado, vinisteis a ser siervos de la justicia. Hablo como humano por vuestra humana debilidad, que así como para iniquidad presentasteis vuestros miembros para servir a la inmundicia y a la iniquidad, así ahora para santificación presentad vuestros miembros para servir a la justicia.
0: Así como una prisión física se construye ladrillo a ladrillo, una prisión espiritual se erige un pecado a la vez. La trampa se tiende poco a poco y todo empieza con un pensamiento. Con el tiempo, la reflexión puede convertirse en acción. Pero podemos evitar las cadenas espirituales. Nuestro primer paso es reconocer dos verdades básicas. Todo pecado esclaviza y comienza en la mente. Cuando un pensamiento incorrecto entra en nuestra mente, podemos rechazarlo o darle cabida. Por medio del Espíritu Santo, cada creyente tiene poder para renovar su mente. Tener una visión a largo plazo del comportamiento desobediente es un fuerte antídoto contra la tentación. Obedecer al Señor siempre traerá más gozo, plenitud y propósito que elegir nuestro propio camino. El segundo paso es preguntarnos, ¿vale la pena el placer de este pecado frente a sus consecuencias? Inevitablemente la respuesta es no. Tercero, ordenamos nuestra vida de acuerdo con la Biblia, eligiendo rendirnos al Padre Celestial, en quien encontramos la verdadera libertad. Pídale hoy a Dios que le hable a través de su palabra y obsérvelo que Él revela sobre su vida.

Soy Marisol Gómez de Vergara, la antorcha encendida del estado de Texas, orando a través de la red Radio Vida. Una cosa he demandado a Jehová, esta buscaré, que esté yo en la casa de Jehová todos los días de mi vida para contemplar la hermosura de Jehová y para inquirir en su templo, porque Él me esconderá en su tabernáculo en el día del mal, me ocultará en lo reservado de su morada, sobre una roca me pondrá en alto, luego levantará mi cabeza

proféticamente que nuestra cabeza será levantada. No permaneceremos mirando al suelo bajo el peso de la circunstancia. No viviremos sometidos al temor, al cansancio y a la incertidumbre, ni a las voces que anuncian derrota. Tú levantas nuestra cabeza para que podamos volver a mirar hacia adelante. Declaramos que estamos siendo afirmados sobre un terreno firme. Nuestra mente encuentra dirección. Nuestras emociones encuentran orden y sosiego, y nuestro espíritu permanece atento y activo a tu voz. Y aún antes de contemplar la respuesta completa, decidimos celebrar tu fidelidad. Nuestra cabeza se levanta, nuestra mirada se alinea, nuestros pasos se afirman, nuestra confianza permanece puesta en ti. En el poderoso nombre de Yeshua hacemos

0: Desde Honduras, orando Mayra Castillo a través de Red Radio Vida. Honramos y bendecimos el nombre poderoso de Jehová de los ejércitos, leyendo su hermosa palabra en Génesis capítulo 2, versículo 18. Y dijo Jehová Dios, no es bueno que el hombre esté solo, le haré ayuda idónea. Gracias, Señor, muchas gracias porque nos has puesto delante, Señor, porque idónea es delante y somos privilegiadas, Señor, porque tú nos haces mujeres fuertes y valientes en tu nombre, Señor. Oh Dios eterno, podemos decir la gracia y el favor tuyo para nosotros es muy importante, Señor. Hoy renunciamos, Señor, a todo lo que daña nuestra vida espiritual, matrimonial, física y económica. Oh, gloria a ti, Padre. La sangre de Jesucristo tiene poder para deshacer todo lo malo que hay en nuestro ser, comenzando porque somos ayuda idónea, ayuda y también, Señor, somos hechas a tu imagen y semejanza, perfecta creación de Dios. Qué lindo saber que como ayuda idónea podemos ayudar a nuestros esposos, auxiliarlos en todas las circunstancias difíciles de sus vidas, Señor. En el nombre que sobre todo nombre, atamos y reprendemos todos estorbos en la vida de nosotros, para que podamos ayudar a nuestros esposos en todo lo que ellos necesitan. Porque somos, Señor, nosotros esa ayuda idónea que tú dices en tu palabra, que tú has hecho esta ayuda en todo momento, para toda ocasión y en toda circunstancia, ayudarlos a través de tu palabra. Si los esposos de algunas hermanas esposas no conocen de ti, dales la palabra a tiempo y fuera de tiempo. Gracias, amados pastores y audiencia hermosa de Radio Vida, donde podemos, Señor, unirnos a orar por todas las damas, mujeres idóneas que sirven con tanto amor en tu obra. En el nombre de Jesús, oro, antorcha encendida, Mayra Castillo de Nación Honduras, a través de Radio Vida. Amén, Jesús.
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0: Estas palabras son de Dios, dirigidas a nuestras vidas por el obispo José Rodríguez, de Casa de Dios USA, Nashville, Tennessee. Amados, ¿cuántas bendiciones se pueden escapar, dañar en nuestra vida por falta de carácter? Y cuando digo carácter, estoy hablando de firmeza, de dejarse enseñar, ayudar, orientar, corregir e instruir. ¿Te imaginas cuántas bendiciones se nos pueden perder en nuestras manos por una nefasta actitud? Hoy te invito a iniciar una nueva historia en tu vida. Déjate ayudar, déjate corregir. Salmo 23:4 dice, tu vara y tu callado me dan vida. Es decir, me evitan que yo crezca torcido y sufra mucho. ¿Cómo recibir corrección? Con humildad, con apertura, con gratitud, con obediencia. Es urgente, porque Dios responde. Los beneficios de la corrección del sabio, ¿qué es? ¿Cuáles son los beneficios de la corrección del sabio? Mejora la sabiduría, corrige errores, guía hacia la justicia, aumenta el conocimiento y fortalece la fe. ¿Para quién entonces es la corrección? La corrección es para el que la recibe como un regalo. Eso está en Proverbios capítulo 9, versículo 8 al 9. El que ama la corrección, ama la sabiduría. Proverbios 12:1. El que rechaza la corrección, se pierde. Proverbios 10:17. Que la sabiduría divina nos guíe y corrija para que crezcamos en fe y justicia. En el nombre de nuestro Señor Jesucristo, que así sea. Shalom para todos.
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1: Hijos míos, si Dios nos ha amado así, nosotros también debemos amarnos los unos a los otros. Primera de Juan 4:11.

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1: Las amenazas a la felicidad, les hablé de dos la semana pasada. La primera de ellas es la comparación, la segunda es la falta de agradecimiento. Estas dos son vanas en la vida, sobre todo la primera. Estarnos comparando cuando somos piezas únicas no tiene sentido. Pero nosotros caemos en esa trampa de querer ser como alguien o querer ser alguien en lugar de ser la mejor versión nuestra. Que tienes toda la capacidad de desarrollar tu mejor versión siempre, ¿verdad? Son piezas únicas, todos somos piezas únicas. Algunos tenemos, digamos como que favorecemos algún tipo de pieza, ¿no? ¿Verdad? Los cantantes son únicos, pero la verdad es que son piezas únicas. No sé si me estoy explicando. Pero es, miren, la comparación entre nosotros es inútil. No trae a veces cosas muy buenas que se digan. A mí, por ejemplo, si a ti te dan un cuadro, a mí me ponen un cuadro a escoger, un cuadro muy bonito de un paisaje. Claro que me gusta un paisaje, ¿verdad? Pero es como plasmar una fotografía con pintura. Pero cuando me dan un cuadro abstracto, a mí me gusta mucho, aunque no entienda. Porque un cuadro es abstracto precisamente no por lo que te quieren decir, sino por lo que tú querrás interpretar. Pero me gusta el cuadro abstracto porque se parece a la humanidad. Todos somos piezas únicas, no somos repetibles. Dios no ha repetido un solo ser humano desde la creación del primer Adán. Así de creativo es Dios y así de suficiente para que hayan billones de personas y no exista una sola igual a la otra, ni los gemelos. Los que llaman idénticos tampoco lo son, porque traen su propia huella digital cada uno. O sea, Dios ha hecho piezas, ¿qué? Únicas. Entonces eso es lo que nos toma a nosotros mucho, mucho trabajo. ¿Por qué? Porque al ser únicos y querer a veces ser todos igual, se produce el rechazo. El rechazo está basado en que no soportas lo único que es la otra persona. Él es así, ella es así. No, es que debería, ese debería está. No, nunca nos ha funcionado el debería, ¿verdad? Cada pieza es única. Los 12 apóstoles de Jesús, todos diferentes. Uno presumía que se recostaba en el pecho del maestro y el otro volaba orejas. El colmo de los colmos es que al que volaba orejas fue el que le dio las llaves del reino. La segunda cosa que nos priva de la felicidad es la falta de gratitud o agradecimiento. Aquellos 10 leprosos que limpió, solo uno regresó agradecido y a ese uno le dio el doble de bendición porque fue al único que le dijo, tu fe te ha salvado. A los 10 lo sanó, a tan solo uno lo salvó. Por lo tanto, sea poco, sea mucho, hay que aprender a dar las gracias con actitudes, con palabras, con todo lo que podamos. Amén. Muy bien. Voy a la tercera. Primera de Samuel capítulo 1 verso 8 dice: y Ana le respondió diciendo: no, señor mío, yo soy una mujer atribulada de espíritu. No he bebido vino ni sidra, sino que he derramado mi alma delante de Jehová. No tengas a tu sierva por una mujer impía, porque por la magnitud de mis congojas y de mi aflicción he hablado hasta ahora. Ojo, por la magnitud de mis congojas y la aflicción, y que de hecho oró amargadamente, estoy hablando de Ana, Elí respondió y dijo: ve en paz. A ver, todo el mundo diga paz. Y el Dios de Israel te otorgue la petición que le has hecho. Y ella dijo: halle tu sierva gracia delante de tus ojos. Y se fue la mujer por su camino y comió y no estuvo más triste. Ahora, nosotros sabemos que Ana fue una mujer estéril, pero no podemos asumir que siempre lo fue. Eso asumimos. Déjeme darle otra propuesta a ver qué sale aquí. Primero, Ana estaba triste porque no podía tener hijos. Pero por el hecho de querer tener un hijo o por el hecho de competir con la otra esposa de su marido Elcana. Y ojo. Porque entonces, ¿por qué cuando hace la oración le dice, si me dieres un hijo, yo te lo consagro a ti? Y a los 12 años lo fue a dejar al templo. Entonces no quería un hijo para ella. Y obviamente el mejor lugar para irlo a dejar es la casa del Señor, ¿verdad? Entonces Ana, el deseo de tener un hijo, residía en quitarse de encima a la mujer de su esposo que sí le dio un hijo. Porque esta mujer la provocaba. Entonces pudo haber sido que Ana no pudo quedar embarazada un par de veces, pero la aflicción que le vino por no darle un hijo a su esposo, creyendo que su esposo iba a amar a la otra esposa más, la haya vuelto estéril. Porque dice que ya no estuvo triste, y qué casualidad que cuando ya no estuvo triste, quedó embarazada. ¡Yuhu! ¿Tú sabes cuánto del bienestar corporal tuyo está ligado al bienestar mental? Y a la actitud y a las emociones. Y no me salgan con que el cristiano no tiene que ser emocional, porque el reino de Dios, dice la escritura, es justicia, paz y gozo. Digan todos, paz y gozo. Más de paz y gozo. Y el gozo es nuestra. ¿Nuestra qué? ¿Fuerza o fortaleza? Porque fuerza es una cosa, fortaleza es otra. Fortaleza es más que fuerza. Es todo un fuerte alrededor tuyo que te protege. Entonces nosotros tenemos el gozo del Señor, que es nuestra ¿qué? Fuerza, nuestra fortaleza. Se vale de las dos. Es una emoción manifestada por el poder del Espíritu Santo. El Espíritu Santo te da ese gozo y te da esa paz. Cuando Ana recibió la palabra de Elí, que le dijo que Dios, el Dios de Israel, te dé lo que has pedido, no estuvo más triste, dice. Se levantó, caminó y comió. Todas sus acciones empezaron a cambiar. Ya no quería caminar y tampoco comer, porque el marido le dijo, ¿por qué no comes? Y le dice, ¿acaso no soy yo mejor que 10 hijos? Ponga atención, no sos mejor que 10 hijos, ni 10 hijos son mejor que tú. Tú eres marido y los otros son hijos, son dos cosas diferentes. ¡Yuhu! ¿Todavía están acá? Por eso esa competencia, suegra, nuera, suegro, yerno, es absurdo, porque son dos personas distintas que le proveen diferentes cosas a sus seres queridos. La mamá le da al hijo lo que la esposa no puede darle y viceversa. Entonces, esto que Ana estaba sufriendo, de pronto se va la tristeza. Y ya queda embarazada después. Noten lo siguiente, se los he repetido y hasta la saciedad lo voy a decir de nuevo. Ana no esperó a estar embarazada para dejar de estar triste. Ana dejó de estar triste cuando oyó la palabra. No hay algo a lo cual le puedas atribuir más poder que a la misma palabra de Dios. Te lo voy a demostrar ahora. Hebreos capítulo 13, verso 5. Dice, sean vuestras costumbres sin avaricia, contentos. Si no dejas la avaricia, no vas a estar contento ni vas a ser feliz. La avaricia vuelve infeliz al hombre más rico del planeta. Y dice acá, las costumbres sean sin avaricia. De nuevo, ¿se recuerdan lo que hablé de la gente de Macedonia? ¿Cómo eran ellos? Generosos. Quedaban con agrado. Y dice acá la escritura, que sea la costumbre sin avaricia, contentos con lo que tenéis ahora, porque Él dijo. O sea, estás contento con lo que tenés ahora, porque Él dijo. No te desampararé, ni te dejaré. Es decir, lo que estás viviendo es momentáneo. Es temporal, por un poco de tiempo. Entonces debes de estar contento con lo que tenés ahora, no porque ese sea tu destino, ahí vas de paso, sino porque Él dijo, porque Él dijo, porque Él dijo, y lo que Él dice es superior por mucho a lo que tú tenés. ¿Como que no me oyeron? Te voy a dar otra escritura. Tengo un amigo ahora que ha estado pasando por una crisis de salud, su esposa, y hablé con él ayer y antier. y les di una palabra. Ellos no son de acá, son del extranjero, son de otro país. Y de pronto me dice, mira, Cash, me dijo, metí, después de oír la palabra, está mi esposa en una habitación del hospital y en la habitación en la 431. Y oí la voz de Dios que me dijo, ese número no es en vano, ese número es lo siguiente. Quiero que leas Isaías 43:1, le dijo. Y lo abren con la esposa en Isaías 43:1, dice, porque alto precio pagué por ti. Cuando pases por las aguas, no te anegarán. Y la palabra que le dijo es cuando pases, cuando pases, cuando pases, cuando pases. Y cuando pases por diversas pruebas, hablarle a la prueba y decir, estoy de paso. Aquí no me quedo yo, solo voy de paso. Solo estoy pasando. A veces, sinceramente, para tú llegar a tu destino hermoso que escogiste, ¿verdad? Tenés que pasar por algunos que no escogiste. Vas manejando y dices, ay, este pueblo está feo, pero no voy para este. Voy de paso. Voy de paso. Aquí no me quedo, yo voy de paso. Levanta las manos y conmigo, voy de paso. Voy de paso. Voy de paso. Amén. Cuando pases, no dice cuando te quedes, cuando pases. ¿Tú sabes cuántas cosas que tenés en la vida están amarradas a tu situación emocional? ¿Y cuántas emociones están atadas literalmente o agarradas de tu situación mental? No se trata que cuando estés en diversas pruebas de qué pruebas está la, cómo se siente de lindo. No se siente lindo. Pero sí te puedo hacer una pregunta. Que te pongas más triste arregla algo. ¿Lo resuelve? Yo no he visto a alguien que haya resuelto algo con tristeza. Hay su momento. Llora, patalea, grita. Así que si estás ahí que ya pataleas, patalea. Pero no dejes de creer. Saca eso. Dice la Biblia que Dios le da fuerzas al que no tiene ¿qué? ¿Al que no tiene? Ninguna. A veces es necesario perder hasta la última fuerza para recuperarlas todas. Y te voy a dar otra que te va a volar la tapa del coco. Dice la Biblia que si el ladrón fuere sorprendido, deberá devolver ¿cuántas veces más? A ver, ¿cuántos se lo saben? A ver, si el ladrón fuere sorprendido, tendrá que devolver hasta 7 veces. Dios te va a prosperar vía la pérdida. No, pero espérame, te la voy a poner más cardíaca. Dios te va a prosperar vía el robo que te hicieron. Deja de ver lo que te robaron. Empezá a multiplicarlo por 7 porque eso es lo que viene. Oh, dáselo fuerte al Señor. A veces es necesario perder para poder multiplicar según las Sagradas Escrituras. A Jacob lo dejaron sin nada. Y Dios multiplica la nada. Y no le da nada, porque dice que él multiplica la fuerza al que no tiene ninguna. Es el único matemático del universo que multiplica por 0 y no le da 0. Te estás guardando todavía el último llanto, ya sácalo. Anda a llorar una pared. Y ya saca eso, porque quizás de ahí Dios te levante y está esperando que llegues ahí. Levanta las manos y di conmigo, yo estoy contento porque Él dijo. Dice, está contento con lo que tenés porque Él dijo. No dice, está contento con lo que tenés porque eso es lo único que vas a tener. Dice, está contento con lo que tienes porque Él dijo, no te voy a desamparar ni te voy a dejar. Hay que estar contento para avanzar, no avanzar para estar contento. 6, de manera que podemos decir confiadamente, el Señor es mi ayudador, no temeré lo que pueda hacer el hombre. Estoy contento porque Él dice, estoy contento porque sus planes son de bien y no son de mal. Somos poseedores de una fuerza que no nos deja de caer, su gozo y su paz. La falta de fe o la incredulidad puede llegar a producir amargura. Hebreos capítulo 12, verso 15. La gente que cree es feliz. La gente que empieza a dudar pone en riesgo su felicidad. Mirad bien, no sea que alguno deje alcanzar la gracia de Dios, que brotando alguna raíz de amargura os estorbe y por ella muchos sean contaminados. Pero mire el 16, no sea que haya algún fornicario o profano como Esaú, que por una sola comida vendió su primogenitura. Porque ya sabéis que aún después, deseando heredar la bendición, fue desechado y no hubo oportunidad para el arrepentimiento, aunque la procuró con lágrimas. ¿Qué fue lo que le falló a Esaú? La fe. La fe. Porque él era el primogénito y tenía la bendición de su padre, de la primogenitura. Pero para Esaú, en un momento de hambre, un plato de frijoles era más importante que una bendición dada con simples y sencillas palabras. Porque, ¿qué era la bendición? ¿Qué era la gran bendición del primogénito? O la bendición pastoral es venir y decir, yo te bendigo, ¿verdad? Y nadie te hará frente en todos los días de tu vida. Poseerás la tierra de tus enemigos, bendito en tu salida, bendito en tu entrada, bendito en tu trabajo, todo lo que tus manos toquen será de bendición. Pero para Esaú eso era, dijo, no, yo frijoles quiero. Y le dijo entonces a su hermano Jacob, dame frijoles. Le dijo, si me das la primogenitura, en este cuento no sirve para nada, eso es pura casaca. Cuando se dio cuenta de lo que era tener bendición, se arrepintió y procuró rescatar la bendición. Era muy tarde porque la vendió. Y lo que vos vendés, solo que te lo vuelvan a vender, lo recuperas. ¿Qué ocurre con muchos? Desprecian la palabra de bendición. Si necesitamos la palabra de Dios es para creer que nuestro estado puede cambiar, creyéndole a Dios de todo corazón. Pero Esaú no quiso creer en el poder de la bendición. Creyó en el poder de los gandules, frijoles, lentejas. Creyó en quitarse momentáneamente el hambre en lugar de creer que podía ser bendecido el resto de su vida. Deja de estar menospreciando bendición tras bendición porque vas camino a un segundo Esaú. Vas camino a ser un Esaú. En cambio Jacob se quedó sin nada. Porque encima de todo se quedó con todo Jacob. Pero Esaú se quedó con algo. Con la bendición. Entonces aunque Esaú se fue sin nada, realmente se fue con todo. Digo Jacob. Jacob se fue sin nada, pero realmente se fue con todo. Esaú se quedó con todo, pero se iba a quedar sin nada. Voy a pasar a otro tema, la envidia. ¿Sí? La envidia es otra razón, es otra cosa que quita nuestra felicidad. Y les voy a dar un anticipo al tema. El envidioso es el que inventa la difamación. El chismoso es el distribuidor de la difamación. Y el bobo el que la cree. Y el más bobo es el que la repite. Porque algunos presumiendo ser inteligentes, se descubren que son bobos. ¿Cómo hablas de alguien que no conoces? No es ser inteligente. Decírselo a cualquiera que tenga un buen IQ, te va a decir, eso no es de inteligentes. Entonces, de nuevo, el que tiene envidia, la inventa. El chismoso la distribuye y el bobo la cree. No seas ninguno de los tres, porque sos un hijo de Dios. Amén. Entonces, mira, esto se pone bueno ahora. Mateo capítulo 20, verso 7 dice, le dijeron, porque nadie nos ha contratado. Esto es, los trabajadores de la viña, ¿se recuerdan? Que el Señor contrató a algunos desde la primera hora por un denario al día, pero llegado a la última hora contrató a otros y les preguntó, ¿y ustedes por qué están desocupados? Y ellos dicen, porque nadie nos contrata. Ojo, porque nadie nos ¿qué? contrata. ¿Cuántos están sin trabajo? Y nadie te contrata. Pues aquí hay una parábola para que tengas fe que Dios va a mandar a alguien que te contrate. Pues esto es una palabra de contratación de empleados, pues. ¿O no? ¿Cómo nuestros ojos no pueden ver las cosas tan claras en las Escrituras? Es una parábola clara de chance, trabajo, salario. De eso habla la Escritura. Y dice acá, le dijeron, porque nadie nos ha contratado. Él les dijo, y también vosotros a la viña y recibiréis lo que sea justo. A estos últimos no les dijo cuánto iban a ganar. A los primeros, con los primeros hizo un trato de cuánto ganar. Con estos no. Dijo, vayan. Entonces dice en el verso 8, cuando llegó la noche, el señor de la viña dijo a su mayordomo, llama a los obreros y págales el jornal, comenzando desde los postreros hasta los primeros. Y al venir los que habían ido cerca de la hora undécima, recibieron cada uno un denario. Al venir también los primeros, pensaron que habían de recibir más, porque también ellos recibieron cada uno un denario. Pero también ellos recibieron cada uno un ¿qué? Denario. Y al recibirlo, murmuraban. ¿Usted sabe cuánta gente que gana su salario que pactó murmura? ¿Y entonces para qué lo recibiste? Si eso fue lo que pactaste. ¡Yuhu! Sigo. Dice, y al recibirlo murmuraban contra el padre de familia. ¿La murmuración contra quién era? Contra el dueño de la viña. Diciendo, estos postreros han trabajado una sola hora y los has hecho iguales a nosotros que hemos soportado la carga y el calor del día. Él respondiendo dijo a uno de ellos, amigo, no te hago agravio. No conviniste conmigo en un denario.

y trabajen ustedes, les daré lo que es justo. Mira, si yo oigo que aquellos tienen un contrato de un denario por 12 horas, ¿por una hora qué me van a dar? Va la doceava parte del denario, más o menos. Pero cuando llegó el momento de pagar, el dueño de la viña sabía lo que hacía. Iba a escoger sus mejores trabajadores. Después de un día, le dijo: empiecen a pagar desde el postrero hasta el primero. Llegaron los pastores, le dijo: aquí hay un denario. Dijeron los otros: bueno, si a ellos les dieron un denario por una hora, a nosotros nos dan 12. Y creo que eso era lo que el dueño quería hacer al principio del día con los que contrató. Pero los otros se adelantaron y dijeron: no, no, mi sombrero, un denario no trabajo. Ok, tené tu denario. Y por eso le dice: ¿tú conveniste conmigo en un denario? ¿No te di lo tuyo? Sí, entonces vete, yo a este le quiero dar como yo quiera. Así como le di a él, te quería haber dado a ti. Miren, señores, si van a servir a Dios, firmen en blanco. Porque Dios es más generoso que tu mayor petición que le puedas hacer. A Dios se le firma en blanco, confiando en que Él te dará lo que es justo. Ahora nota algo: te daré lo que es justo. Si dio un denario por una hora, ¿cuánto es justo por 12? La actitud de los últimos fue mucho más grande que la actitud de los primeros. La actitud de los últimos: estaban agradecidos por una hora de trabajo. ¿A cuánta gente se le ofrece una hora de trabajo? Y dice: ay, no, para una hora no, esperémonos mañana. No, hombre, si ahí te están probando. Ahí te están probando. Te están probando, todo el tiempo te están probando. Si no, las personas, el cielo. Ten la mejor actitud siempre. Da lo mejor de ti siempre. Me estoy explicando: si donde estás no valoran tu actitud, siempre va a haber un lugar donde la valoren. Pero primero que salga de ti la actitud. Mateo 27, 17 dice: reunidos pues ellos, les dijo Pilato: ¿a quién queréis que os suelte? Mira cómo es la política. ¿A Barrabás o a Jesús, llamado el Cristo? Lean lo que sigue, porfa. Porque sabía que por envidia le habían entregado. La envidia puede amargar, y la envidia te puede convertir en una persona muy mala. Por envidia entregaron a Jesús. ¿Tú sabes por qué Caín mató a Abel? Por envidia, dice la Escritura. El primer crimen de la humanidad fue cometido por envidia. Ahora la pregunta es: ¿cuántos se siguen cometiendo hoy? Por la misma envidia. Por eso la envidia hay que salir. Y la primera cosa para salir de la envidia es: no te compares. Trabajá y salí adelante, que Dios no te ha dejado ni te ha desamparado. Ahora, aquí escribí una frase: el colmo de los colmos, Filipenses capítulo 1, verso 15. Dice así: algunos a la verdad predican a Cristo por envidia y contienda. No, hombre, eso ya es mucho. ¿Cómo así predicar a Cristo por envidia y contienda? Pero otros de buena, ¿qué? Voluntad. Ahora, ¿por qué predicarías tú por envidia? ¿De envidia de qué? ¿Envidia a quién? O sea, ¿voy a usar a Cristo? ¿Vamos a usar a Cristo? Por envidia. Está muy feo, ¿no? Pero ese es el colmo de los colmos. Que a veces te dan duro por envidia. No por deshonesto o deshonrado, por envidia. Yo digo, bueno, por cualquier cosa, pero no por Cristo, hombre. No hay que meter a Cristo en esto, no sé si me estoy explicando. Pero Pablo dice, sí hay gente que aún por envidia. Yo digo por envidia a Pablo. Pero si Pablo estaba en la cárcel, perseguido, 14 juicios se enfrentó el apóstol. Sí, pero la gente le tenía envidia. Yo quiero terminar con un salmo acá, que es de mis salmos favoritos, de los salmos que más abren los ojos, creo yo, y que más felicidad nos pueden llegar a traer, o más nos pueden revelar si somos felices o no. La felicidad es una condición. Cuando tú sumas gozo y paz, te da felicidad. Gozo más paz, feliz.

0: No es me va bien, soy feliz. Es la actitud que tengo sin importar cómo me vaya. Siempre feliz, siempre contento. Amén. Eso hermosea el rostro, eso te abre puertas. Quizás si cambias tu actitud van a cambiar tus cosas alrededor. Pero el Salmo 73:1 dice: ciertamente es bueno Dios para con Israel. ¿Cómo es Dios? A ver de nuevo fuerte, ¿cómo es Dios? ¿Dios es qué? Bueno, para con los limpios de corazón. Mira, ¿cómo afirma él esto? Él tiene una verdad acá. Él dice, Dios es bueno con Israel y con los limpios de corazón. O sea, es una verdad que él sabía, pero que todavía no vivía ni creía. Que ese es tu problema, que por saber versículos crees que ya estás bien. No, hombre, apenas tenés la primera parte, que es saber la palabra. Pero lo que la hace efectiva es creerla, no saberla. Ni siquiera tenés que recordar dónde queda. Lo que tenés que estar seguro es que está dentro de tu corazón. ¿Verdad? Mire, yo ni me acuerdo. Mire, yo mismo soy pastor y ni me acuerdo dónde quedan algunos versos. Digo, ay, ¿dónde estaba este versículo? Por lo menos sé que entre pasta y pasta, ahí estaba. Entre Génesis y los mapas, ahí está esa onda, en algún lugar. ¿Verdad? Sí, pero me cuesta a mí que se me queden las cosas. Pero si la tengo aquí, ¿sí o no? Porque la palabra fue escrita en tablas y en pergaminos para que finalmente sea escrita en el corazón. O sea, se traslada del libro, se traslada del pergamino al libro de tu corazón. Ahí es donde tiene que estar estampada la palabra. En cuanto a mí, dice, mira, en cuanto a mí, ahora habla el personal. Él sabe que Dios es bueno, pero en cuanto a mí, dice, yo sé que es bueno, pero les quiero contar mi experiencia, dice. En cuanto a mí, casi se deslizaron mis pies. Por poco resbalaron mis pasos. Porque tuve envidia. Un hombre que sabe que Dios es bueno con los limpios de corazón, el hecho que lo sepa no lo hace exento de la envidia. Y la envidia va a terminar con lo que él sabe. Porque sin importar lo que él sepa, lo que vivía era otra cosa. Lo que sabía y lo que vivía estaba divorciado. Y dice acá, porque tuve envidia de los arrogantes, viendo la prosperidad de los impíos, porque no tienen congojas por su muerte, pues su vigor está entero. No pasan trabajo como los otros mortales, ni son azotados como los demás hombres. Por tanto, la soberbia los corona. Se cubren de vestido de violencia. Los ojos se les saltan de gordura. No pasan trabajos como los otros mortales. 6. Por tanto, la soberbia los corona. Se cubren de vestido de violencia. 7. Los ojos se les saltan de gordura. Logran con creces los antojos del corazón. Se mofan y hablan con maldad de hacer violencia. Y hablan con altanería. Ponen su lengua contra el cielo. Su boca y su lengua pasea la tierra. Verso 13, aquí está el problema. Mirá la envidia, por envidia entregaron a Jesús, por envidia mataron a Caín, por envidia había gente predicando. Pero ahora este hombre que sabía la palabra y sabía cómo era Dios, está sufriendo una mala transformación o una transformación hacia el mal, sabiendo la palabra, pero envidiando. Dice, verdaderamente en vano he limpiado mi corazón. Pero y no en el verso 1 dice que Dios es bueno con los limpios de corazón. Si crees que Dios es bueno con el limpio de corazón, ¿por qué ahora decís que es en vano limpiar el corazón? Por la envidia. El que tiene envidia mira la vida de otra forma. Mira a las personas de otra forma y mira la sociedad de otra forma. Y dice aquí la escritura: en vano he limpiado mi corazón, he lavado mis manos en inocencia. Verso 16, cuando pensé esto, o sea, cuando se detuvo a meditar, fue duro trabajo para mí. 17, hasta que entrando en el santuario de Dios, comprendí el fin de ellos. Sin embargo, todavía no ha salido de la envidia. Porque ahora se alegra del final que tendrán esas personas. Todavía no ha descubierto el bien de él, solo ha descubierto el mal de otros. Y descubrir el mal que a otro les va a pasar o les pasa, no es descubrir el bien que a ti te va a pasar. Son dos cosas diferentes. Este hombre, su primera etapa fue descubrir que aquellos a quienes envidiaba no les iba a ir bien, pero no ha descubierto cómo le va a ir a él. Porque tu vida enfocada en lo que los demás son y lo que los demás tienen no es buena. Es un gasto de energía innecesario fijarte en los demás. Ayuda a todo el que podás y envidia a cero personas en este planeta. Y dice acá, se llenó de amargura mi alma, verso 21. ¿De qué se llenó su alma? Pero entonces limpió su corazón, pero está amargado. Eso no está tan limpio, ¿sí? Se llenó de amargura mi alma y en mi corazón sentía punzadas. Mira hasta dónde llega la envidia. ¿No será que estás enfermo por eso? Y que por más que oremos para que sanes, el problema no es la enfermedad, sino lo que la causa. Verso 22. Tan torpe era yo. Ándale, ahora sí, ya sincero. Así me llegas. Tan torpe era yo, dice. Todo este tiempo he sido un torpe. Que no entendía, dice. Era como una bestia delante de ti. Ahora sí agarró a Babia. Con todo, dice, yo siempre estuve contigo. O sea, aunque me entorpecí, aunque no entendía nada, aunque tuve envidia, no me separé de ti, Señor. Gracias por darme el aguante en toda esta época, en toda esta temporada y en toda esta estación que he vivido. Me tomaste de la mano derecha, me has guiado según tu consejo y después me recibiréis en gloria. Me recibiréis en gloria. 25. ¿A quién tengo yo en los cielos sino a ti? Y fuera de ti nada deseo en la tierra. Mi carne y mi corazón desfallecen, mas la roca de mi corazón y mi porción es Dios para siempre. ¿Dónde, en dónde podemos componer el problema de la envidia? En la presencia de Dios. Dijo, ahora entiendo no solo el final de ellos, ahora entiendo algo, dice. Mi porción, lo que a mí me toca, no sé qué te toca a ti, pero a mí me toca. Ahora está hablando de él, a mí me toca. Lo que a mí me toca es Dios. Dios es lo mío. Y si tenés a Dios, tenés todo lo que Dios tiene.
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2: Hola mi gente, ¿cómo están? Dios les bendiga a cada uno de ustedes ahí que nos están escuchando por Radio Vida. Desde Ecuador, Guayaquil, Ecuador, le saluda su amigo y su pastor Josué Vera. Y aquí tengo algunas palabritas que nosotros decimos aquí. A ver qué tal le suena. Por ejemplo, tenemos lo que dicen choro. Choro le decimos a los que son ladrones, a la gente que roba. Tenemos guambra, se le dice a los niños. Tenemos, por ejemplo, cacho, se le dice a un chiste que alguien pueda hacer. Sorocho, se le dice a lo malestar o enfermedad de la gente en la altura que le da, le coge la altura, le decimos sorocho. Tenemos pipón, a la gente que tiene una barriga muy pronunciada. Hueca, un lugar donde venden ricas comidas, tal vez no lujoso, pero que son deliciosos. Todas estas palabras y mucho más encontramos aquí en Ecuador, que cada persona la puede decir y en otros países puede sonar diferente. Pero lo único que nos une, creo yo, a todas las naciones es el amor que hay en Cristo Jesús. Así que a cada uno de los que escuchan en Radio Vida, déjame decirte que no hay mejor lenguaje que es el lenguaje del amor. Aquel lenguaje que solamente Dios nos pudo enseñar a través de su palabra. Bendigo sus vidas y les vuelvo a decir que Dios les bendiga en gran manera. Bendiciones, saluditos de la rica y hermosa República del Ecuador.

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adoramos, Señor. Levantamos su nombre en alto. Levantamos nuestras manos y nuestro corazón a ti, Señor, Rey de todo el universo, que estás cerca de nosotros, Señor. Glorioso, Señor.

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2: Dice la Biblia, reflexiona en tu corazón, que el Señor es Dios, en los cielos y en la tierra. No hay otro. Esta es la reflexión para hoy.
3: Un automóvil muy pequeñito, prácticamente un mini auto, portaba este rótulo en el parachoques trasero. Cuando crezca, quiero ser un Homer. Ah, poder llegar a ser más grande de lo que somos. Un niño anhela ser grande y famoso, estrella del fútbol, millonario, artista, genio o magnate. También los adultos sueñan, inspirados por los logros de otros. La televisión nos muestra un mundo de abundancia, de dinero, fama, placer y comodidad. Para los millones en nuestro medio, que no conocen y solo ven tales cosas, eso resulta extremadamente atractivo. La idea que se presenta es que los más conocidos de la presente generación han llegado a la meta y han realizado su potencial. Su fin o propósito para la vida se ha logrado. La conclusión de quienes les admiran es también lograr algo similar, y ese personaje se convierte en el modelo de lo que quisieran ser. Pero no todo auto pequeñito puede convertirse en uno de gran tamaño y poder. Además, desafortunadamente, muchos de los famosos en su vida personal no son dignos de imitar. Llegar a ser como ellos puede traer placer, comodidad y aún fama, pero no garantiza verdadera felicidad y satisfacción. Tal vez tú has escogido un modelo y tu meta es llegar a ser como esa persona, pero te has preguntado, ¿cómo quién quiere Dios que yo sea? ¿Cuál es la meta que Dios quiere que yo alcance? Mientras el hombre considera fama, dinero y placer cosas dignas e importantes de alcanzar, el énfasis divino es totalmente diferente. Dice la Biblia, «Sed imitadores de Dios como hijos amados». El apóstol Pablo escribió, «Sed imitadores de mí, así como yo soy de Cristo». También Pedro nos dice, «Desead como niños recién nacidos la leche espiritual para que por ella crezcáis para salvación». Y como aquel que os llamó es santo, sed también vosotros santos en toda vuestra manera de vivir. Claramente Dios desea que seamos como los que fielmente le sirven a Él, que le imitemos a Él y a su Hijo Jesucristo. Intentar ser como cualquier otro, por muy rico y famoso, no significa nada delante de Dios.
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0: Palabra de vida. Efesios 2:5. Y aun estando nosotros muertos en pecados, nos dio vida juntamente con Cristo. Por gracia sois salvos.
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Hola, soy Josh Morales de Miel San Marcos. Hoy quiero leer y meditar contigo el proverbio del día. Proverbios capítulo 1. Estos son los proverbios de Salomón, hijo de David, rey de Israel. El propósito de los proverbios es enseñar sabiduría y disciplina y ayudar a las personas a comprender la inteligencia de los sabios. Su propósito es enseñarles a vivir una vida disciplinada y exitosa y ayudarles a hacer lo que es correcto, justo e imparcial. Estos proverbios darán inteligencia al ingenuo, conocimiento y discernimiento al joven. Que el sabio escuche estos proverbios y se haga aún más sabio. Que los que tienen entendimiento reciban dirección al estudiar el significado de estos proverbios y estas parábolas. Las palabras de los sabios y sus enigmas. El temor del Señor es la base del verdadero conocimiento, pero los necios desprecian la sabiduría y la disciplina. Hijo mío, presta atención cuando tu padre te corrige. No descuides la instrucción de tu madre. Lo que aprendas de ellos te coronará de gracia y será como un collar de honor alrededor de tu cuello. Hijo mío, si los pecadores quieren engatusarte, dales la espalda. Quizás te digan, ven con nosotros, escondámonos y matemos a alguien. Vamos a emboscar a los inocentes solo para divertirnos. Vamos a tragarlos vivos como lo hace la tumba. Vamos a tragarlos enteros como a quienes descienden a la fosa de la muerte. Piensa en todas las grandes cosas que conseguiremos. Llenaremos nuestras casas con todo lo robado. Ven, únete a nosotros. Entre todos compartiremos el botín. Hijo mío, no vayas con ellos. Mantente alejado de sus caminos. Ellos corren a cometer malas acciones. Van deprisa a matar. Si un pájaro ve que le tienden una trampa, sabe que tiene que alejarse. En cambio, esa gente se tiende una emboscada a sí misma. Pareciera que busca su propia muerte. Así terminan todos los que codician el dinero. Esa codicia les roba la vida. La sabiduría hace oír su voz en las calles. Clama en la plaza pública. La sabiduría clama a los que están reunidos frente a la entrada de la ciudad y a las multitudes por la calle principal. Simplones, ¿hasta cuándo insistirán en su ignorancia? Burlones, ¿hasta cuándo disfrutarán de sus burlas? Necios, ¿hasta cuándo odiarán el saber? Vengan y escuchen mi consejo. Les abriré mi corazón y los haré sabios. Los llamé muy a menudo, pero no quisieron venir. Les tendí la mano, pero no me hicieron caso. No prestaron atención a mi consejo y rechazaron la corrección que les ofrecí. Por eso me reiré cuando tengan problemas. Me burlaré de ustedes cuando les llegue la desgracia. Cuando la calamidad caiga sobre ustedes como una tormenta, cuando el desastre los envuelva como un ciclón y la angustia y la aflicción los abrumen. Entonces, cuando clamen por ayuda, no les responderé. Aunque me busquen con ansiedad, no me encontrarán, pues odiaron el conocimiento y decidieron no temer al Señor. Rechazaron mi consejo y no prestaron atención cuando los corregía. Por lo tanto, tendrán que comer el fruto amargo de vivir a su manera y se ahogarán con sus propias intrigas. Pues los simplones se apartan de mí hacia la muerte. Los necios son destruidos por su despreocupación. En cambio, todos los que me escuchan vivirán en paz, tranquilos y sin temor del mal.

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5: 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No hay otro. 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
6: Nunca he entrado a la oficina de un jefe de gobierno y conversado con él. Si tú lo has hecho, eres uno entre pocos. Bien sabemos que el presidente, rey, primer ministro o cualquier otra designación que tenga es un personaje cuyo acceso por parte de la persona común y corriente es no solo limitado, es prácticamente imposible. Así ha sido, lo es y lo seguirá siendo. Si no le conoces personalmente, quizás puedas entrar a su despacho cuando logres algo extraordinario que te hace famoso en tu país o porque alguien que le conoce te consigue una audiencia. Hay también separación e imposibilidad de acceso de los hombres a Dios. La creencia popular de que Dios es tan bondadoso que cualquiera puede libremente venir a Él en cualquier momento es trágicamente errónea. Las diferencias entre un jefe de gobierno y un ciudadano común y corriente son nada en comparación a las diferencias en carácter y posición que gigantescamente separan a Dios de los hombres. La más básica diferencia es que Dios es infinitamente santo. El hombre no solo no es santo, sino que es pecaminoso. Según la Biblia, la única manera de acercarse a Dios era sacrificando un animal. Este era el sustituto que pagaba con su vida por el pecado de la persona que ahora, con la justicia hecha por la ofensa a Dios, podía acercarse a él. Dios sigue siendo santo, y el hombre continúa ofendiéndole con su pecado. La barrera permanece, y Dios demanda la muerte de un sacrificio en sustitución tuya y mía para poder acercarnos a Él. Pero no necesitamos sacrificar animales. Jesús, dice la Biblia, es el Cordero de Dios que quita el pecado del mundo. En la cruz se ofreció a sí mismo sin mancha a Dios. En Él tenemos redención por su sangre, el perdón de pecados, y así somos aceptos ante Él. Sí, el acceso a Dios Padre es limitado, pero no imposible. La única imposibilidad está en rehusar aceptar el sacrificio suplido por Él y que insistas hacerlo a tu manera. Si hemos de entrar a la presencia de Dios, es de acuerdo a sus términos y no los nuestros.
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Muy buenas tardes, hermanos. Dios les bendiga en esta mañana, en esta tarde. Bueno, ya son las 4 de la tarde. Espero que se encuentren bien, donde quiera que usted se encuentre. Si se encuentra trabajando, si se encuentra yendo para su casa. Bueno, espero que se la esté pasando muy bien. Y si usted está en casita, que Dios le bendiga, Dios lo guarde y que esa casa sea llena de paz, de tranquilidad. Y que la presencia de Dios se encuentre ahí en ese hogar, ahí donde usted se encuentra. Que sea luz en ese hogar, que sea paz, tranquilidad. Y que sobre todo haya mucho amor. Y si usted le gustaría venir a nuestra iglesia, Casa de Dios, si no, usted no tiene una iglesia donde congregarse, bueno, aquí lo vamos a estar esperando, 3030 Dickerson Pike. Empezando a las 6:30 de la mañana, tenemos el primer servicio a las 8 de la mañana, a las 12 y a las 6:30 de la tarde. Bueno, les saluda a su hermana en Cristo, Emma Calixtro, que estaré aquí en esta tarde acompañándolos. Recuerde que si usted necesita oración, solo puede marcarnos, mandarnos un mensaje. El Padre, el Hijo, el Espíritu Santo y su servidor estaremos aquí orando por cada una de esas peticiones. Puede marcar al 615-285-3811. Y también si usted le gustaría hablar a nuestra oficina, porque hay colegio bíblico, hay Universidad Rema, discipulado. Si usted tiene alguna duda, puede marcar al 615-262-2511. Ese es el teléfono de Casa de Dios. Estará disponible de 8 a 4 de la tarde. Así que, hermanos, recuerde que todos aquí en nuestra Iglesia de Dios son bienvenidos, bien recibidos. Y también recuerde que si usted necesita paz, necesita tranquilidad, siempre hay que buscar de Dios, porque es lo más importante, tener a Dios en nuestro corazón. Recuerde que cuando usted busca, dice, el que me busca, me encuentra. Así que usted siempre ábrale su mente, su corazón, y ahí Él va a estar con usted, se va a llenar de la presencia del Señor. Y si usted no ha hecho el estudio de hogar, bueno, recuerde que hoy es el día que hacemos el estudio, así que es muy importante hacerlo. Y si usted no lo tiene, puede mandarle un mensaje al apóstol y decirle, apóstol, me gustaría escuchar, me gustaría que me mandara el estudio para hacerlo en mi casa. Usted puede hacerlo con quien usted viva, si usted vive con amigos, familia. Recuerde que es muy importante hacerlo con quien esté. Y también si usted está solito, bueno, solito hágalo. Recuerde que usted nunca está solo porque está la presencia de Dios ahí. Está la presencia del Señor, así que no se sienta solo. Y también recuerde que aquí en nuestra iglesia Casa de Dios, si usted tiene alguna petición, usted puede pasar. Hay el momento de que pasamos a orar por nuestra familia, por nosotros mismos. Es muy importante que usted venga a orar por usted, por su casa, por alguna petición que tenga usted en mente. No sé yo, pero Dios sí sabe y usted sabe cuál es su petición. Así que, hermanos, continuamos aquí en Radio Vida. Recuerde que ya viene el clamor por las naciones, así que váyase preparando para ese gran día. Es del 9 al 11 de octubre. Es muy importante que usted se comunique con nuestros hermanos, los que están encargados, por decir los mexicanos, pues con el hermano de México. Puede hablar a la iglesia y puede decir cuál es el capitán mexicano, cuál es el capitán de Honduras, Salvador, Venezuela, Nicaragua, Costa Rica, Estados Unidos. Recuerde que es muy importante unirnos a nuestro país y decir, ay, a mí me gustaría participar con ustedes, me gustaría a ver en qué puedo ayudar, quiero ser parte de ese equipo que se sobresale en cualquier momento.
en hacer la cabaña, en hacer preparación para lo que vamos a convivir. Y también vamos a venir vestidos típicos de nuestro país. Así que es muy importante que usted se comunique con los capitanes de su país. Pregúntale en la iglesia, pregunte y diga, yo quiero saber de dónde es mi capitán, cómo me puedo comunicar con él. Quiero ser parte de ese equipo. Así que hermanos, pueden marcar al 615-262-2511 para que esté al pendiente de ese momento. Y también recuerde que la dirección es 3030 Dickerson Pike. Aquí estamos en Casa de Dios. El día de mañana tenemos servicio a las 7:30, damas, caballeros y jóvenes y niños, todos a gozarnos, ¿verdad que sí? A gozarse con los que se gozan. Así que hermanos, aquí los esperamos, 3030 Dickerson Pike.

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0: Muy buenas tardes, hermanos. Son las 4:08, 4:08. Bueno, la temperatura actual aquí en Nashville, Tennessee, se encuentra en 95 grados Fahrenheit. Para nuestros hermanos de Albany, Kentucky, se encuentra en 83 grados Fahrenheit. Y para nuestros hermanos de Columbia, Tennessee, se encuentra en 93 grados Fahrenheit. Así que, hermanos, si andan trabajando afuera, cuídense mucho. Y recuerde que si va manejando retirado, maneje con precaución, maneje al pendiente, porque a veces unos van manejando muy recio y no nos damos cuenta a qué hora van a querer cruzarnos, ¿verdad? Así que váyase con mucha precaución, siempre al límite y respete la velocidad. 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
2: Hola, somos Lake Point Música y queremos contarte que nuestro nuevo sencillo, Vida para mí, ya está aquí en tu emisora favorita. Oramos que esta adoración sea de bendición para ti y tu iglesia y que puedas recordar el hermoso regalo que Jesús nos dio por medio de su sangre. ¿Están listos? Bueno, aquí va. En 3, 2, 1. ¡Bendiciones!

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Inclina tus pensamientos al Señor, tu Dios. Levanta tu fe a lo alto. Pon debajo de tus pies las cosas físicas de este mundo y solo cree en aquel que, siendo santo, tomó tu lugar de pecador y se hizo hombre por ti. Él dijo: Yo soy la resurrección y la vida. Todo aquel que cree en mí, aunque muera, vivirá. Solo cree, toma tu cruz y síguelo. Su nombre, Jesús.

Muy buenas tardes, hermanos. Son las 4 con 29 minutos, 4 y 29. Bueno, espero que se le estén pasando muy bien donde quiera que usted se encuentre. Recuerde que ya viene el clamor por las naciones, así que aquí lo esperamos el día 9 de octubre al 11, aquí en nuestra iglesia Casa de Dios, 3030 Dickerson Pike. Ese día usted puede venir típico de su país, de su estado. Y recuerde que tiene que traer ese corazón dispuesto a escuchar la palabra del Señor, a gozarse con los que se gozan. Es una fiesta espectacular, pero recuerde que vamos a estar orando por cada patria, cada nación, cada familia que se encuentra en nuestros países. Así que hermano, aquí lo esperamos porque usted va a orar por su propio país, va a estar orando por su familia que está en su país. Así que hermanos, es tan importante que usted esté aquí presente porque es muy importante nosotros estar orando por cada uno de nuestros familiares, cada casa que ellos estén. Así que hermanos, aquí los esperamos y también vamos a estar orando por nosotros mismos, que Dios nos guarde, nos cuide donde quiera que andemos, ¿verdad? Que Él sea el que esté cubriéndonos con su Espíritu Santo. Así que hermanos, aquí los esperamos, 3030 Dickerson Pike. Sigan en sintonía de Radio Vida, 1130 AM.

Buenas tardes, hermanos. Ya son las 4:38, 4:38. Bueno, vamos a estar dando gracias a Dios por los hermanos que están cumpliendo años el día de hoy. Bueno, que Dios les bendiga y los guarde en el hueco de su mano. Y si usted está festejando el día de hoy, que Dios lo cuide y que sea muy feliz. Y recuerde que siempre hay que buscar de la presencia del Señor, así que vamos a estar orando por cada uno de esos hermanos que están festejando su cumpleaños. Señor Jesús, te damos la gloria y la honra. Te damos gracias, Señor, por cada uno de nuestros hermanos que están de cumpleaños. Te damos gracias, Señor, porque estás ahí con ellos, estás festejando ese cumpleaños. Esperamos que se la pase bien y que sea lleno de tu presencia, que sea bendecido y cada uno de sus familiares sean llenados de tu presencia, Padre Celestial, Señor. Que ese cumpleaños sea bendecido y que sean llenados de ti, Señor, que haya paz, haya tranquilidad en ese día y que se la pase de lo mejor. Gracias, hermanos, que están de cumpleaños y felicítenlos los familiares que estén ahí con él. Bueno, espero que se la pasen muy bien y vamos a estar escuchando las mañanitas con Nena Leal, así que espero que se la estén pasando bien, que convivan bonito y recuerden que lo mejor es pasársela bonito alrededor de quienes lo acompañan, que sea un ambiente hermoso y recuerde que este cumpleaños sea mejor cada día y el próximo año esperamos que sea mejor que hoy y así es usted vaya pasándola cada día, disfrute un año mejor, no vaya pensando en cosas negativas, recuerde que todo lo que quedó atrás, eso ya quedó atrás, usted está viviendo el presente y le damos para el futuro, ¿verdad que sí? Bueno, así que vamos a estar escuchando las mañanitas con Nena Leal.

años. En algunas regiones le llamamos chilpayate, en otras huerco, en otras morro y en otras plebe. También cuando una cosa nos maravilla o es muy bonita o de muy buena calidad, decimos qué suave. En otras regiones decimos qué chido o qué padre. Y en las regiones fronterizas del norte decimos qué cool. También, para saludarnos cuando nos encontramos con algún amigo o un hermano, usamos diversas expresiones como ¿qué húbole?, ¿qué onda?, ¿qué tranza? Y en los estados fronterizos decimos ¿qué show? Bueno, los mexicanos mencionamos a Dios en nuestro himno nacional, diciendo que nuestro destino por el dedo de Dios se escribió. Y tenemos en nuestro escudo nacional un águila devorando a una serpiente. Seguimos siendo un país con énfasis en la familia, un país de industria y de lucha. Este es un mensaje para Radio Vida desde México. ¡Saludos!

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4: Muy buenas tardes, hermanos. Seguimos aquí en Radio Vida 1130 AM. Y recuerde que todos los miércoles tenemos servicio de familia a las 7 de la noche. Así que todos están cordialmente invitados. Y también el día de hoy, los jueves, tenemos servicio en nuestras casas, el estudio de hogar. Así que, hermanos, váyanse preparando con un café, un chocolate o si no... Si sienten mucho calor, bueno, pues un agua fresca, ¿verdad? Pero recuerden que es bonito hacer el estudio de hogar porque se llena de la presencia del Señor. Se siente esa presencia del Señor en ese hogar. Así que yo le invito a que usted lo siga haciendo. Y también recuerde que si usted tiene alguna petición, aquí todos los domingos pasamos a orar enfrente por nuestro hogar, por nuestra casa. Así que usted con confianza véngase y recuerde que es muy importante poner su familia en las manos del Señor. Así que aquí lo esperamos. El día viernes tenemos servicio de jóvenes, damas y caballeros a las 7:30 de la noche. Así que hermanos, véngase a gozar con los que se gozan. No se quede en casita, no se quede porque le dio flojera, porque está cansado. Llegué de trabajar, échese un bañito y aquí lo esperamos, 3030 Dickerson Pike. Recuerde que es muy importante buscar de la presencia del Señor. Y recuerde que todos los domingos tenemos 4 diferentes servicios. 6:30 de la mañana, 8 de la mañana, 12 del mediodía y 6:30 de la tarde. Así que hermanos, aquí los esperamos. Ya viene el clamor por las naciones, así que hermanos, váyase preparándose con su vestido, con su traje. No sé qué le gustaría venir, cómo le gustaría venirse ese día, pero recuerde que podemos traer vestidos típicos de nuestro pueblo, de nuestro estado. Así que hermanos, se van preparando con ese traje. Y recuerden que aquí los vamos a estar esperando el día 9 de octubre. 10 y el 11. El 11 es el día domingo que venimos a las 12 del mediodía. Así que hermanos, si usted tiene alguna duda, marque 615-262-2511. Y vamos a estar escuchando una alabanza mexicana. Así que hermanos, de esas vamos a estar escuchando ese día. Así que aquí lo esperamos. 3030 Dickerson Pike.

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3: Muy buenas tardes, hermano. Ya son las 5 con un minuto. Las 5 con un minuto. Bueno, se pasa rápido la hora, ¿verdad? Bueno, la temperatura actual aquí en Nashville se encuentra en 95 grados Fahrenheit. Para nuestros hermanos de Albany, Kentucky, en 83 grados Fahrenheit. Y para nuestros hermanos de Columbia, Tennessee, se encuentra en 94 grados Fahrenheit. Así que, hermanos, seguimos aquí en Radio Vida, 1130 AM. Y recuerde que si usted no tiene una iglesia donde congregarse, le gustaría venir a visitarnos, anda de visita aquí en Nashville. Bueno, aquí lo estamos esperando en nuestra iglesia Casa de Dios, 3030 Dickerson Pike. Todos los miércoles a las 7 de la noche, servicio de familia. Los jueves, servicio en nuestra casa, en nuestro hogar. Los viernes, servicio de damas, de caballeros y de niños a las 7:30 de la noche. Así que, hermanos, aquí los esperamos. Y recuerde que si usted tiene alguna duda, puede marcar al 615-262-2511. También el domingo tenemos 4 diferentes servicios. Así que, hermanos, aquí los esperamos. Si usted trabaja en la mañana, véngase en la tarde. Y si trabaja en la tarde, bueno, aquí lo esperamos en la mañana, pero no se pierda la bendición, porque es muy importante que usted ya vaya con su bendición al trabajo, a donde usted vaya, pero va bajo la cobertura del Señor. Así que aquí lo esperamos, 3030 Dickerson Pike. Y también recuerde que ya viene el clamor por las naciones, así que no se lo puede perder. Si usted tiene amigos, vecinos, invítelos, porque es una fecha en la cual vamos a estar orando por nuestros paisa, por nuestros amigos, familiares que tenemos en nuestro país. Así que, hermanos, aquí no todos somos un solo pueblo. Todos somos, vamos a clamar al Rey de Reyes y Señor de Señores. Y también recuerde que necesitamos estar bajo la cobertura del Señor, porque hay momentos difíciles en la vida, así que si usted está agarrado de la mano del Señor, va a saber que es más ligera la carga cuando usted está bajo la cobertura del Señor. Así que aquí lo esperamos, 3030 Dickerson Pike. Y el clamor por las naciones es del 9 de octubre al 11. Así que el día 11, 9 y 10 es a las 7 de la noche. Y el 11 es a las 12 del mediodía, así que son diferentes horarios, pero recuerde que aquí lo vamos a estar mirando. Si usted es de Guatemala, o de México, o Honduras, o Salvador, marque al 615-262-2511 y pregunte quién es su capitán, cómo se puede unir a ese grupo y cómo puede ayudarlos a que hagan su mejor cabaña, ¿verdad? Porque es algo bonito cuando vemos nuestra cabaña de México. Yo soy mexicana y me gusta ver cómo está esa cabaña. ¡Ay, qué bonito quedó! Pero qué trabajo les ha de haber costado a nuestros hermanos, ¿verdad? Pero si usted pone su granito de arena, su tiempo, bueno, va a quedar más bonita, ¿verdad que sí? Así que, hermanos, puede marcar 615-262-2511 para que pregunte por su capitán. Y así juntos vamos a hacer una gran fiesta, una gran celebridad para nuestros hermanos, todos unidos a la vez, clamando al Rey de Reyes y Señor de Señores. Así que, hermanos, continuamos aquí en Radio Vida 1130 AM.

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1: Inclina tus pensamientos al Señor, tu Dios. Levanta tu fe a lo alto. Pon debajo de tus pies las cosas físicas de este mundo y solo cree en aquel que, siendo santo, tomó tu lugar de pecador y se hizo hombre por ti. Él dijo: Yo soy la resurrección y la vida. Todo aquel que cree en mí, aunque muera, vivirá. Solo cree, toma tu cruz y síguelo. Su nombre, Jesús.

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Muy buenas tardes, hermanos. Son las 5:22, 5:22. Bueno, ahora vamos a estar escuchando una alabanza de el país de Guatemala. Así que a esos alabanzas vamos a estar escuchando el Día del Clamor. Así que, hermanos, aquí los esperamos del día 9 al 11 de octubre. Así que todos están cordialmente invitados. 3030 Dickerson Pike.

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0: gracias, porque sobre todas las cosas.
1: Buenas tardes, hermanos. Son las 5:37, 5:37. Bueno, vamos a estar orando por cada uno de nuestros hermanos que están necesitando oración, por cada uno de los que están pasando momentos difíciles, que sea Dios el que esté en cada uno de ellos. Señor Jesús, te damos gracias. Gracias por este día. Gracias porque tú estás con nosotros, Señor. Te pedimos, Señor, que tú ves la necesidad de cada uno de nuestros hermanos, Señor. Tú los conoces y tú sabes qué es lo que están pasando, Padre. Te pedimos que seas tú el que esté ahí con ellos, que seas tú el que sane cualquier herida que tengan, si es física, si es espiritual. Cada una de sus necesidades, Señor, cúbreselas con tu presencia, Padre Celestial, Señor. Te damos gracias, mi Cristo, por cada uno de ellos, Señor. Si no tiene hogar, ayúdalo, Señor, a que tenga ese techo donde vivir, Señor. Que tenga ese hogar de familia, ese calor de familia, Padre Celestial, Señor. Gracias, Señor, porque tú estás con cada uno de nuestros hermanos, Señor. Te pedimos, Señor, por el apóstol Rodríguez, el apóstol Vilma, Señor. Que seas tú el que está con ellos, con sus familias, con nuestros pastores, que ellos vienen a dar la palabra a nuestros hermanos, Señor. Te pedimos por cada uno de nuestros hermanos, Señor, que sean llenados de tu presencia, Señor. Guárdalos en el hueco de tu mano, Señor. Cada uno que van manejando, Señor, cúbrelos con tu Espíritu Santo, Señor. Los que están en sus hogares, Señor, dales paz, dales tranquilidad, Señor. Y guárdalos en el hueco de tu mano, Señor. Señor, te pedimos por cada uno de nuestros hijos, Señor, que ellos están trabajando, están estudiando. Cuídalos y guárdalos donde quiera que ellos estén, Padre Celestial, Señor. Gracias, Cristo, por estar con cada uno de nuestros hermanos. Gracias por bendecirlos donde quiera que se encuentren, Señor. Si ellos están en el hospital, sánalos, Señor. Si están en la cárcel, sácalos de ahí, Señor, con tu Espíritu Santo, Señor. Que tengan nuevas mentalidad, nuevas expectativas, Padre Celestial, Señor. No sabemos cuál es el motivo por el que están ahí, pero tú sí lo sabes, Padre Celestial, Señor. Gracias, Señor, porque tú estás con cada uno de ellos, Señor. Señor, te pedimos por nuestros hermanos que van viajando, Señor. Cuídalos, Señor, guárdalos en el hueco de tu mano, Señor. Que seas tú el que va en el volante de ellos, Señor. Que seas tú el que va ahí con ellos, Padre Celestial, Señor. Guárdalos, Señor Jesús. En tus manos estamos. Amén y amén. Bueno, hermanos, ahora vamos a estar escuchando una alabanza del Salvador. Así que esas son de las alabanzas que vamos a estar escuchando de cada uno de nuestros países, para que ustedes se den una idea qué va a estar pasando aquí en este clamor por las naciones. Así que aquí los esperamos el día 9 al 11. Vamos a estar de fiesta, así que aquí los esperamos. 3030 Dickerson Pie.

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2: Dice la Biblia: reflexiona en tu corazón, que el Señor es Dios, en los cielos y en la tierra. No hay otro. 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
3: Al comenzar un curso, los universitarios reciben instrucciones del maestro. Un buen maestro provee un plan para el curso, orientando al estudiante y explicándole lo que se espera de él, los temas a desarrollar y cómo es que él va a contribuir al curso, cuándo se realizarán las pruebas o exámenes y las fechas para entregar reportes y proyectos. El propósito es ayudar al estudiante a ordenar su tiempo y sus prioridades. Pero sucede que el estudiante fácilmente se involucra en varias actividades, unas más importantes que otras. Algunos trabajan mientras estudian, otros ya casados tienen responsabilidades familiares. Pero también hay demandas sociales, los amigos, la novia, el novio, diversiones, fiestas y deportes. Con todo esto hay que determinar las prioridades y dedicarles el tiempo necesario según su importancia. Pareciera que quien se compromete a estudiar pondrá esa responsabilidad como su primordial prioridad. Pero ya tú sabes cómo es posible tener que entregar un proyecto en cierta fecha y dejar pasar los días, dedicar tiempo a otras cosas y decir, mañana haré aquello, todavía hay tiempo. El problema de determinar y enfatizar prioridades no solo afecta a estudiantes, también padres, esposos, maestros, trabajadores, funcionarios públicos, jóvenes, viejos, mujeres y hombres. Tenemos dificultad con nuestras prioridades. ¿Qué de la prioridad que Dios tiene para mí? ¿Has determinado lo que Dios quiere que hagas primero? ¿Influencia tu vida esa prioridad? Dios, dice la Biblia, manda hoy a todos los hombres en todo lugar que se arrepientan, que se rindan a Él por fe creyendo en Jesucristo su Hijo y en la eficacia de su muerte y resurrección para perdón de pecados y seguridad de vida eterna. Esa es la prioridad de Dios para toda persona. Pero quizás estás concentrado en tus necesidades físicas, materiales y económicas. Estás tan ocupado con ellas que has olvidado la prioridad de Dios. Él te ama, te provee con la vida, quiere vivir en ti y dirigir tu vida. ¿Atenderás lo que Dios dice de manera que eso sea también tu prioridad?
2: Esperamos que haber reflexionado con nosotros les sea de provecho para hoy, mañana, ORG.
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1: Muy buenas tardes, hermanos. Ya son las 6 en punto, las 6 en punto. Así que continuamos aquí en Radio Vida, 11:30 AM. La temperatura actual aquí en Nashville, Tennessee, se encuentra en 93 grados Fahrenheit. Para nuestros hermanos de Albany, Kentucky, se encuentra en 79 grados Fahrenheit. Y para nuestros hermanos de Columbia, Tennessee, se encuentra en 92 grados Fahrenheit. Así que, hermanos, continuamos aquí en Radio Vida, 11:30 AM. Bueno, y hasta aquí ha llegado mi participación, pero vamos a estar orando para dar gracias a Dios por este hermoso día. Y que Dios bendiga este fin de semana, la semana que entra y el año que entra, ¿verdad que sí? Así que Dios esté con cada uno de nosotros. Así que, hermanos, si usted está en casita y puede acompañarme en oración, bueno, acompáñeme. Y si va en carro manejando, bueno, pues solo vaya con su mente orando, acompañándonos en oración. Así que, hermanos, Señor Jesús, te damos gracias por este hermoso día. Gracias porque tú nos has bendecido. Te pedimos, Señor, que tú nos guíes en tu camino, Señor. Que nos des discernimiento para saber qué es lo que está bien y lo que está mal. Señor, te pedimos que tú estés con cada uno de nosotros, que estés con cada uno de nuestros hogares, Señor Jesús. Gracias, mi Cristo, por estar con cada uno de nuestros hijos, mi esposo. Señor, bendícenos, bendice mis hermanos, mi familia, mis amigos. Te pido, Señor, por cada uno de nuestros hermanos que nos están escuchando, bendícelos, Señor, bendice a su familia, Señor, y guárdalos en el hueco de tu mano, Padre Celestial, Señor. Que tu Espíritu Santo, Señor, esté con cada uno de ellos, Señor. Gracias, mi Cristo, gracias por estar en cada uno de nuestras familias, Señor, en cada uno de nuestros hogares, Señor, que sea tu luz y tu Espíritu Santo, Señor, el que esté ahí en cada uno de esos hogares, Señor. En tus manos estamos. Y también bendice nuestros carros, Señor, que seas tú el que vaya con cada uno de nosotros, Señor. En tus manos estamos. Amén y amén. Bueno, hermanos, es una gran bendición poder estar aquí con ustedes. Que Dios los bendiga y Dios bendiga a cada uno de sus hogares. Que pasen una feliz y bendecida tarde. Recuerden que el día 9 al 11 tenemos algo en donde nos vamos a gozar. Si usted nunca ha venido, si usted nunca ha tenido esa experiencia, bueno, puede comunicarse con nuestros hermanos en la oficina al 615-262-2511 y pregunte por los hermanos de su país, el capitán. Dígales que usted quiere unirse a ellos. Y en qué puede colaborar con ellos, en qué puede unirse. Así que, hermanos, es una gran bendición que podamos estar juntos aclamando al Rey de Reyes y Señor de Señores. Que Dios bendiga su casa, su familia.

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1: Nos encontramos en la mitad de una serie acerca de la Pascua. Aunque esta es una celebración llena de júbilo para los judíos, tomamos sus indicaciones dietéticas de forma muy seria. En Éxodo capítulo 12 leemos, «Durante 7 días comerán pan sin levadura, de modo que deben retirar de sus casas la levadura el primer día». Todo el que coma algo con levadura desde el día primero hasta el séptimo será eliminado de Israel. Esas instrucciones son específicas y serias. Usted podrá recordar que los israelitas estaban en tal apuro para marcharse de Egipto que no tuvieron tiempo de hornear pan. El resultado fue la matzá, una mezcla de agua y trigo parecida a una galleta, sin levadura y el único producto hecho de granos permitido durante la Pascua. De hecho, la Pascua es generalmente conocida como el Festival del Pan sin Levadura. Dado que los judíos no podemos siquiera poseer levadura durante este tiempo, limpiamos la casa antes de que la Pascua comience y botamos cualquier producto con levadura. Todos los alimentos deben también obtener la aprobación rabínica. Estas prácticas pueden parecer estrictas, pero para nosotros los judíos, el cumplimiento de los mandamientos de Dios fluye naturalmente de nuestro amor por Dios y de nuestra fuerte conexión con la historia judía. La obediencia a Dios siempre ha sido una forma de demostrar nuestro amor por Él.
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2: Señor, deseamos que tu Espíritu descienda en este lugar, que tu presencia se manifieste.

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3: Vamos a dar gracias a Dios. Su amor es para siempre. Amén. Fuerte ese aplauso.

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Estas palabras son de Dios, dirigidas a nuestras vidas por el obispo José Rodríguez, de Casa de Dios USA, Nashville, Tennessee. Recuerda, si realmente quieres ser una persona próspera, sana, feliz y llena de paz, te pones a orar, te pones a leer la Biblia, te congregas, te involucras en la obra de Dios, pides sabiduría, mi Señor Jesucristo te inundará de abundante sabiduría. ¿Te imaginas una persona llena de sabiduría de Dios? Las cosas gloriosas que harías y lograrías. Acuérdate, Salmo capítulo 60, versículo 12. Todo depende de ti. Pon tu mente a volar, pon tu mente a proyectar, pon tu mente a crecer. No desperdicies la maravillosa mente que tienes. Ponle Biblia. Nunca lo olvides. Shalom. Estas palabras fueron de nuestro querido obispo José Rodríguez, de Casa de Dios USA, Nashville, Tennessee.